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6 de la mañana, 05 minutos, son las 6 de la mañana ya con 5. Bienvenidos y bienvenidas al programa Richari Cotabambas, programa que va todos los días de lunes a viernes, 6 a 7 de la mañana. Siempre a través de vuestra emisora Radio Mercansaya. Aligla Punicha, Valegla Punicha, Hatun Hatun Mar, Ariku y Napaiku y la Palaikis, Pajawai, Jipanalei, Lajtamasilei. Recalcamos la bienvenida allá en Akira a través de los 103.9 FM Radio Mercansaya, en el distrito de Mara a través de los 107.1 FM Radio Mercansaya, en la ciudad de Tambobamba, capital de nuestra provincia de Cotabambas, a través de los 96.7 Radio Mercansaya. De la misma manera en el distrito de Cotabambas a través de los 94.7 FM Radio Mercansaya, en la ciudad de Lima 98.9. Y también recuerden la página web www.marcansaya.com y a través de las redes sociales como Radio TV Marcansaya Cotabambas. 6 de la mañana, 6 minutos. Recalcamos la bienvenida a ustedes, mis estimados hermanos y hermanas, a nivel de nuestra querida provincia de Cotabambas. Hatun Hatun Marcarico y Napaico y Lapalequis para Guayaquipanalei y Ajtamasillay. Bueno, vamos a dar apertura a la programación correspondiente al día de hoy, como siempre, refrescando la memoria. Hoy estamos día 9.

9 de junio, año de la esperanza y el fortalecimiento de la democracia. En estos momentos justamente estamos en práctica de nuestra democracia, esperando los resultados finales. Bueno, que pues en realidad nos tiene todavía en preocupación. Bueno, en un momento sí ya estaremos comentando sobre el tema. Mientras tanto, vamos a refrescar la memoria.

0: 6 de la mañana, 8 minutos, 6 de la mañana con 8. Ahora sí, vamos a refrescar la memoria. ¿Qué pasó? ¿Qué tenemos para recordar hoy día 9 de junio? Inmediatamente nos remontamos al año 1974, un día como hoy, 9 de junio, muere en Madrid, España, el ilustre escritor guatemalteco Miguel Ángel Asturias, quien ganó el Premio Nobel de Literatura en el año 1967. Sus restos son llevados al cementerio Pere Lavoisier en París. Eso nos recuerda hoy día. A ver, habrá que indagar por qué, ¿no? Claro que sí. Igualmente nos remontamos al año 1824, un día como hoy se producen deserciones en el ejército realista mientras el libertador Simón Bolívar desarrollaba la campaña de la sierra. Eso nos recuerda hoy día 9 de junio. En el año 1828, un día como hoy 9 de junio, el Congreso de la República dispone al pueblo de Chumpi en la región de Ayacucho, Villa. Eso también nos recuerda hoy día 9 de junio. Igualmente en el año 1913, un día como hoy 9 de junio, muere a los 41 años de edad en Inglaterra Sarah Helen, quien según las leyendas fue una mujer vampiro. Su cuerpo fue embarcado en busca de un lugar donde enterrar, ¿no? Y finalmente fue sepultado en la ciudad de Ica, en el Perú. Bueno, eso nos recuerda hoy día 9 de junio. Bueno, igualmente en el año 1990, un día como hoy, 9 de junio, el desconocido ingeniero Alberto Fujimori, claro, para esa fecha era desconocido, ¿no? Fujimori derrota al famoso escritor Mario Vargas Llosa en la segunda vuelta de las elecciones presidenciales del Perú. Un día como hoy, 9 de junio de aquel año 1990, caray. Bueno, cosas que pasan en la vida. Y ahora pues su hija justamente está en las mismas condiciones. A ver qué pasará en unas horas, ya estaremos comentando. Igualmente hoy día 9 de junio recordamos, nos remontamos en el año 1999. El cementerio Presbítero Maestro es convertido en museo. Contiene la mayor colección de esculturas europeas de los siglos XIX y XX. Y en este cementerio, pues, descansan héroes de la patria, distinguidos personajes peruanos de la época. Y eso justamente aguarda el Museo Presbítero Maestro. Y esto en la ciudad de Lima. Eso nos recuerda también hoy día, 9 de junio. Son notas importantes para refrescar la memoria a través del programa Richari Cotabambas, Hatari Cotabambas. No te me duermas, cotabambino, cotabambina. 6 de la mañana con 11 minutos. Ahora sí, nos vamos con las informaciones a nuestra querida provincia de Cotabambas y a toda la región de Apurímac. Y también notas importantes a nivel nacional. Antes de dar las informaciones de nuestra provincia, nos vamos inmediatamente a ver con la actualización de OMPE o Jurado Nacional de Elecciones, a ver cómo van los resultados, cómo estamos en estos momentos. Será motivo de compartir con ustedes. En tal efecto, yo ya tengo por aquí unas imágenes que me envían, ¿no? Así que voy a compartir con ustedes. Así es, este es lo último. Esto pasó hace 5 horas nomás, no, 6 horas, 6 horas exactamente. Y al promediar de las 12 de la noche. Así que les voy a compartir estas imágenes para el conocimiento de mayoría de nuestros hermanos y hermanas que están en sintonía.
1: Vamos a ver la última actualización que tenemos de la OMPE a esta hora de la noche. Casi 30 horas después de que se cerraron las urnas. Ahí tenemos la información. Al 95.237% tenemos a Roberto Sánchez adelante con 50.116%, Keiko Fujimori con 49.884%, lo que significa una diferencia de votos de 41.000 267 votos. Recordemos, al 95.237%, esta es la cifra, la última actualización de la OMPE a estas horas de la noche.

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1: Son las 6 de la mañana ya 13 minutos. Bueno, esto fue la última actualización. Así que estamos en espera. Ya son 6 de la mañana, 13 minutos. En cualquier momento seguramente lo lanzan. Más avances. Hasta estos momentos, Pedro, o en todo caso, Roberto Sánchez y Pedro Castillo, pues no, claro que sí. Roberto Sánchez venía imponiéndose ya, tomando un poquito más la distancia, ¿no? A lo que fue ayer, fueron 15.000 puntos diferencia, luego ha ido sumando. Bueno, ya estaremos viendo en el trayecto del día, y esto está para rato, ¿eh? Por si acaso hoy día no termina. Muy bien, 6 de la mañana, 14 minutos, y nos vamos a nuestra querida provincia de Cotabambas. Atentos amigos, hay una nota que nos pasan por aquí. Voy a compartir inmediatamente
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1: Aparecida y esta nota
3: están y 14.
1: Tratando de compartir por todos los medios, los familiares principalmente. Atención. A ver, Flor Huamaní Pinares, 14 años. Flor Huamaní Pinares, de 14 años, está desaparecida en nuestra provincia de Cotabambas, principalmente en el distrito de Charhuahuacho. Fue vista por última vez el 30 de mayo. Aproximadamente a las 8 de la noche, cuando salía de su domicilio ubicado en la comunidad de Tambulla, en el distrito de Charhuahuacho, en la provincia de Cotabambas. Características físicas, de hecho es una niña de 14 años, adolescente, ¿no? Con textura regular, tez mestiza, cabello largo, color negro, estatura aproximada 1.45, vestimenta en el momento de su desaparición, ¿no? Chompa color rosado, pantalón jeans color azul, zapatilla color azul. La menor llevaba consigo un teléfono celular con número 935-538-061. De operador Claro. Se ruega cualquier informe o cualquier persona que tenga información sobre esta niña, a ver si se pueden comunicarse con los familiares o en todo caso con la comisaría de la jurisdicción, es decir, en el distrito de Charhuahuacho. Vamos a compartir los números, el 945-113-901. 945-113-901. Las informaciones son internas. A ver, rogamos pues a las personas, ¿no? Los familiares están preocupados buscando desde el día 30, imagínense, ya son varios días, ¿no? En realidad estamos día 9, más de una semana. Toda la información será de gran ayuda, por supuesto, para su familia y a la pronta ubicación, ¿no? Y compartir esta publicación, nos dicen también, así que esto estamos compartiendo a nivel de nuestra querida provincia de Cotabambas. De repente en Akira, en Mara, en Tambobamba, o no, en alguna de las comunidades del distrito de Charhuahuacho, pueda que hayan podido ver a esta niña. Así que estaremos al tanto. Pasen la voz. 6 de la mañana ya con 17 Marca, minutos. 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Vaya. No te me duermas, cotabambino, cotabambina. Bueno, igualmente el día de hoy vamos a hablar un tema muy importante en nuestros distritos. Principalmente nos vamos a ir a nuestro distrito de Akira. Recuerden amigos, en el distrito de Akira tenemos templos coloniales, zonas arqueológicas, el famoso Jacacárcel y entre muchos otros que son prácticamente patrimonio del pueblo de Akira. Que en estos últimos tiempos se están en deterioro, en olvido. Parte de la iglesia, por ejemplo, San Martín, allá en San Juan de Yahua, están a punto de desmoronarse o caer, ¿no? Ya están apuntalados, bueno, con palos y todo ello. Entonces, de ello casi nadie se está preocupando. Claro que hay algunos avances, hicieron incluso, creo, un tipo proyecto para que se pueda restaurar o refaccionar, pero que hasta la fecha no lo estamos cumpliendo, no se está cumpliendo. De ello vamos a hablar el día de hoy, aquí unos minutos nada más, con una invitada conocedora, por supuesto, aquireña ella, y está invocando. Y justamente el punto principal va a ser, recuerden amigos, el año pasado o hace meses atrás se hizo una recolección, como nosotros criollamente decimos, una chanchita, ¿no? Hacemos entre todos, juntamos todo lo que vengan, la voluntad de nuestros hermanos, hermanas, en este caso de Akira, para poder pues restaurar el retablo de nuestro catedral de Akira, la iglesia San Pedro.
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1: Creo que hasta el momento todavía no se ha logrado. Y ya estamos en la temporada, por ejemplo, de celebración de las diferentes actividades, como es, por ejemplo, bautizos, matrimonios, bueno, de todo, ¿no? Lo que se celebra en la Iglesia Católica de nuestro distrito de Akira, San Pedro de Akira, la catedral. Y igualmente también estamos en el mes de su aniversario. Apenas nos separan 20 días, no, 20 días exactamente para el día central, que será el día 29. Y hasta la fecha no se ha podido concluir, no se ha podido cumplir. Entonces, en tal efecto, no hemos tenido contacto y nos han hecho recordar. Y gracias por hacerme recordar y gracias también por preocuparse, ¿no? Por estos importantes implementos que son pues parte de la iglesia. El retablo es una parte importantísima de una iglesia, donde quiera que vayamos, ¿no? Prácticamente eso es la carta de representación, ¿no? Y esto está sin terminar en nuestro distrito de Akira. Así que de ello vamos a conversar hoy día. Y gracias, recalco, a las personas preocupadas en este tema, en este asunto. La verdad, hay varias personas, por no decir muchas personas, que han hecho ya su aporte, su granito de arena, ¿no? Y hay seguramente un monto regular, y por encima de ello también habían otros compromisos, incluso por las autoridades, que poco a poco van cumpliendo bien las felicitaciones y los agradecimientos a nombre de nuestras feligreses o las madrecitas en nuestro distrito de Akira. Pues ellas toman la iniciativa, la cabeza, y dentro de ellos también hay otras personas colaboradoras. O sea que se hace un grupo, una fuerza en común, y están encaminando esto. Y ojalá en este año 2026 podamos lograr este objetivo, anhelado por muchos de nuestros hermanos católicos principalmente, fieles devotos de las diferentes festividades que se celebran, por ejemplo, Virgen de Rosario, Virgen de Cocharcas, Mamacha, bueno, entre todo hay diferentes santos en nuestra iglesia San Pedro de Akira. Así que de ello estaremos conversando en unos momentos nada más. Mientras tanto, tenemos, creo, algunas notas. Vamos a ir avanzando. Nos han enviado por aquí. Bueno, yo creo que nos vamos inmediatamente con la nota. Y después de ello ya estaremos conversando sobre algunas informaciones a
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2: la hora.
1: 22 minutos.
2: 6:22.

0: 6 de la mañana con 23. Estamos en tu programa Richard y Cotobambas, ya en línea telefónica con nuestra hermana Victoria Condori. Ella es natural de nuestro distrito de Akira. De hecho, en estos momentos se encuentra en la ciudad de Tambobamba. Pero sin embargo, yo creo que es una persona que realmente se preocupa por los intereses de nuestro distrito de Akira, igualmente también por la restauración de esta, de este retablo en la catedral de nuestro distrito de Akira, San Pedro. Señora Victoria, muy buenos días, bienvenido al programa Richard y Cotabambas. Primeramente sus saludos y luego estaremos conversando sobre este proyecto, esta propuesta, este, esta preocupación del retablo de nuestro, de nuestra catedral, ¿no?, de San Pedro de Akira. Muy buenos días, señora Victoria, adelante.
1: Muy buenos días, señor gerente de Radio Marcansaya. Asimismo a todos los oyentes de Richari Cotabambas. Efectivamente, soy akireña y la preocupación es bastante por todos los centros turísticos que se encuentran en nuestro distrito de Akira. San Pedro de Akira, el templo San Pedro de Akira, es nuestra carta de presentación en el distrito de Akira, porque se encuentran ubicado en Plaza de Armas.
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1: A la fecha, gracias a las religiosas anteriores que se han preocupado, y la vecindad, la gente, las personas católicas, las personas que siempre estamos pues ahí al apoyo de las religiosas. Es cierto también que las religiosas no tienen sueldo, solamente viven del apoyo de la población. Entonces, por tal motivo, ellos quizás antes, cuando pertenecíamos a Cusco, Cusco nos apoyaba bastante. En esas fechas que hemos pertenecido a Cusco, sí han venido a refaccionar, y por eso también está resistiendo, porque el Ministerio de Cultura a nosotros para nada nos escucha. Abancay en nada nos apoya. Nosotros pertenecemos ahorita a Abancay.
0: Así es.
1: Ministerio de Cultura de Abancay, ¿cuántas veces hemos llegado? Ni con 10 soles. Entonces, es una decepción terrible. ¿Cuántas veces recuerdo yo, digo, por qué hemos pertenecido a Abancay? Hubiéramos seguido perteneciendo a Cusco. Estos templos no estarían en estos momentos así como están en las comunidades de Patahuasi, que ya se va a caer, Yahua, que está resistiendo gracias a sus vecinos, a los pobladores.
0: Igualmente San Miguel Arcángel de Jocha.
1: Igualmente San Miguel Arcángel de Jocha. Son hermosos templos que, bueno, nuestros antepasados, nuestros abuelos, no sé quién
2: les ha dejado
1: ver caer. No es justo, ¿no? No puedes, esa infraestructura que está ahorititita, vemos todavía como San Martín, que estamos ahí haciendo resistir con apoyo también de vecinos o de las personas que realmente aman la cultura, estamos haciendo resistir. Entonces, yo solamente digo, son pocos los que son colaboradores, así que se preocupan, dicen, no, es que no podemos hacer caer, no podemos que se vuelva así desmontado, no podemos, porque ya no vamos a lograr esos tallados que tiene, no sé, bueno, yo a mi manera estoy hablando, disculparán, esas figuras, esas infraestructuras tan bonitas de San Martín también que tiene, no podemos pues perderlo, señor Luis.
0: Correcto, no, señora Victoria. Y justamente estas iglesias son patrimonio de nuestro pueblo de Akira. No solamente es para las religiosas o para los católicos, sino es patrimonio del pueblo. Y no solamente tampoco, señora Victoria, hablemos de Akira. Esto pertenece también a toda la provincia de Cotabambas, a la región de Apurímac. De alguna y otra manera, pues estamos dentro de Apurímac. Pero qué mal, cuando usted menciona o anuncia que Abancay prácticamente ni siquiera 10 soles, ni un sol. Qué pena, ¿no? Qué pena. Pero yo, como usted acaba de mencionar también, Cusco, esa es otra cosa. En Cusco hay este tipo de iglesias, pero ¿en qué condiciones se encuentran? Pero lamentablemente en nuestro distrito de Akira, ahí, por ejemplo, lo estoy compartiendo las imágenes para nuestros seguidores a través de las redes sociales. Lo tengo ahí todavía, la iglesia San Martín, que es la primera iglesia, creo, en nuestro distrito de Akira, con sus dos torres acabados. Y ahí todavía está intacto, todavía no tiene esos puntalados, las paredes con calamina. Ahora sí, en estos momentos, ¿no? Están apuntalados a cada lado, las torres y todo ello apuntalados. Y eso, de alguna y otra manera, aún todavía, pues, contiene para que no se pueda derrumbar o caer. Pero esto no va a durar tanto tiempo. En cualquier momento, de repente,
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0: Que pase un movimiento
3: y 29.
0: Se lo lleva a todos al piso, ¿no? Y ojalá Dios no quiera, señora Victoria. La preocupación de usted es importante. La invocación que queremos dar a toda la población en conjunto, en realidad, es un llamado a todos, en realidad, a nivel de la provincia de Cotabambas, no solamente a los aquireños, porque de alguna y otra manera, recalco, es un patrimonio de la provincia, estas iglesias coloniales. Señora Victoria, vamos a seguir llamando.
1: Sí, señor Luisito, solamente se encuentra todas estas bellezas de templos coloniales en el distrito de Akira. O sea, en la provincia de Cotabambas solamente es Akira.
0: Así es.
1: Entonces, yo siempre he dicho, ¿cómo vamos a perder esa belleza? Pero San Martín ahorita de repente está apuntalado o está puesto con sombrillas, qué sé yo, es gracias al arquitecto Poblete, que cuando ha ido a trabajar a Abancay logró un presupuesto para poder hacerlo, pues, poner ese, no sé, en quechua lo es, en curagua, qué sé yo, ¿no? Uh-huh. Esas sombrillas que lo ha hecho poner por ahí también está resistiendo, porque como usted dice, si eso se deteriora o el viento se lo lleva y nadie más va a tocar, bueno, lo perderemos, ¿no? Entonces,
0: lamentablemente.
1: Ahorita, como le digo, del patrón Santiago de Patahuasi, la cúpula está ya para venirse. Está para, de pelos, está aguantando. Este año o el año pasado, bueno, la madre había recolectado un poco de apoyo y con Egipto habían comprado cemento y con Egipto, bueno, lo han parchado así y asícito está. También la otra preocupación es de que quedamos muy pocos católicos. Entonces, como las otras sectas están avanzando, ya no dan importancia ya nuestras iglesias, nuestros templos. Entonces, es otra preocupación, nos quedamos pocos.
0: Señora Victoria, Luisito, hablando de eso, déjeme comentarle algo. Aquí yo pienso, hablando como...
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0: como patrimonio del pueblo, no tendría que nada que ver las religiones. De hecho, hay religiones, acaba de usted mencionar, de repente en nuestro pueblo de Akira hay bastantes adventistas, hay israelitas, hay de otras, de otras religiones. Pero sin embargo, ellos son akireños. Y como tales, sí, yo creo que en afán o en aras de resaltar o preservar el patrimonio del pueblo, no tendría que por qué haber las indiferencias, señora Victoria, ¿o qué dice usted?
1: Sí, señor Luisito, tiene mucha razón. No, yo me iba a las fainas. A veces antes hacíamos con fainas, pequeñas fainas, y ahora ya no, para nada, ya nos apoya por lo mismo que pertenecen a otra religión. La religión es libre, señor Luis. No, yo no digo que por qué se han vuelto, no, nada. Es libre la persona, ¿no? Y tenemos un solo Dios, como usted lo ha dicho bien claro. Bueno, esto ya, el patrimonio, nada tiene que ver. ¿Es cierto, señor Luis?
0: Sí, señora Victoria. Bueno,
1: señor Luis, ya sí. Pasando al otro escenario, ya hablemos del retablo. El retablo, bueno, prácticamente está avanzado ya en la mitad de San Pedro de Akira, estoy hablando.
0: Sí, porque correcto.
1: Ahí nomás está el retablo, todas esas cosas, está completo, ¿no? Porque uh-huh. Las otras, en Yagua también tiene hermoso retablo, pero está pues totalmente para refaccionar.
0: Deteriorado.
1: De Akira. Entrando a Akira, el retablo está prácticamente avanzado hasta la mitad ya, y la mitad falta. Es cierto que las madres han hecho muchas gestiones, no es porque
2: han
1: ido las manos y han dicho que haga el pueblo, no. Las madres han sufrido, sí han sufrido bastante. Claro, es su trabajo de ellos, dicen muchos, ¿no? Pero no es así tampoco, que las madres no puedan hacerlo. Entonces, las madres han hecho gestión en dos oportunidades. Las Bambas nos ha también colaborado. En uh-huh. La primera era 60,000, en la segunda era también, creo, otros 60,000 o 70,000, creo. Pero, señor Luis, no es suficiente ese presupuesto, porque se está haciendo con láminas de pan de oro.
0: Uh-huh. Eso no tiene un costo fuerte.
1: Ajá, no es cobre, no es fantasía. Entonces, esas láminas de pan de oro habían tenido su precio.
0: Claro.
1: Entonces, son unas láminas pequeñas, no son tampoco pues grandes como para decir, uy, eso es suficiente, no. Entonces, ya, hasta donde el presupuesto ha alcanzado, se ha hecho. Pero el propósito es siempre hacer terminar, porque vuelvo a decir, San Pedro es carta de presentación.
0: Así es.
1: Y cada año acuden a ese templo o a matrimoniarse, bautizos. Es lleno, lleno cada año.
0: Así es.
1: Entonces, nosotros tenemos que dar una presentación y estamos pues muy preocupados para hacer terminar el retablo y ver brillar. Por mí, yo quisiera que, bueno, el púlpito también está mal,
2: marca, está mal,
1: el piso ya se está gastando, falta iluminaciones de la luz íntegramente, de repente como en Cusco, y poner una maravilla, ¿no? Pero nos sentimos impotentes por el
0: presupuesto,
1: señor Luis.
0: Señora Victoria, discúlpeme, en estos días ya estamos justamente, hace un momento decía, a 20 días para celebrar el aniversario de nuestro distrito de Akira, que es el 29 de junio. Y en estos días, de verdad, se amontonan eventos religiosos, como por ejemplo, acabo de mencionar, bautizos, matrimonios y entre otras costumbres ancestrales de nuestro pueblo de Akira, que aún se mantiene. Y esto no solamente es celebrado o llevado por los akireños, vienen de Chalhuahuacho, vienen de las comunidades, vienen de diferentes sitios a Akira. ¿Por
2: en
0: qué?
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0: pues, iglesias
2: una hora.
0: Coloniales. Y casarse o, por ejemplo, ¿no? O llevar alguna actividad religiosa de esta naturaleza realmente realza. Entonces, yo creo que en aras de ello, en preservar y como también poner como carta de presentación nuestro distrito de Akira, sería mejor terminarlo. Y para tal efecto, yo creo que rogaremos a nuestros hermanos, a nuestras hermanas, a pueblo en conjunto y también instituciones a seguir, ¿no? Aportando un granito de arena y si Dios lo permite, de repente en este año podamos terminar más o menos qué presupuesto, un promedio, un aprox nos falta, señora Victoria, usted lo tiene.
1: Bueno, los señores que Están trabajando ese retablo, han sacado un presupuesto de más de 60,000 o más 80,000
0: para poder terminar, a lo que está avanzado ya.
1: A lo que está avanzado ya, porque lo van a hacer el púlpito más. Entonces, ajá, hemos hecho ya una actividad entre hay un comité, sí hay un comité en la parroquia. Entonces se ha hecho una rifa donde cada poblador o que parroquiano ha puesto a 250 soles, pero eso no es nada, señor, sí, Luis, no es nada, 80, no va a llegar, vamos a llegar a 80,000. Uh-huh. Entonces seguimos solicitando, tocando las puertas a autoridades, acá en la provincia mismo también se ha hecho un documento, se ha presentado, pero la provincia no nos ayuda para nada, para nada.
0: Es que dirán, pues, no es nuestra jurisdicción, así que no nos compete, quizás eso es la idea de ellos.
1: Pero señor Luis, es sí, provincial.
0: Correcto, es provincial, así es.
1: Y ellos también se elogian que cuando dicen en la provincia de Cotabambas, dicen Akira y esto, aquí, sí resaltan, sí correcto, dicen, sí. Entonces, por ahí hemos solicitado, pero en los periodos anteriores también, cuando estaba los akireños en la provincia estaban ocupando cargos, hemos solicitado, pero nada.
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1: Bueno, se ha solicitado a nuestro alcalde, como es nuestra jurisdicción, nuestro alcalde, al ingeniero Adolfo Arredondo Laime. Entonces, bueno, creo que él como akireño neto, un akireño católico, uh-huh, no se está concediendo. Y muchas gracias por adelantado, a pesar que no se ha hecho todavía la entrega, pero por adelantado le agradecemos a nuestro alcalde del distrito de Akira, que seguramente lo va a concretizar. No dudamos de su olvido, uh-huh, y agradecemos por adelantado. Yo sé que lo va a hacer porque en el distrito de Akira sí está haciendo obras. Sí, está correcto, haciendo obras en distritos, en comunidades, está dejando obras. Y felicitaciones porque obras quedan y
0: los hombres
1: personas
0: se van,
1: pasan, ¿no?
0: Así es.
1: Y qué bueno que son 169 años que Akira cumple. Prácticamente ya muy viejito ya está Akira.
0: Sí, pues lamentablemente.
1: Pero falta embellecer todavía, falta muchas cosas todavía en el distrito de Akira. De repente es el distrito más antiguo de nuestra provincia, pero tienen que seguir trabajando las autoridades que van a venir atrás y sin... Yo veo que ahorita creo hasta en las comunidades ya no falta mucho, pero en el distrito sí está faltando todavía. Y entonces, sí, como Victoria, vuelvo a recalcar las felicitaciones a nuestro alcalde actual que está dejando obras. Y solamente digo también, o pido también,
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1: aprovechando su medio, es de que dicen que Akira se va a vestir de gala. Se viste de gala, pero que no se vistan solamente pues sus funcionarios, sus regidores, también que se vista de gala los centros turísticos.
0: La ornamentación que necesita el pueblo.
1: ¿Por qué lo digo eso?
0: Claro.
1: Porque ahorita, nuestro templo de San Pedro, en estas fiestas se vuelve un centro urinario de excrementos. Lleno, es un atropello terrible el templo que va a sufrir. O sea, yo no digo el templo mismo adentro, sino los exteriores, ¿no? O sea,
0: alrededores.
1: Es horrible, señor Luis. Ahí amanecen, más me duele la parte delantera que lleno de orín. Entonces, eso duele, es un templo sagrario que no se puede llegar a ese extremo, no sé cómo remediar. Las rejas son muy bajas y todo el mundo se mete ahí.
0: Sí.
1: ¿Usted iría con su cámara? ¿Cómo lo filmaría? Y para que digan de que esa señora está loca, habla, no sé por qué habla, no es porque yo a alguien o a los borrachitos tengo terror, no sé, o mala voluntad, no, sino es un atropello terrible, terrible.
0: Señora, entonces, Victoria, vamos a
2: recordar.
0: Permítame ya, señor, un momentito.
1: Sí, señor Luis, un ratito voy a terminar.
0: Dígame.
1: Y ya, eso pasa en San Pedro.
0: Así es.
1: En el Templo San Pedro. Ahorita el Templo San Pedro no está todavía, limpiado, nada. Las malezas que está ahí en la pared siguen, pero estamos próximos, ya falta 20 días, usted lo dijo, entonces, ¿en qué momento? No sé, pero no es pues eso, para 2-3 días para hacerlo limpiar. Uh-huh. Ya, eso es de San Pedro. Ahora, en la plaza tenemos unas estatuas de
0: que representan ahí a las costumbres, ajá, sí.
1: De las danzas. Uh-huh. Un bailarín que se llama Retachito, no sé qué pasó, ya no existe, ya.
0: Ya lo desaparecieron.
1: Ya lo desaparecieron. Los demás danzantes.
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1: Ya no hay presentación.
3: 6:44.
1: No, como lo han colocado los primeros años, ya no está así. Está totalmente descuidado, descolorido. Entonces, si está en la plaza eso, ¿Cómo presentamos?
0: Claro.
1: ¿Cómo presentamos? Ya. Uh-huh. Eso es dos. Ahora, nuestra caja cárcel es otra carta de presentación. Entonces, hay también en la pared, hay malezas, hay de repente necesitan una limpieza general, pero con mucho cuidado las cosas, ¿no? Porque la pared, si van con un pico, lo sacan esas malezas, estarían malogrando también. Uh-huh.
0: Así es.
1: Entonces, con mucho cuidado.
0: Tienen que haber personas responsables.
1: Responsables. Ahora, a la entrada a Kira, que dice bienvenido, en Quiscapunco, hay otros danzarines, estatuas.
0: Que igualmente están deteriorados.
1: Deteriorados, todo descolorido, inclusive la gente mala lo había pasado las piernas de la danzarina Huaylala con otra pintura. Un descuido terrible ahí, pero es nuestra carta de presentación a la entradita que está, así que es. Dice, oye, Akira, mira, ¿no? Akira debe ser más adentro, más bello.
0: Sí, pues.
1: Ya, y ahora vayamos más abajo
0: a la entrada de Mayumbamba.
1: Al anfiteatro o así, a la entrada de Mayumbamba, esas murallas que han hecho. O totalmente también descuidado, totalmente. Ya, la gente que va a ver diría, wow, esto es. Pues, no, acá existe autoridades responsables, ¿cómo es?
0: Los propios vecinos también. Yo creo que estamos obligados a cuidar, ¿no? Porque es patrimonio nuestro.
1: Señor Luisito, pero los propios vecinos no dicen nada. No dicen nada. Y ya, llegando al anfiteatro, el techado se había desmontado, no todito, sino algunas planchas de calamina, el viento lo había volado. Ah. Esos están así, también no ya no lo habían colocado, entonces.
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1: Pues, las malezas que está ahí. En la pared del templo está lleno, ¿no? Entonces, esas cositas falta que lo haga, pues, un pequeño refacción, lo haga hacer nuestro
0: mantenimiento, alcalde. Más que nada.
1: Mantenimiento, pero que no es mucho presupuesto, señor Luis, porque ahorita hay un pintor, creo, por ejemplo, que está pintando piscina, entonces, ¿por qué no aprovechar para esas estatuas que estoy diciendo están descoloridos. Hacerlo, ¿no? Pero que claro, haya una carta de presentación que también nuestros centros turísticos se vistan de gala.
0: Señora Victoria, cuánta razón usted, la verdad, nos pone en reflexión a todos los aquireños, al menos a los que nos preocupamos de nuestro pueblo. Señora Victoria, hay una programación ya en realidad en cuanto a los artistas, pero grandes artistas para este año 2026, para celebrar estos 169 aniversario de nuestro distrito de Akira. Y algunos dicen, no, es para la despedida del señor alcalde que termina su periodo en este año. Pero aquí, en cuanto a presupuestos, pues han tomado, pero fuerte. No es menos de 200, 300 mil soles la inversión que se va a hacer en el aniversario para celebración de los 169 años a la señora Victoria. En todo caso, nosotros rogaríamos de ese presupuesto de que tanto lo van a derrochar prácticamente, ¿no?, a favor de los artistas, digo, bueno, no sé de quiénes les guste, pues, ¿por qué no se podría tomar una partecita, de repente un 10%, 20% al menos, y poder colaborar para poder restaurar, por ejemplo, esos monumentos históricos en realidad que representan a cada personaje de las danzas costumbristas de nuestro pueblo de Akira, por ejemplo, el retacho, la llamera, la huailala, ahí vemos no al negro, el majeño, el capaj llamero, entre otros que representan en realidad lo que tiene y ahora son considerados también patrimonio cultural de la nación. Eso por un lado. Y por otro lado, acaba de usted mencionar, ¿no?, las zonas que son la carta de representación, están en deterioro prácticamente, todos rayados, todos maltratados, y nadie dice nada, nadie se preocupa nada. Esa es otra preocupación. Y la otra preocupación principal, y nosotros siempre hemos hablado de esto, señora Victoria, y cuántas veces lo vamos a repetirlo, en nuestro pueblo de Akira nos faltan al menos baños públicos o de repente, no importa, portátiles. Debería haber en cada lugar, no importa, en cada esquina, bueno, no sé, en cada lugar indicado, no los tenemos hasta ahorita. Y esto, en las reuniones de esta magnitud que va a convocar, por ejemplo, para la noche de serenata, ¿cuánta gente va? No solo aquireños, señora Victoria, vienen desde Chumbivilca, desde Chalhuahuacho, desde, bueno, de todos lados. Y a esos no les importa lo que tenga o lo que pase, ¿no?, que San Pedro de Akira, para ellos no importa. La cosa que sus necesidades lo van a soltar y lo van a hacer ahí, en las puertas de la iglesia. Bueno, en tal efecto, y acá tiene que haber mucho control. Tienen que cambiar las cosas y hay que prepararnos. Estamos a 20 días para poder justamente llegar a esta fecha. Y dentro de ellos hay un montón de cosas todavía, señora Victoria. La verdad, es una reflexión que usted nos pone así detalladamente y nosotros a través de este medio también estamos para poder ir inculcando, ir haciendo recordar al menos. No en aras de molestar o de repente porque estamos en contra de algo, de nada. No, sino en aras de que el pueblo de Akira se merece un respeto y debe estar, ¿no?, respetado, y debe también presentar como se debe lo que tiene, su patrimonio. Señora Victoria, algo más que recalcar, por favor, adelante.
1: Señor Luisito, solamente agradecer a su persona, a su emisora, por el espacio que me ha concedido, pero señor Luisito, acá también hay que cada periodo veo los regidores que entran para ocupar esos cargos de regidores y regidoras. Me parece que en nada también colaboran o no presentan proyectos, o presentarán cada quien proyecto para su comunidad de donde son. No lo
2: en
1: veo.
2: En Radio Barcasaya, te informamos la hora. 6:52.
1: Es mi proyecto y esto quiero que haga el señor alcalde. No lo veo. Entonces, mi único reclamo, otro reclamo que hago también es, dije de que mucho falta embellecer a nuestro distrito de Akira en tantos años. Son 169 años que está cumpliendo, pero a la fecha no lo vemos todavía una maravilla en el distrito de Akira. Tantos periodos que han pasado nuestras autoridades, pero hay autoridades que nada dejan. Ahorita en el distrito de Akira está todavía, pues, falta mucho la pavimentación de nuestras calles, avenidas, céntricas, ¿eh? Ni siquiera
0: así es.
1: Tanto, sino céntricas, que también, pues, son carta de presentación también, porque un visitante, el que menos va por la caja cárcel y se lleva esa impresión, dice, ah, no, aquí era bueno, su caja cárcel nomás, pues hizo el templo ya, pero las calles están abandonadas, las calles están tierra, entonces falta mucho, mucho que trabajar y esperando que el próximo que va a entrar a nuestra municipalidad también siga, pues, trabajando o embelleciendo nuestro distrito de Akira.
0: Bien, señora Victoria, antes de terminar la conversa con usted, quiero ir con los comentarios de nuestros hermanos y hermanas que están en sintonía. Agradecer a nuestra hermana Martita. Dice, felicitaciones a la señora Victoria por su preocupación. Y qué bien, si hubiera como ella varias aquireñas, estoy seguro que las cosas estarían mejor. Gracias, hermana Marta. Igualmente está por aquí nuestro hermano Santos. Me dice saludos especiales para nuestros hermanos del distrito de Akira, uno de los mejores distritos a nivel de la provincia de Cotabambas. No por las puras, se dice la tierra cacacárcel. Bien, Santos, un abrazo también para usted. Muchas gracias. Por ahí está nuestro hermano Clemente. Me dice un abrazo desde Argentina. ¿Cómo no sentirnos aquireños? Y qué bien. La señora Victoria se preocupa por su tierra. Los aquireños que estamos en otros lugares también podemos aportar nuestro granito de arena. Gracias a Guajalá y Clemente. Señora Victoria,
2: antes que se nos vaya, de repente
0: tenemos algún número, algún contacto con quien debemos coordinar, por ejemplo, así como nuestro hermano Clemente pregunta, ¿no? ¿Podemos aportar un granito de arena para el embellecimiento de nuestro, no, principalmente de nuestro retablo que estamos en estos momentos buscando este presupuesto?
1: Señor Luisito, agradezco muchísimo a esa persona que en primera oportunidad está diciendo de que yo voy a, con un granito de arena, voy a colaborar. Uh-huh. Esa clase de personas se necesita para nuestro distrito. Le voy a pasarle a su WhatsApp de usted el número de la Madre Superiora.
0: Para que puedan hacer las coordinaciones.
1: Para que puedan hacer las coordinaciones, pero por adelantado, nuestro agradecimiento profundo y solamente nuestro creador le recompensará.
0: Correcto.
1: Muchas gracias.
0: Muy bien. Aún todavía tenemos algunos comentarios más por acá. Vamos a terminarlo. A ver, está. Vámonos al panel de chat del Facebook. Ahí está nuestro hermano River. Nos dice buenos días. La iglesia tiene. A ver. Por acá lo que pasa es que llegan los comentarios y se nos va. A ver, la iglesia tiene participación directa en los presupuestos participativos en las municipalidades, ¿no? A ver, por los presupuestos participativos. El gobierno local tiene que ver esto. Ajá, y sacerdote tiene también. A ver, el sacerdote tiene que también intervenir allí. Saludos desde Arequipa. Bueno, está por aquí nuestra hermana Julia Alfaro Chumbe. Nos dice buenos días, señor Luis. La calle que conduce a Sojiapampa. La calle que conduce de Sojiapampa hacia Anfiteatro está totalmente en abandono. Es otro comentario que también nos hacen llegar por acá.
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0: está por acá
2: Zaya.
0: Nuestro hermano Arturo, saludos especiales para el programa Richari y también a la señora Victoria y que bien por su preocupación. Bueno, coordinaremos internamente, nosotros también estamos dispuestos para poder brindar nuestro apoyo y cuando se trata del embellecimiento de nuestro distrito, qué bien. Y estamos en el mes de aniversario, así que pongan pilas. Es su palabra de nuestro hermano Arturo. Señora Victoria, algunos de los comentarios.
1: Señor Luisito, por favor, si usted pudiera darle también a las personas que quieren comentar conmigo o hablar conmigo, mi número.
0: Correcto. A ver, señora Victoria, vamos al aire con su número.
1: 979-31-66-31.
0: Es la señora Victoria Condori.
1: Uh-huh.
0: Muy bien, a ver, en todo caso vamos a recalcar este número a todos nuestros hermanos y hermanas que nos acompañan en el programa Rich Eric Cotabambas, el 979-316-631. Anoten, mis estimados hermanos, es el número de nuestra hermana Victoria Condori. Ella los va a atender y va a hacer las coordinaciones respectivas también con las madrecitas encargadas, en este caso, para el retablo, para la reconstrucción, para la refacción de nuestro retablo, que aún ya está avanzado, sí, pero todavía nos falta terminar y necesitamos un prox de 80,000 soles, y que ya no es mucho en realidad.
1: No
0: tenemos
1: mucho,
0: tenemos entendido que el señor alcalde tiene un apoyo regular, y estoy seguro en cualquier momento esto se cumple, y a lo que falta sería de repente unos 40,000, 50,000, bueno, a un aproximado. Eso
2: allá
0: hay que juntarlo entre todos, de repente 100 soles, 200 soles, 500 soles, 1000 soles, a lo que se pueda, yo creo que podemos lograr este objetivo. Señora Victoria, vamos a repetir su número, el 979-316-631, la señora Victoria Condori los va a atender. Señora Victoria, muchísimas gracias por su tiempo, por habernos aclarado.
1: No, señor Luis, sí. No le comprendo. 979.
0: Así es, 979-316-631.
1: De dos en dos. 31.
0: 66.
1: 6,
0: 31. 31, correcto. Está bien lo que pasa. Nosotros acostumbramos a dar en tres cifras. Esa es la diferencia. Sí, sí,
1: ya,
0: sí.
1: Ya, señor Luisito, muchas gracias por el espacio.
0: Pero no se preocupe, señora Victoria. Un abrazo para usted, un abrazo para todos nuestros hermanos, hermanas,
1: señor
0: que
1: Luisito,
0: nos han acompañado en esta hora.
1: Señor Luisito, sí. A usted también le pido ese servicio. Hay muchos residentes en Lima.
0: Así es.
1: De repente esos residentes también, por favor, nos puede colaborar o nos puede hacernos llegar un granito de arena, como usted dice.
0: Pero por mi parte, no se preocupe, señora Victoria, yo lo haré presente. Lo voy a, tenemos, por ejemplo, estos días se ha convocado una reunión, lo voy a hacer presente y coordinaremos de repente con usted para que también, al menos por teléfono, nos pueda participar y pues poder lograr también algún granito de arena. Yo creo que los aquireños aquí en la ciudad de Lima somos muchos y amantes de nuestra hermosa tierra Aquira. Así que, señora Victoria, no hay ningún problema.
1: Confiamos en usted, señor Luisito. Muchas gracias.
0: Gracias a usted, señora Victoria. Un abrazo, muy buenos días.
1: Gracias.
0: Bien, hemos estado en contacto telefónico desde la capital de nuestra provincia, Cotabamba, hasta Mobamba, con la señora Victoria, quien pues nos realidad no nos pone en reflexión de las cosas que debemos hacer en nuestro distrito de Aquira. Bueno, ahí de verdad ha tocado puntos importantes y claves en realidad, ¿no? En cuanto se trata pues el mantenimiento, la presentación del pueblo de Aquira. Bueno, esperemos que nuestras autoridades a partir del día de hoy, de mañana, pues se enfoquen, ¿no? Se enfoquen en restaurar lo deteriorado, arreglar la presentación y también, si es posible, de repente por ahí conseguir algún pequeño fondo, un apoyo, ¿no? Para que también se pueda terminar la restauración del retablo de nuestra catedral, que es la iglesia de San Pedro. Igualmente sus calles, así como menciona nuestra hermana Julia, que la calle que conduce desde Sojapampa hasta el anfiteatro, totalmente en abandono. Señor alcalde, por favor, señores autoridades del sector, ustedes tienen que ver también esto. Tenemos que presentar bien y estamos en el mes de nuestro aniversario, que ya no falta nada, nos separan 20 días, así que pues hay que preocuparnos en todo y Aquira que se presente como es y como también se convoca con una cartelera artística, pero grande, ¿no? Como nunca. Y así que hay que también presentarlo a nuestro pueblo como se debe y como tiene que ser. 7:02 p.m. con nosotros ya será hasta el día de mañana. Pacarincama, Tupananchiscama, mañana retornamos.

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1: y 11.

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4: Y a la cultura obrera de Callao. Con dos títulos de la primera división y varias victorias en torneos locales y regionales, el Atlético Chalaco es un símbolo de fútbol porteño y mantiene una histórica rivalidad con el Sport Boys, que define el Derby Chalaco. Su fundación convirtió al Callao en uno de los primeros centros de fútbol peruano en una época en que el deporte llegaba al país a través de los trabajadores ingleses que operaban en los puertos, queridos amigos. Muy bien, eso fue los efemérides que corresponde al día de hoy, 9 de junio, ¿no es cierto? Un hito que marca, por supuesto, la historia, la biografía, los acontecimientos suscitados en el interior de nuestro territorio nacional. 7:14 en todo el territorio nacional.

0: 7 de la mañana con 16 minutos en todo el país. Atención, queridos amigos. Ya estamos prácticamente en la temporada de la época de friaje. Hasta 14 grados bajo cero descenderá la temperatura, queridos amigos. Mucho cuidado. Mucho cuidado.
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0: Habitan sobre todo, ¿no? Sobre los, a ver, sobre los 4.000 metros sobre el nivel del mar, o 3.800, 3.900, 4.000, o por encima de 4.000, hay que tener bastante cuidado. En zonas altoandinas, ¿no es cierto? Bajarían pues a menos 6 grados. 6 grados, imagínense, queridos amigos, entre 0 grados centígrados y 14 grados bajo cero, descenderá la temperatura nocturna, queridos paisanos, en áreas situadas por encima de los 4.000 metros sobre el nivel del mar. Esto
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0: Es una alerta naranja. Se prevén entonces temperaturas mínimas próximas a 0 grados centígrados y 6 grados centígrados en zonas sobre, incluso de los 3.200 metros sobre el nivel del mar, queridos amigos. Según el aviso meteorológico, con nivel de alerta naranja, que pronostica un descenso de la temperatura nocturna de moderada a fuerte intensidad, sobre todo en la sierra del país. Además, se esperan ráfagas de viento con velocidades próximas a 45 kilómetros por hora, escasa nubosidad e incremento de la temperatura diurna. Los departamentos de posible afectación serían Cusco, Apurímac, Arequipa, Ayacucho, Huancavelica, Junín, Lima, Moquegua, Pasco, Puno y Tacna. Recomendaciones, queridos amigos, de INDECI para cuidar la salud. Ante esta situación, el Instituto Nacional de Defensa Civil recomienda tomar las medidas necesarias para cuidar la salud, como evitar la exposición al cambio brusco de temperatura, así como cubrirse la cabeza, el rostro y la boca para evitar el ingreso de aire frío a los pulmones. Así que, queridos amigos, ya estamos prácticamente ingresando a la época más sensible del año. La temperatura bajaría hasta 6 grados centígrados, queridos amigos, ¿no? Y normalmente en nuestro entorno de la provincia de Cotabamba, a partir de la segunda semana del mes de junio, inicia el descenso de la temperatura y el friaje aumenta pues extraordinariamente. Y hay que tener bastante precaución, bastante cuidado.
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0: Gran intensidad de friaje, queridos amigos. ¿Cuántos niños se van a enfermar? Probablemente los hospitales van a estar tope de atención, porque el friaje pues trae consecuencias también fatales, queridos amigos, por lo mismo que INDECI recomienda, ¿no es cierto?, ante esta situación, tomar las medidas necesarias para cuidar la salud, sobre todo de las personas vulnerables, como son los niños y los adultos mayores, ¿no? Evitar también la exposición al cambio brusco de temperaturas, ¿no es cierto? Como es, por ejemplo, el sol en esta época es bastante tiene bastante intensidad. Quema los rayos solares y no es conveniente exponerse, pues. Hay que ponerse una gorra, un sombrero, para evitar la exposición y sobre todo los efectos de los rayos solares. Y en horas de la noche, por supuesto, la recomendación es cubrirse con ropa bastante gruesa para evitar las enfermedades como es la neumonía, el resfrío, entre otras. Así que, queridos amigos, ya INDECI ha anunciado la baja de las temperaturas hasta 14 grados bajo cero, queridos amigos. 7 de la mañana con 22 minutos en todo el país.

0: 7 con 23 minutos, queridos amigos, Cusco ya vive el mes jubilar. Inició con una ofrenda a la Pachamama en la Plaza Mayor de la Ciudad Imperial del Cusco. Como es de conocimiento de todos, el 24 de junio es el día del aniversario, en este caso, de la fiesta de Inti Raymi de Cusco, queridos paisanos. Y justamente con este afán, las autoridades representativas de las diferentes instituciones públicas y privadas han iniciado con esta jornada tan importante como es la ofrenda a la Pachamama. La tradicional ceremonia reunió a autoridades y ciudadanos en el corazón de la ciudad imperial, donde se realizó el pago a la Madre Tierra como símbolo de gratitud y para dar inicio a las actividades culturales. La ciudad del Cusco inició las celebraciones por su mes jubilar con la tradicional ceremonia de pago a la Pachamama, realizada en la Plaza Mayor y con la participación de autoridades locales,
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0: y representantes de diversas instituciones públicas y privadas. Durante la actividad se colocaron sobre la tierra los elementos característicos de esta ofrenda ancestral, como el quinto, la mixtura y hojas de coca, en señal de agradecimiento a la Madre Tierra y como parte de la tradición cusqueña. Muy bien, queridos amigos, las autoridades proyectan que entre 100.000 y 200.000 visitantes lleguen a la región Cusco durante el mes jubilar, mes de junio, impulsando el movimiento económico en hoteles, restaurantes, agencias de viaje y comercios locales. Por supuesto, ya pueden visitar a la ciudad de Cusco a consumir riquísimo plato tradicional como es el chiriuchi.
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0: La fiesta de Inti Raymi, ¿no es cierto? Y con este afán las autoridades ya realizaron la tradicional ceremonia de ofrenda a la Pachamama. Una cultura, una costumbre legado por los incas, por los antepasados, queridos amigos, el conocimiento de aquellos hombres que hoy por hoy podemos recordar con gran orgullo este legado tan importante. Muy bien, 7 de la mañana con 26 minutos en todo el país.

0: 7:27. Accidente, queridos amigos. Accidente de maquinaria deja un fallecido en el sector Llaullío. Esto en el distrito de Coyurqui, aquí en esta provincia de Cotabambas, queridos paisanos. Lamentable accidente. Bueno, ¿cuál habrá sido las causas de este fatal accidente? Tal vez exceso de confianza o quizá alguna falla mecánica del equipo. Bueno, las investigaciones determinarán las causas exactas de este fatal accidente, queridos amigos. Un accidente de maquinaria pesada se registró este lunes, o sea, el día de ayer, queridos amigos, en el sector de Llaullío, jurisdicción del centro poblado de Ñawinya, del distrito de Coyurqui, de la provincia de Cotabambas, dejando como saldo preliminar una persona fallecida. De acuerdo con los primeros
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0: Por supuesto, en los alrededores de este espacio, la maquinaria habría caído a un abismo por causas que aún son materia de investigación. Como consecuencia del accidente, el operador perdió la vida en el lugar. Asimismo, de manera preliminar se informó que la víctima sería natural del anexo de Oscobamba, identificado como Ronnie Criollo Jaramillo, de tan solo 29 años de edad. Sin embargo, tendrá que ser confirmada oficialmente por las autoridades competentes, que en estos momentos ya vienen realizando las diligencias correspondientes. Según los reportes recibidos, queridos amigos, hasta el momento el cuerpo permanece en la zona del accidente a la espera de las diligencias correspondientes. Pobladores solicitan la presencia urgente de efectivos de la Policía Nacional del Perú y de la representante del Ministerio Público para el levantamiento del cadáver e inicio de las investigaciones pertinentes. Las circunstancias del hecho aún no han sido esclarecidas. Se espera que en las próximas horas las autoridades brinden información oficial sobre este lamentable suceso. Bueno, esta información sigue en desarrollo. En breves días conoceremos, queridos amigos, cuál fue la causa exacta de este fatal accidente. Sin embargo, la recomendación siempre a nuestros operadores de línea amarilla: hay que tener bastante cuidado antes de iniciar o antes de arrancar el motor de las maquinarias.
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0: Previa inspección de los equipos, ¿no? Es crucial para evitar cualquier accidente, cualquier falla, determinar de inmediato las posibles fallas que podría ocasionar, ¿no? Y por supuesto también es importante conocer la mecánica básica, queridos paisanos. Muchas veces los operadores, al encontrarse fuera de la zona, en este caso de la zona poblada, en este caso en las comunidades, normalmente los equipos pues se trasladan a efectos de realizar cualquier tipo de trabajo, ¿no es cierto?, a diferentes sectores, entornos, muy bien, y allí es donde muchas veces se presentan dificultades, percances, fallas, entre otras. Y en esas circunstancias uno no podría hacer nada, porque si no conoces la mecánica básica, simplemente inicias a manipular y por desconocimiento queridos amigos, esto se puede desencadenar en una situación lamentable o como este suceso, queridos amigos.
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0: Conocer la mecánica básica, ¿no? Tanto de equipo de línea amarilla como de unidades livianas, queridos amigos. Pero la revisión constante, el mantenimiento constante, también, ¿no es cierto?, evita este tipo de accidentes fatales. Qué lamentable, queridos amigos, un jovencito de tan solo 24, 25 años de edad, o 29 años de edad, ¿no?, en pleno apogeo de su vida. Y nos dicen también que este jovencito ha sido pues aficionado y amante de las tradiciones locales, como es a las carreras de caballo, un jockey. Perdimos prácticamente a un joven aficionado a la cultura de la provincia. 7:33 en todo el país.
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0: Atención, 7 de la mañana con 35 minutos. Queridos radioyentes, nuestro distrito de Akira está próximo a cumplir sus 169 años de aniversario de creación política. Akira entonces se prepara para vivir días de júbilo y tradición al conmemorar su 169 aniversario de creación política, queridos amigos. La Municipalidad Distrital hizo público el programa oficial de celebraciones e invitó formalmente a toda la comunidad de la provincia de Cotabambas, así como a los visitantes en general, a sumarse a los diversos eventos culturales, cívicos.
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0: A la historia de esta tierra de Akira, ubicado en las entrañas de la provincia de Cotabambas, en la región Apurímac. Las actividades programadas buscan revalorar la identidad y las costumbres de la zona, consolidando este aniversario como un espacio de reencuentro y orgullo para los ciudadanos. Las autoridades locales informaron que el cronograma completo de las festividades ya se encuentran disponible en formato digital para que el público pueda seguir de cerca cada uno de los eventos previstos para esta gran gala festiva en el distrito de Akira. Así es, queridos amigos, así que pueden visitar a nuestro histórico distrito de Akira, ¿no es cierto? A conocer sus sitios arqueológicos, los sitios históricos como es Cajacárcel, las iglesias coloniales, entre otros atractivos turísticos que cuenta nuestro distrito de Akira, ¿no es cierto? Así que, queridos amigos, nuestros comerciantes, nuestros emprendedores locales de la provincia, ya vienen alistando los insumos, ¿no es cierto?, la mercadería para asistir a esta gran jornada por ocasión de conmemorar su 169 aniversario de creación política. Ustedes pueden visualizar en la plataforma oficial de la Municipalidad Distrital de Akira, allí está el cronograma y
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0: el cronograma central de actividades por los 169 aniversario de creación política. 7 de la mañana con 38 minutos en todo el país.

0: Y hablando en el plano nacional, queridos amigos, sobre esta última contienda electoral de la segunda vuelta presidencial 2026, queridos amigos. ¿No? Bueno, al tratarse de un resultado bastante ajustado, queridos amigos, ¿no es cierto? Las valoraciones varían radicalmente según la postura política. Bueno, ¿qué diríamos, queridos amigos, desde la perspectiva de los partidos, o en este caso de los simpatizantes, de los militantes, de los partidarios de Roberto Sánchez, queridos amigos? Hay mucha gente que considera como una reivindicación popular, ¿no? Aquellos conciudadanos quienes apoyan a Sánchez ven un posible triunfo como una victoria de los sectores provincianos, ¿no? O rurales, gente humilde, que se sintieron representados, en este caso, por las promesas de cambio estructural. Muchos de nuestros compatriotas se han pronunciado en diferentes plataformas, sobre todo luego del debate presidencial que se produjo hace dos semanas atrás, ¿no es cierto?, entre Keiko Sofía Fujimori y Roberto Sánchez respectivamente. Todos nuestros hermanos, todos prácticamente hemos podido...
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0: hemos podido,
2: y 41.
0: En este caso, bueno, sacar nuestras conclusiones, ¿no?, desde la perspectiva de cada uno de los hermanos que sienten que en el Perú muchos son golpeados, afectados, y otros lo contrario. Y para los partidarios de Fujimorismo, el principal motor fue el antivoto, queridos amigos, contra Keiko Fujimori, ¿no? Interpretan el resultado como un rechazo rotundo por parte de la ciudadanía a la herencia política de los años 90 y a la trayectoria de Fuerza Popular en el Congreso de la República. Bueno, desde la perspectiva de los partidarios de Keiko Fujimori y sectores, en este caso, de derecha, existe una alerta y desconfianza económica. Los simpatizantes de Fuerza Popular y los sectores pro mercado ven con profunda preocupación un avance de Sánchez, asociándolo directamente con la inestabilidad política y económica del gobierno. Consideran que su agenda radical podría ahuyentar la inversión privada, queridos amigos. Existen cuestionamientos de resultados. Bueno, al igual que en procesos anteriores, un margen tan corto, tan estrecho, genera tensiones inmediatas, queridos radioyentes. Los sectores más radicales de la derecha suelen encender las alarmas hablando de supuestas irregularidades o sabotaje en el procesamiento de actas en zonas alejadas, queridos amigos.
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0: Y el electorado del centro del Perú. Muchos analistas coinciden en que esta elección ha sido una repetición de la polarización del año 2021. Ambos candidatos entraron a la segunda vuelta con porcentajes bajos en la primera etapa, lo que significa que el ganador, ¿no es cierto?, no cuenta con un respaldo mayoritario real, sino con un voto emitido a la defensiva. Muy bien, eso emiten los analistas y el electorado, sobre todo del centro del Perú. Pero también se viene el reto de gobernabilidad extremo. Gane quien gane, por un mínimo de votos, queridos amigos, el próximo gobierno nacerá con una legitimidad frágil en un país profundamente dividido. El mandatario electo tendrá el desafío inmediato de moderar sus discursos para dar calma a la población, convocar a consensos y evitar la parálisis legislativa en un Congreso previsiblemente fragmentado, queridos amigos. Pero también, queridos amigos, durante esta jornada, durante esta jornada, hemos apreciado acontecimientos realmente alarmantes, sorprendentes. Personeros reclamaban presunto incumplimiento de pago, ¿no? Un grupo de personas como personeros de Fuerza Popular, ¿no? Por ejemplo, en el distrito de Supe, en la provincia de Barranca, denunciaron públicamente que no habrían recibido el pago que, según afirman, les fue ofrecido por su labor durante la jornada electoral. De acuerdo con los testimonios difundidos en redes sociales, al menos 15 personas esperaban recibir 50 soles por su participación como personeros de mesa. Sin embargo, aseguran que tras conocerse o tras haberse conocido los resultados electorales, fueron dejados sin respuesta y sin el dinero prometido. Ya no hay 50 soles, queridos amigos. Las imágenes compartidas en internet muestran el reclamo de los afectados, quienes exigen explicaciones y el cumplimiento de los compromisos que, según señalan, asumieron los organizadores. Eso pasó, queridos amigos, muchos de los personeros y probablemente también otras regiones ofrecieron 50 soles a cambio de que representen como personeros legales de mesa. Y luego de que se emita los primeros resultados de boca de urna y demás,
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0: los organizadores, en este caso los partidarios de Fuerza Popular, y dejaron pues sin 50 soles. No han cumplido con esa promesa. Y por supuesto, estas personas muy molestos han denunciado públicamente a través de redes sociales por este accionar de los partidarios de acción de Fuerza Popular. Bueno, mucha gente perdieron pues todo el día de su tiempo para que al final no merezcan nada, queridos amigos. Esas cosas han ocurrido, queridos paisanos. Pero también hemos visto las cómodas palabras de Mónica Delta, esta señora periodista, que dice: la gente pobre no tiene nada que perder porque no tiene nada. Eso ha expresado esta señora periodista, ¿no?
1: 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Esta es la hora en Radio Marcansaya. 7:48.
0: Porque no tiene nada. ¿Qué es eso, queridos amigos? ¿Ah? Eso no es de un ser humano empático. ¿Qué cosa quiere decir con estas frases, queridos amigos? Ustedes mismos evalúen, saquen sus propias conclusiones. ¿Qué significa? ¿Cuál es el mensaje de esta expresión que dice que no tiene nada que perder la gente pobre porque no tiene nada? Esto expresó la periodista Mónica Delta. Y por supuesto desató una ola de reacciones tras expresar esta frase pronunciada durante la transmisión especial de la segunda vuelta electoral. Diversos usuarios consideraron que el comentario fue ofensivo y discriminatorio hacia los sectores más vulnerables del país, por lo que exigieron una explicación y una posible disculpa pública. ¿No? Y mucha gente también dice, lógico, que ella tiene mucho que perder. ¿Ah? Realmente una indignación tras decir que los pobres no tienen nada que perder. ¿Qué es eso, queridos amigos? Bueno, cosas que hemos visto, que hemos escuchado durante la segunda vuelta de la jornada electoral. Sin embargo, queridos amigos, hay que también comentar sobre Ruth Luque. Responde a Mónica Delta y reivindica el voto de los provincianos y básicamente de los chumbivilcanos. La congresista Ruth Luque cuestionó las recientes declaraciones de la periodista, quien señaló que la población más pobre no tiene mucho que perder.
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0: Esta expresión desconoce la realidad, la dignidad y la conciencia democrática de las poblaciones históricamente excluidas del país. A través de sus redes sociales, la parlamentaria tomó como referencia los resultados electorales de la provincia de Chumbivilcas, donde el candidato Roberto Sánchez obtuvo un amplio resultado para responder a lo que consideró una mirada equivocada de ciertos sectores de Lima respecto a la pobreza. Hay un permanente error en ciertas élites limeñas de asumir que la pobreza significa ausencia de conciencia o dignidad. Chumbivilcas demuestra exactamente lo contrario, sostuvo la parlamentaria. Luque recordó que esta provincia cusqueña enfrenta altos índices de pobreza y extrema pobreza, además de haber sido escenario de graves vulneraciones a los derechos humanos durante el periodo de violencia política entre las décadas de 1980 y 2000. Como ejemplo mencionó la matanza de Cachahui, atribuida a efectivos del ejército. Pese a ello, destacó que la población continúa participando activamente en los procesos democráticos y mantiene la expectativa de construir un país diferente. Ahí donde el Estado no llega, o llega tarde, llega discriminando, criminalizando, o a veces la población viene siendo discriminada.
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0: Su situación de origen. La población sigue participando en procesos democráticos, sigue participando y sigue aspirando a un país distinto, afirmó la parlamentaria. La legisladora sostuvo que los sectores más pobres sí tienen mucho que perder, pues se juegan la posibilidad de acceder a una ciudadanía efectiva y a una mayor presencia del Estado en sus comunidades. Las poblaciones más pobres no votan por resignación, votan desde la convicción de un país diferente. La pobreza no significa que no haya sueños, derechos o conciencia política. Finalmente, la parlamentaria señaló que existen expresiones que pueden ser formuladas con ligereza o desprecio, pero que evidencian un desconocimiento del llamado país profundo. Desconocen la enorme dignidad y conciencia democrática que siempre nos enseñan, pese al abandono y la discriminación. Así es, queridos amigos, gente limeña, periodistas que dicen ser de renombre, ¿no?, emiten expresiones racistas, discriminatorias, y es una indignación para el pueblo más olvidado, para el pueblo que...
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0: Hemos sido olvidados, queridos amigos, porque los recursos del Estado no están siendo distribuidos de manera equitativa a todas las regiones del país. No hay una verdadera descentralización, queridos amigos. La mayor parte del presupuesto del erario nacional se queda en la ciudad de Lima, pero no para avanzar significativamente, no para cerrar brechas, sino se queda en manos de los pocos élites. La corrupción, queridos amigos, ¿quién no conoce?, campea en nuestro territorio nacional. Por eso, queridos amigos, nuestros hermanos, la gran mayoría, sobre todo de la Sierra del Perú, han emitido pues sus votos, porque finalmente estamos en una...
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0: A que vote por un partido que finalmente quizá no coincide con su ideología política, social, económica. Cada persona somos conscientes de escoger a quien nos parece mejor, qué candidato nos parece representarnos. Y justamente, queridos amigos, estamos a punto de ver los resultados oficiales de la segunda vuelta electoral. Sin embargo, queridos amigos, ¿no?, las fuentes oficiales expresan que el pueblo peruano triunfó en las urnas y eligió a Roberto Sánchez Palomino como presidente de la República para el periodo 2026-2031. Muy bien, ya veremos, queridos amigos, los resultados oficiales, así que hay que estar a la expectativa, atentos, esperando siempre que el próximo presidente, cualquier presidente que ingrese, realmente haga un trabajo de concertación nacional, ¿no?, para que todos los ciudadanos merezcan, ¿no es cierto?, el desarrollo conforme a sus necesidades, conforme a sus particularidades en cada una de las regiones que integran nuestro territorio nacional. 7 de la mañana con 37 minutos en todo el territorio nacional.

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tenemos hasta ahora, a diferencia de procesos anteriores, y con excepción hecha, hay que decirla, de lo que ocurrió en las elecciones municipales, donde Daniel Urresti reconoció el resultado y reconoció inmediatamente como ganador a Rafael López Aliaga, pese a que la diferencia era muy corta, y que como siempre en los procesos hubo problemas con instalaciones, con algunas observaciones, sin embargo, en fin. Pero lo cierto es que hasta ahora nadie ha levantado el fantasma del fraude. Y esto es posible porque hay que decirlo, la conducta esta vez de las autoridades electorales ha sido razonablemente buena. Es decir, se han instalado las mesas a tiempo, en la mayor parte de los casos, se han instalado finalmente el 100% de las mesas. Entre el 6 y el 7% de las mesas tuvieron que ser completadas los responsables de las mismas, con personas de la fila, es decir, que la mayoría de los sorteados como miembros de mesa asistieron de una manera responsable. Y ha habido una cantidad sin precedentes de personeros, que finalmente son la garantía más importante de confianza en un proceso electoral, porque si tu propia gente está vigilando el desarrollo del proceso en la mesa y para arriba tienes a los personeros técnicos en todos los centros de acopio de información, difícilmente puede ocurrir un fraude si alguien ilusamente pretendiera hacerlo. Y tenemos adicionalmente, como lo hemos tenido también en los últimos procesos, observadores, sobre todo internacionales, que dan una garantía de independencia con respecto a sus juicios en relación al proceso. Sin embargo, tenemos un resultado que va a ser ajustado y no tengo duda de que va a haber gente que va a pretender desconocerlo, ¿no?, ante la insatisfacción por no haber logrado su objetivo. Y esto requiere de la mayor responsabilidad, que recae en primer lugar en dos personas, en Keiko Fujimori y en Roberto Sánchez. Y lo correcto debería ser que en el momento que la Oficina Nacional de Procesos Electorales termine el cómputo y el jurado proclame los resultados, quien gane acepte el resultado y salude a quien haya resultado ganador de este proceso. Pero es importante decir también, es decir, que tenemos que tener un consenso, y esto, insisto, parte en primer lugar porque acá lo que está, el Perú necesita liderazgo, y necesita liderazgos responsables, y necesita que quienes conduzcan los destinos del país o co-conduzcan a la oposición se manejen con la responsabilidad y la consistencia que en los momentos difíciles por un lado, pero llenos de oportunidades por el otro que tiene el Perú, puedan ser aprovechados y enfrentados de la mejor manera. Y necesitamos dirigentes a la altura de las circunstancias. Y los dirigentes tienen que aprender a ganar y a perder, y a reconocer cuando pierden, y a ser magnánimos cuando ganan, sobre todo en un país tan dividido como el nuestro. Cuando estas elecciones la va a ganar uno de los dos por 20, 30 mil votos, tal vez, es obligatorio reconocer, uno, que somos un país dividido y que nadie puede pretender enfrentar esta situación tan difícil y tan esperanzadora, porque esa es la contradicción del Perú de hoy, sin la colaboración y la participación de todos. Es obligatorio buscar los consensos, y si uno se pone a hacer una lista de todo aquello que tenemos que hacer para enfrentar los problemas que nos agobian, y todo aquello que tenemos que empezar a hacer para aprovechar las oportunidades que la vida nos está dando, vamos a descubrir una cantidad extraordinaria de coincidencias. Extraordinaria, o sea, vamos a descubrir que sobre muchísimas cosas tenemos consensos. Y que ha llegado la hora de dejar de lado la confrontación, el odio, el enfrentamiento, las mutuas recriminaciones, y entrar en una etapa distinta de la vida nacional, lo cual no supone renunciar a posiciones, sino supone ser capaces de poner por delante el interés de los ciudadanos, que son los grandes olvidados de los últimos años de la historia del Perú. Se ha gobernado para todos menos para ellos.

0: Por eso estamos en la crisis de inseguridad que vivimos y por eso el aparato del Estado es la vergüenza de ineficiencia y corrupción que es hoy. Por eso los servicios públicos están en la precariedad en la que están. Por eso no tenemos la infraestructura que necesitamos. Por eso no vivimos en un país de oportunidades. Por eso la situación de la salud y la educación están exitosa. Como están. Pero por eso también no estamos aprovechando las oportunidades. Tenemos el puerto de Chancay y no hemos hecho nada para aprovecharlo en beneficio de los peruanos. Entonces, yo creo que este mensaje tiene que ser recibido, pero hay una responsabilidad adicional que tienen en sus manos hoy los dirigentes, los líderes tanto de Juntos por el Perú como de Fuerza Popular, y en particular Keiko Fujimori y Roberto Sánchez. Hay sectores dentro de cada uno de estos movimientos o agrupamientos que lo que quieren es que esto continúe, que están con el cuchillo en la boca esperando que si su candidato gana, simplemente se le van a ir encima a los que consideran sus enemigos. Y estos sectores ultras tienen que ser neutralizados porque le hacen daño al país, porque quieren que sigamos en este clima de tóxico, del charco, del envenenamiento y de seguir en esta confrontación que ha sido tan dañina para la vida de los peruanos. Tienen que ser neutralizados porque hay en los dos lados. Hay en los dos lados, hay los que quieren seguir persiguiendo a los de allá porque ven comunistas hasta abajo de las piedras y ven otros que no duermen sino pensando cómo enfrentar a la mafia fujimontesinista o fujimorista o lo que fuera. Ya tuvimos suficiente de las dos cosas. Por Dios, ya ha llegado la hora de mirar el horizonte en común que tenemos. Porque los problemas nos afectan a todos, una vez más. Ni la delincuencia hace distinciones en términos de ideología, ¿no es cierto? Ni los corruptos te preguntan de qué partido eres para coimearte, ni la pésima calidad de los servicios, de la educación, de la salud, de la infraestructura afecta, o la anemia no escoge de qué partido es tu papá para ver si eres niño anémico o desnutrido crónico. Los problemas nos afectan a todos y tenemos que resolverlos juntos, pero también, y esto hay que repetirlo hasta el cansancio, las oportunidades. Es decir, las oportunidades nos van a beneficiar a todos si las aprovechamos. Y lo que está convirtiéndose en una barrera, tanto para resolver los problemas como que nos agobian, como el aprovechamiento de las oportunidades que la vida nos ha regalado, es esa incapacidad de pensar juntos y de actuar juntos, porque estamos tan ocupados en pelear entre nosotros.
1: Porque la población,
0: o están tan ocupados
1: saber,
0: porque la verdad, la responsabilidad no es nuestra, sino de los políticos y de sus dirigentes. Ellos están ocupados en pelearse, en acuchillarse unos a otros.
1: De Radio Chalhuahuacho, Radio TV, Mar Canzaya, así es, y Radio Guaira. Por estas tres frecuencias estamos saliendo en vivo y en directo, así es. Bien, entonces vamos a en estos momentos también dar a conocer justamente de los resultados de la OMPE en vivo, así es, de esta segunda vuelta. Bien, entonces vamos a ver los resultados sobre todo, ¿no? Entonces en estas horas de la mañana, atención, el panorama se pinta así. Vamos a darlo a conocer con él, vamos justamente, bien, con las actas contables, porque creo que la OMPE tiene que actualizar cada segundo, justamente, ¿no? Cada segundo, de hecho, estas contiendas electorales, porque va llegando de cada región, de cada departamento, las actas contables. Pero a estas alturas lo único que faltaría es justamente la contabilización, ¿no? La contabilización de, a ver, bien, de los votos del extranjero. Así es lo que faltaría entonces, ¿no? Sin embargo, vamos a, justamente estamos entrando ya a la página de la OMPE, en donde ustedes también pueden justamente bien poner en la página oficial, así es, en la página oficial, así, segunda vuelta, OMPE, y les va a salir los resultados. Incluso por cada región, la contabilización que hay en estas horas de la mañana, el minuto a minuto, así es bien. Y según lo que observamos, justamente está la actualización del 50.067% para Roberto Elber Sánchez Palomino con el partido Juntos por el Perú. Y por otro lado, a Keiko Sofía Fujimori Iguchi con 49.933%. Así es bien. Entonces, esa es la actualización que se tiene hasta el momento, así es bien, pero vamos actualizando y ha subido en un par de segundos nada más ya Roberto Sánchez a 50.074. Así es bien, se están llevando por milésimas prácticamente, ¿no? Entonces se ve ese resultado que está viendo en estos momentos. Recuerdo que el día domingo también en el conteo rápido ya se había dado justamente con el mayor puntaje a Roberto Sánchez, ¿no? Entonces, hay mucha polémica, sí, así es, de parte justamente de nuestros hermanos en general, de todo el Perú, por saber quién será nuestro próximo presidente. Pero bien, ¿qué opina usted al respecto? Ahí tenemos ya los resultados, vamos a ir actualizando inmediatamente también, así es, porque se viene dando en estas contiendas electorales, así es bien, justamente, ¿no? El resultado a minuto, y vamos a dar a conocer también, y entramos a la página oficial de SRM Noticias, centrándonos también en el distrito de Chalhuahuacho, atención, el conteo al 100%, así es que también nosotros hemos tenido acceso, como reitero, todo esto es de la página oficial de la OMPE, ¿no? Hemos tenido más de 11,000, así es, 11,000 electores, ¿no? 11,000 electores hábiles, quienes deberían haber estado ejerciendo su voto, ojo, en el distrito de Chalhuahuacho. Así es, sin embargo, solamente dieron su voto 7,444 asistentes, señores. 7,444 asistentes, los cuales, pues, de ellos también hemos tenido un total de ausentes en general de 3,965 personas. 3,965 personas han faltado, no han sufragado, ¿no? Y realmente los votos en blanco, ojo, los votos en blanco son los que suman. De las ausencias, bueno, cada uno va a ser responsable ahora, así es, va a ser responsable de sus actos. Y recordemos que también hoy vamos a estar dando cuánto es el porcentaje, cuánto es de repente la sumatoria que han dado también, ¿no? Para poder que ustedes conozcan cuánto tienen que ir a pagar su multa y también justificarla, ¿no? Entonces, estamos en Chalhuahuacho, vamos a poner la imagen justamente. Entonces, tenemos ausentes 3,965, señores. 3,965 personas han faltado en el distrito de Chalhuahuacho, no han justamente sufragado, pero 7,444 sí. Hemos visto movimiento en nuestro distrito de Chalhuahuacho, ojo, y esto hay que resaltar. En su momento, en la anterior contienda, ¿no? Fuerza Popular no se mostraba tan amenazante o de repente con tantas personas que pudiesen dar su voto a Fuerza Popular. Eso hay que rescatarlo, ¿ah? Ha habido un aumento porcentual, por supuesto, de Fuerza Popular en el distrito de Chalhuahuacho. Y eso debe ser también por el trabajo que ha venido realizando, ¿no? Los personeros, quienes son también, por supuesto, militantes, de repente simpatizantes de Fuerza Popular, así es bien. Entonces, se ha visto este cambio, por supuesto, y esta elevación porcentual en cuanto a fuerza popular, así es. Bien, entonces si nos ponemos a revisar, ¿no?, la primera vuelta, pues no se daba más de 300 votos a Fuerza Popular. Sin embargo, Fuerza Popular ha obtenido en esta segunda vuelta 888 votos. 888 votos en el distrito de Chalhuahuacho. Esto equivalente al 12.858%, al 12% prácticamente, ¿no? Y Juntos por el Perú ha obtenido la gran mayoría, ¿no? 6.018 votos, con 40 mesas instaladas, así es, en todo el distrito de Chalhuahuacho. 40 mesas ha habido. Bien, entonces, esto equivalente, bueno, y dando un resultado que Chalhuahuacho prácticamente ha respaldado mayoritariamente a Juntos por el Perú en esta segunda vuelta presidencial con un 87.142%, así es, bien, 87% de Chalhuahuacho ha respaldado a Juntos por el Perú, señores, así es, bien, entonces eso tenemos que resaltarlo, por supuesto, ¿no? Y por ámbito geográfico, claro que sí, así es, bien, y si nos vamos, porque no solamente es Chalhuahuacho, así es, si nos vamos también a las demás provincias, pueden ustedes, reitero, ingresar, ¿no? Y también vamos a dar nosotros de Cotabambas, del distrito de Cotabambas, señores. Bien, entonces también tenemos, ¿no? Justamente todas las aulas de votaciones, creo que hemos tenido solo 15, así es, vamos a ver. Justamente hemos tenido prácticamente 15, así es, 15 salas de votaciones en Cotabambas. En el distrito de Cotabambas solo ha habido 15 mesas, así es. Bien, entonces vamos a ver nosotros también a detalle, ¿no?, cuánto es el porcentaje en sí que se ha tenido también, por supuesto, de Cotabambas. Bien, reitero, ustedes pueden filtrar y también ver justamente el resultado de ellas. Hasta las actas están publicadas, así es, están publicadas y los personeros pueden verificar. Ingresan a la página, ¿no? Y también ustedes pueden verificar, así es, bien, pueden ver si están subidos correctamente, tal cual, como de repente le han tomado foto, está escaneado. Por eso decía Keiko Fujimori en sus declaraciones, en primera instancia, el día domingo, apenas veía los resultados, Keiko Fujimori decía, ¿no? Es importante la labor, doblemente importante la labor del personero en estos momentos, ¿no? Entonces nosotros vamos justamente a dar pase, 8:21, así es, bien, a la población que quiera participar. Bien, hemos visto un porcentaje, reitero, incluso en todo Cotabambas, ¿no? Un porcentaje muy claro en donde ha habido justamente el respaldo hacia JP, así es, en Cotabambas al 97.619%, de hecho, así es, hemos tenido un resultado, atención, bien, del 88.6% hacia Roberto Elber Sánchez Palomino, 88% en toda la provincia de Cotabambas, con 22.171 votos, y por otro lado, un 11%, .337, a Keiko Sofía, Fuerza Popular, con 2.835 votos. Creo que de lejos, ¿no? De lejos se lo ha llevado justamente Roberto Elber Sánchez Palomino, aquí en la provincia de Cotabambas, así es. Estamos en vivo y ustedes van a poder justamente observar cómo es que nosotros también podemos ingresar. Ahí tenemos las mesas, reitero, por mesas estamos viendo incluso las actas en donde ustedes pueden contabilizarlo, ¿no? Entonces, me llegan más mensajes, imagino que hay participación de la población, así es. Bien, vamos a continuar tenemos más noticias referente a nuestra provincia de Cotabambas, de Cusco también, porque a nivel nacional ha habido algunos altercados también, en donde se han visto pues personas que han querido marcar las actas, ¿no? De alguna manera interrumpir estas contiendas electorales, pero han sido detenidos, procesados, así es. Bien, entonces, vamos justamente nosotros, por supuesto, a dar pase a las llamadas telefónicas, participación de la población en estas contiendas electorales.
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0: Bien, vamos a continuar y también dar, por supuesto, pase a la participación de la ciudadanía. Muy buenos días, ¿con quién tenemos el gusto? Bienvenido a SRM Noticias. Estamos en vivo y en directo a través de Radio Chalhuahuacho, Radio Guaira y Radio TV Mar Cansaya. Buenos días, adelante, lo escuchamos.
1: Buenos días, estimada Cindy, le habla el profesor Elías Farfán, y a través de su noticiero saludarán toda nuestra provincia de Cotabambas, a través de Radio Guaira, nuestros hermanos de Cuyuqui, Cotabambas, Tamobamba, y a través de Radio Mar Cansaya, ¿no? A nuestros hermanos de Akira, Mara. Es bueno que estemos conectados a la provincia para analizar, ver nuestra realidad contextual, nuestra realidad poblacional, comunal, regional, porque es importante la información para hacer un análisis sobre todo lo que ocurre en nuestra provincia y en nuestra región y nación, ¿no?
0: Así es, bien, entonces, hemos visto que en Cotabambas, reitero, según las estadísticas, ya casi al 100% de actas contabilizadas, según la OMPE, en la provincia de Cotabambas ha habido un respaldo, ¿no?, muy notorio, al 88% hacia el candidato presidencial Roberto Sánchez. Y por un lado, tenemos también un incremento, y esto hay que decirlo, a comparación de la primera vuelta, ¿no? Porque ha habido cierto sector de jóvenes, quizás, que no sabían todavía a quién darle su voto, y por otro lado también un sector que no opina, no dice nada, pero de repente se deja influenciar. Entonces hemos visto ese incremento también de fuerza popular en un 12%, ¿no? Entonces es el trabajo que han hecho también, por supuesto, ambos candidatos de tratar de llegar a la población. Adelante, compañero, por favor, y de repente un panorama referente a la provincia de Cotabambas y en general de cómo se han desarrollado estas contiendas electorales.
1: Sí, estimada Cindy, a ver, pese a que ha habido la campaña del miedo, del terruqueo, del comunismo, de que nos vamos a volver Venezuela, Bolivia, pero pues estas también fases, ¿no? En la primera campaña era el terruqueo, terroristas, rojos, todo eso. Como no ha funcionado eso, ahora para la segunda campaña han utilizado ya también la estrategia del comunismo, de que vamos a ser comunistas. Es una idea, no más decir, descabellada, fuera de análisis, porque ni China es comunista. China es socialista, con una economía híbrida. Por eso tenemos a la empresa minera Las Bambas acá en nuestras narices y podemos ver que China tiene hay inversiones, parece una economía híbrida. Y claro que China apuesta a ser comunista, tienen ese perfil, pero es otro tipo de política que crean los hermanos de China. Entonces, que está fuera del contexto de Latinoamérica, está fuera del contexto del Perú. Pero pese a eso, ha habido también la campaña de Venezuela, que nos vamos a volver Venezuela. Como Venezuela tampoco ya no es el monstruo que era antes, porque había intervencionismo de Estados Unidos, ahora el cuco que nos han metido pasa a ser Bolivia. Y ya se han ido trabajando al miedo, al susto. Y gracias a Dios, en nuestra provincia la gente es sabia, la gente analiza. La gente ya no es la gente de antes, tonta, ¿no? Ayer bien analizaba el periodista Fernando Llanos sobre las palabras de Mónica Delta, ¿no? Una periodista, por más decirlo, controversial, incluso la han asociado como amante de Alan García en el periodo de la más alta corrupción. Entonces ella decía que a los pobres, ¿qué vamos a perder si ya hemos perdido? No tenemos nada, ¿no? De una manera muy despectiva, racista, clasista, que ya estamos acostumbrados de la prensa mermelera, de la prensa que se vende. La campaña del miedo, estimada Cindy, no ha sido pues gratis. Ahí está, es público la información. Panamericana Noticias ha recibido 9 millones del partido Fuerza Popular de la señora Keiko. Frecuencia Latina, que ha sido otro canal que ha ido atacando al compañero Sánchez, también ha sido pagado con 6 millones. El tema de Williams, que diario a diario todos sus periodistas han ido atacando, metiendo el miedo de zurdos, comunistas, terroristas, y todo ese tema a diario. O sea, no ha habido un momento que hayan parado. Entraba Beto Ortiz en el ataque, entraba el compañero periodistas hoy era el ataque. O sea, ellos se han confabulado para hacer este miedo a la población y ganar votos adeptos para Keiko Fujimori. ¿No? Ya sabemos por qué lo hacen. Porque fiel al estilo de su padre, pues compra voluntades y conciencias a través de la prensa, que es una prensa muy mala que existe en nuestro país. Entonces, volviendo al escenario de Cotabamba, en Cotabamba hemos tenido la suerte de que Cotabamba se ha apoyado. Ha apoyado sabiamente, inteligentemente el cambio, porque nosotros esperamos un verdadero cambio para la proyección social en nuestra provincia, en nuestra región. Y así se ha sumado el superhumano. El superhumano no se ha dejado intimidar con esas campañas de miedo, estimada Cindy. En el análisis de Chalhuahuacho, ¿por qué se ha incrementado? Pues bueno, en Chalhuahuacho estamos en una ciudad, entre comillas, cosmopolita, de tener también compañeros que han venido de afuera de Chalhuahuacho a trabajar, a hacer comercio, empresa. Pues bueno, ellos también vienen con un criterio, ¿no? Si ponemos votos reales de los chalhuahuachinos netos, bueno, otra sería la cifra, ¿no? Y que ahí también han usado, ¿no? Hay empresarios de Chalhuahuacho que han creído en intimidación, han creído en la mentira del comunismo, todo eso que expliqué, que también han mandado a sus trabajadores a ser miembros de mesa, han mandado a sus trabajadores a votar por Keiko, y también eso influye bastante en la estadística, por lo menos en el distrito de Chalhuahuacho.
0: Así es, bien, creo que ambos partidos, ¿no? Y justamente en estas contiendas electorales han estado más atentos, ¿no? Han tenido de repente, como usted dice, por un lado, ¿no? Simpatizantes de Fuerza Popular, tanto como simpatizantes de Juntos por el Perú. Bueno, veo clara la posición, por supuesto, que está teniendo, ¿no? Cada participante, ¿no? Y tienen también sus motivos, sus argumentos. ¿Usted por quién votó, señor Elías Farfán, y por qué?
1: En mi caso, estimada Cindy, no es de sorpresa. Yo soy consecuente en mis actos, porque analizo, porque no oculto la información. Yo no soy de los tibios que ocultas vota. En las redes sociales he publicado yo, en mis páginas de redes sociales, a qué partido he inclinado. Y yo voto por el cambio, por el verdadero cambio, que es la esperanza que queremos para nuestra nación, que es Roberto Sánchez, ¿no? Para no continuar con la continuidad de la toma de poderes. Eso también hay que analizar, estimada Cindy, desde un punto de vista, desde una perspectiva muy analítica. Y como le digo, que no cunda el miedo, que no vaya acá el tema de querer sorprender a la población de que estamos en un comunismo muy, muy esto. Eso debe parar y así. Ahora, ¿qué va a venir? Y a eso alertamos también a la población, estimada Cindy. Va a venir el tema de... Ahora van a salir todos los opinólogos de la mafia. Atentos, compañeros. Esta jugada ya lo sabemos porque lo hemos vivido con el compañero Pedro Castillo. Van a salir ahora todos los mafiosos, los testaferros, especialistas, entre comillas, en los canales de televisión que ya mencioné que están pagados, porque nada es gratis en los medios de comunicación, que van a salir a meter...
0: Bien, estamos teniendo interferencia, compañero Elías. Adelante.
1: Que la población no debe caer. ¿Se le escucha, estimada Cindy?
0: Ahora sí se le escucha. Adelante, por favor.
1: Alguna vez más, llamar a la población que sintoniza, no caer en el miedo, hermanos, no caer en la campaña del miedo, del susto, porque ahora van a salir los supuestos especialistas de que ya sabemos quiénes son, cómo operan los operadores, a meternos el miedo de que ahora la economía en el Perú se va a ir al suelo, que vamos a quedarnos sin trabajo, que vamos, o sea, nos van a meter el miedo. Y eso no debe funcionar. Yo le pregunto a cualquier empresario en Chalhuahuacho, le pregunto yo, a los que incluso votaron por la señora Keiko, le pregunto si cuando el presidente Castillo, en el año que ha estado en el poder, ha perdido algo. Si se ha ido alguna empresa a la bancarrota por parte de Castillo en Chalhuahuacho, para tenerle tanto miedo de decir, si entra Roberto Sánchez vamos a perder nuestras empresas, va a caer, ¿quién? Al contrario, en Chalhuahuacho la economía se ha mantenido y se ha sostenido, porque en Chalhuahuacho no hemos tenido, hasta el día de hoy no hemos tenido ni siquiera paros ni nada, estamos en una economía estable que ha subido, la economía la moneda peruana es estable a nivel regional. Entonces, hermanos cotabambinos, y donde llegue las ondas de su prestigioso noticiero, suplicarles, no caigamos en el miedo de, o en el temor de, en esa campaña de susto que nos meten, de que vamos a hacer como Bolivia, de que vamos a hacer como Venezuela, y toda esa campaña que nos han metido, nos han hecho asustar para tal vez obtener votos. No caigamos, hermanos. Yo sé que en los noticieros van a haber especialistas, van a haber gente que supuestamente, opinólogos, que van a decir que para qué han votado por Roberto Sánchez, ahora vamos a hacer Bolivia, ahora la economía, no va a haber trabajo, van a expropiarles sus terrenos, van a quitarles lo poco que tienen. Hermano, seamos sabios, creo que ya somos un poquito, hemos cambiado la sociedad y creo que ya entendemos cómo va y por dónde va dirigido estas cosas, que no debemos caer, tenemos que ser inteligentes, sabios y respetar la decisión. Estamos estimadas, Cindy, ahorita en un conteo de votos que todavía no se sabe quién es el presidente de nuestro país. Estamos en esa etapa, hay que esperar con humildad, hay que esperar también con fe de que pueda salir un resultado favorable para nuestro país.
0: Así es. Bien, vamos a estar a la espera. Solamente faltan los votos del justamente el exterior, ¿no? Y vamos a poder tener un panorama más claro, porque recordemos que están solamente, reitero, a milésimas prácticamente, 50.67% Roberto Álvaro Sánchez Palomino y 49.933% de Keiko Fujimori, Fuerza Popular. Así es, atención entonces. Muchas gracias, compañero Elías Farfán, por la participación. Vamos a estar en contacto, por supuesto, en estos días, porque tenemos muchos temas que tocar, tanto de la provincia de Cotabambas como la región de Apurímac. Gracias. Bien, vamos nosotros también, por supuesto, hay un punto que resaltaba el compañero Elías Farfán, quien ha sido expresidente dirigente también de gestión de parte baja de nuestro distrito de Chalhuahuacho. Así, de repente también quieren participar nuestros hermanos, pueden hacerlo al 90-59-91-894. Ya estamos anclando el número telefónico para que ustedes también puedan llamar, participar, así es, referente a estas contiendas electorales, ¿no? Se ha visto en su momento, incluso en la primera vuelta, y no es novedad, este fraude electoral también. Bien, vamos con más llamadas telefónicas. Muy buenos días, ¿cuál es su nombre?
2: Licenciado, buenos días.
0: Buenos días.
2: Porfirio Gutiérrez.
0: Señor Porfirio Gutiérrez, muy buenos días. Bienvenido a SRM Noticias. Estamos al aire por Radio Chalhuahuacho, Radio TV Marcansaya y Radio Guaira, que nos escuchan en el distrito de Coyurqui. Buenos días, adelante. Estamos tocando justamente las contiendas electorales en esta segunda vuelta, ¿no? Y estamos viendo que justamente hay milésima nada más de diferencia entre Roberto Sánchez y Keiko Fujimori. ¿Quién será nuestro nuevo presidente? Seguro que en estos días ya lo vamos a saber, porque solamente faltan ya los resultados de contabilizar las actas, ¿no?, del exterior. Muy buenos días, señor Porfirio Gutiérrez. Adelante, lo escuchamos.
3: Muchas gracias. Sí, efectivamente nosotros hemos vivido la fiesta electoral el pasado 7 de junio, en el Día de la Bandera. Ciertamente nosotros, las personas que realmente sufrimos aquí en el campo, los que leemos la historia del Perú, los que hemos sido arrebatados después de la República que se ha dado en el año 1821, a partir de esa fecha, más de 200 años, la gente del campo sigue sufriendo, sigue siendo ninguneado por los poderes del Estado, ¿no? En este caso los partidos políticos que han llevado adelante la gestión en la República. Sin embargo, como ha dicho el profesor Díaz Farfán, que me ha antecedido, señaló también pues que hoy en día pues la gente ilustrada, la gente consciente, no se hace engañar con el perruqueo, con las falsas comunicaciones que ellos manejan desde la prensa capitalina, desde Lima. Eso nosotros no hemos creído, y por eso es que ha reflejado los resultados en las elecciones el pasado 7 de junio, particularmente aquí en la provincia de Cotabambas, acá en Chalhuacho, ha ganado pues al 88% frente al otro partido de Fuerza Popular, licenciada Cindy.
0: Así es, bien, hemos visto realmente este cambio. ¿Cómo analiza usted, también viendo el tema político, el incremento que ha tenido en nuestra provincia de Cotabambas, porcentual de votación con Fuerza Popular?
3: No, señores, realmente es mínimo, 12% es muy mínimo, ni siquiera es 11.88%, es mínimo. Yo creo que de todas maneras hay personas, hay seguidores. Yo creo que también en 10 años de gobierno el señor Fujimori ha tenido siempre seguidores, ¿no? A nivel nacional tiene una base de 10%. Eso se respeta en la democracia. Sin embargo, nosotros, pues, sobre todo el sur del Perú, que hemos ido desatendidos de los gobiernos de derecha, ¿no? 200 años han estado en el poder, o mejor dicho, cerca de 150. Claro que también ha habido golpe militar, pero el golpe militar también venía del lado de derecha. Entonces, nosotros, consciente con nuestro voto, hemos emitido masivamente aquí en la provincia de Cotabambas al 88%. ¿No? A favor del partido Juntos por el Perú, quien encabeza el psicólogo Roberto Sánchez, licenciada.
0: Así es. Bien, compañero Porfirio, creo que solamente faltaría, ¿no?, de repente ya tener las votaciones del exterior para poder dar ya un visto a quién sería nuestro próximo presidente del Perú, Roberto Sánchez Palomino o Keiko Sofía Fujimori. Vamos a estar atentos, informando también.
3: Sí, licenciada, claro que sí, se tiene que respetar los resultados, quien gane, ¿no? Creo que, como usted ha señalado, creo que la diferencia es mínima, bueno, hay que esperar con calma. Pienso que también todavía faltan votos, ¿no?, de las provincias como Cusco, Puno, de todas las... En realidad, en algunos departamentos está al 97%, en algunos al 98%, 99%, todavía faltan. Seguramente estos días ya vamos a enterarnos que la OMP va a anunciar quién realmente ha ganado estas elecciones, pero la diferencia no es mucho, señorita. Esto ya sucedió desde el año 2016. Ningún candidato ha ganado pues con una diferencia de 5%, 10%, no, la cifra o la diferencia era ni siquiera 1%, licenciada. Entonces yo creo que hay que esperar con calma, y sobre todo nosotros resaltamos lo que el compañero Sánchez, pues, quien representa, ¿no?, a la población más lejana, a las provincias, ¿no?, aquí en nuestro Perú. Y por consiguiente, pues nosotros esperamos que el compañero Roberto Sánchez sea presidente del Perú los próximos 5 años. De eso estamos con fe, estamos esperando los seguidores, los que apoyamos al compañero porque representa al pueblo, porque se identifica con el Perú profundo, quechua hablantes, nuestro paisano de acá de Apurímac, ¿no? Entonces, por eso es, señorita, bueno, muchas gracias por la oportunidad. Yo creo que como peruanos tenemos que ejercer este derecho político, todos los ciudadanos. Y también hubo también mucha ausencia también, ¿no?, en estas elecciones que hemos visto. Hay mucha ausencia aquí en Cotabamba, o sea, a nivel nacional, licenciado.
0: Así es, hemos tenido un porcentaje muy alto, ¿eh?, en Cotabambas, en la provincia, y tanto también, por supuesto, en el nivel exterior, ¿no? En donde, pues, es una irresponsabilidad realmente. No sé qué ha pasado con nuestros hermanos peruanos, ¿no? Pero lamentablemente no hemos tenido su votación, y es muy amplio este porcentaje. Preocupa, claro que sí, porque es dar a conocer justamente a la población que no hay cierto interés, ¿no? Entonces, sin embargo, los que realmente queremos a nuestro país, lo que realmente queremos, un gobierno de repente transparente o en nuestra perspectiva, ya sean con Fuerza Popular o Juntos por el Perú, pues han podido asistir, ¿no? Muchas gracias, profesor Porfirio Gutiérrez. Vamos a estar en contacto. Muy buenos días.
3: Muchas gracias a usted, licenciada. Gracias.
0: Bien, vamos a continuar y, por supuesto, tenemos más llamadas telefónicas. Hay un dato, justamente señalaba ello, es que ha habido periodistas, y eso hay que tener tino. Nosotros tenemos que estar justamente, ¿no?, con la información en mano, con documento, y para eso está la web de la OMPE, en donde podemos informarles a ustedes en justamente en vivo tal cual están los resultados, y lo que estamos mostrando es de acuerdo a la OMPE, a las actas contabilizadas. Veo un poco más de transparencia, digo, en este aspecto, porque tenemos incluso hasta las actas escaneadas, ¿no? Entonces, se ha habido personeros, tenemos también que han publicado afuera de los colegios los resultados, entonces han podido contrastar, ¿no?, aquello que se ha interesado. Pero la prensa tampoco se puede prestar de repente para inclinarse hacia un partido y hacia el otro no, ¿no? Entonces no podemos, por más de repente que uno sea fujimorista, por uno que sea de repente también con Roberto Sánchez, podemos mostrar nuestra posición ante el público, ¿no? Y es un error garrafal, que todos lo cometemos quizás, pero estando tantos años ya en el periodismo, mi colega Mónica Delta, ¿no?, realmente se ha referido de una manera un poco despectiva a nuestros hermanos, ¿no?, quienes de repente no tienen toda la economía. Bien, pero eso vamos a estar tocándolo, por supuesto, en breve, porque tenemos también el video en donde ella, pues, ya se ha disculpado, ¿no? Sin embargo, no podemos lanzar ese tipo de comentarios, ¿no? Entonces, como que al pobre no le falta, ¿no? No. Creo que no hay que ser despectivos. Ella, en tantos años, también en el periodismo, Mónica Delta, se ha mostrado tal cual. Y varios periodistas, de hecho, se han mostrado en televisión, creo que mostrando su posición. Bien, vamos a recibir llamadas telefónicas. Muy buenos días, con quien tenemos el gusto. Bienvenido a SRM Noticias. Estamos en vivo y en directo por Radio Chalhuahuacho, Radio TV Marcansaya y Radio Guaira. Buenos días.
2: Buenos días, periodista Cindy. Te habla Mercedes Silva.
0: Muy buenos días, profesora Mercedes Silva. Adelante. Estamos tocando, justamente haciendo un análisis referente a estas contiendas electorales 2026. Hay un claro, justamente el porcentaje que se está mostrando en ambos candidatos es mínimo. Sin embargo, ya en estos días seguro vamos a saber ya los resultados. Adelante con su opinión.
2: Gracias, periodista. Quería opinar cuando, por ejemplo, no, aquí se sienten orgullosos de los de Roberto Sánchez. ¿Quién, si gana Roberto Sánchez o si gana Keiko Fujimori, hay que ver cómo van a gobernar? Pero sabemos perfectamente cómo ha gobernado, ¿no?, Ollantahumala, Castillo, Toledo, PPK, con los votos de los amigos de la izquierda. Aquí tenemos que decir la verdad. Quisiera preguntar a las personas que están llamando, ¿no?, a las personas que critican a Fujimori, dicen, bueno, de todo, ¿no?, lo que he escuchado, por ejemplo, del señor Elías. Yo preguntaría, con los votos de ellos, ha ganado todos estos gobiernos una obra en Apurímac. Díganme, una obra, una sola obra. Pero yo sí voy a decir, el presidente Fujimori, tanto que odian al presidente Fujimori, el presidente Fujimori, el presidente Alberto Fujimori, creó dos institutos en la provincia de Cotabamba para que estudien, para que se hagan profesionales los hijos de los campesinos. Y nuestros hermanos campesinos de la provincia de Cotabamba jamás han hecho huelga para pedir esas obras. Él, él solamente veía cómo estaban las provincias, las regiones, y entonces dijo, aquí dos institutos creados, donde muchos profesores que ahorita están trabajando, nombrados ya algunos, otros ya tienen años de servicio, y todos los que han llamado han estudiado en este instituto. Entonces yo pregunto a ellos, a ver, una obra de estos gobiernos, una obra, ahí está, del presidente Fujimori, el Colegio Erasmo Delgado Vivanco, hasta ahorita, en la plaza de Tambobamba, los dos institutos, ahí está, la creación del distrito de Chalhuahuacho, si no, nunca hubieran sido alcaldes también, todos los alcaldes que han pasado, que critican al expresidente Fujimori y a Keiko Fujimori. De verdad es indignante, a veces yo siento como mujer una impotencia, a una mujer le insultan de todo, desprestigian por todos los medios, ellos se quejan de los medios nacionales, pero en algunos medios, más bien eso no he escuchado de usted, eso también hay que valorar, de los otros medios de comunicación, donde cada día prácticamente los medios lo tienen para eso. Y entonces, bueno, yo entiendo que no son periodistas, no son comunicadores. Entonces, no podemos desprestigiar tanto. Ahora se sienten orgullosos. ¿Por qué no se sienten orgullosos? ¿Cuándo van a salir a marchar? Igual cuando en el gobierno de Ollanta Humala, a mis hermanos, a nuestros hermanos campesinos, aquí en Chalhuahuacho, han asesinado. ¿Dónde están sus derechos humanos? A mí no me van a tapar la boca. ¿Dónde están sus derechos humanos de mis hermanos campesinos que han sido asesinados aquí en Chalhuahuacho? Hijos huérfanos, ¿no es cierto? Tenemos viudas, tenemos que solas están saliendo adelante. ¿Dónde están de ellos si no dicen nada? No sé si que se sientan orgullosos también de eso. El presidente Fujimori, con la constitución del 93, Chalhuahuacho salió adelante y ahí tenemos, ¿no? Aquí tenemos... Antes, de repente, periodista, usted no conocía porque eres menor de edad, ¿no es cierto? Chalhuahuacho era un pueblo pequeño y ahora todo el mundo tiene camionetas. Gracias a ese libre mercado, gracias a la Constitución, ahora Chalhuahuacho recibe millones de una empresa formal, la minera Las Bambas, que está, donde todo el mundo ahora conoce la camioneta, sino nunca, todo lo que tienen, todo lo que tienen. Justamente por eso el pueblo de Chalhuahuacho y el distrito de Chalhuahuacho y la provincia del Perú creció. Que no reconozcan eso, no puede ser. No podemos ser siendo educadores, o sea, seguir envenenando aquí. Aprendamos a decir la verdad. ¿Qué ha hecho Toledo? ¿Qué ha hecho Ollanta? ¿Qué ha hecho Castillo? ¿Qué ha hecho PPK? Entonces aquí, si vamos a hablar, tenemos que también decir qué obras. Ahí están elegidos a Elizabeth Taipe, ¿no es cierto? Yo fui candidata, han elegido a Elizabeth Taipe como congresista. ¿Qué han hecho? ¿Algún proyecto de ley para Cotabamba? Díganme, a todos los que se sienten orgullosos les digo, ¿qué proyecto tiene, por lo menos como congresista, por lo menos sus derechos humanos de nuestros hermanos que han sido asesinados en el gobierno de PPK o de Martín Vizcarra, el hermano que ha sido baleado allá en el cerro Cereceda, Quintino Cereceda, ¿dónde están? Claro, de eso no hay que hablar, hay que echar tierrita, mientras que tengamos todo en nuestro bolsillo, echemos tierrita, ¿dónde están sus derechos humanos? Entonces eso también hay que reclamar, si se sienten orgullosos, que se sientan orgullosos de eso, ¿no es cierto? O sea, así no podemos hablar. De verdad, esas cosas a veces, cuando solamente hablan la parte negativa nomás, ahora ellos eligen, señorita periodista.
0: Sí, estamos
2: el Congreso
0: al aire,
2: tiene el Congreso tiene 130 congresistas. Todo le culpan a Fujimori. Ella ha gobernado. ¿Cómo es posible en la actualidad Keiko Fujimori, Fuerza Popular tiene 22 congresistas, 130 congresistas de los otros partidos? Entonces aquí no podemos hablar así, no podemos hablar con mentiras. Si son docentes, educadores, que hablen, que digan la verdad. Echan la culpa, los demás igual le echan la culpa. Han ocupado el sillón municipal. Entonces aquí, si vamos a tener que decir, nos tendríamos que decir igual. Yo respeto siempre la verdad, he sacado adelante de cada alcalde, y las cosas negativas igual se los digo, las cosas negativas que hacen, igual también se les he dicho a cada gobierno, a cada alcalde, y cómo no voy a valorar las obras que ha dejado el profesor Porfirio de las pistas asfaltadas, los proyectos, pero yo hago una reflexión, le hago a él, le hago un llamado, él no puede cerrar, él también ha sido autoridad, cuando dice no ha hecho nada, entonces aquí Chalhuahuacho también administra, cada alcalde, desde el momento que aporta, ¿no? El canon y regalías mineras, los alcaldes deberían, han debido de hacer, y este distrito debería de ser el espejo de toda la provincia de Apurímac y y del Perú. Entonces, aquí también los alcaldes se han metido en la corrupción. Ahí tenemos prófugos de la justicia, otros que han purgado condena y otros regidores investigados. Entonces, aquí no podemos tapar. De verdad, esas cosas a veces nos duele cuando escuchamos, cuando los gobiernos que ellos dicen que se sienten orgullosos, ni una obra han hecho en Apurímac, ni una obra de todos esos gobiernos. Entonces, yo sí me recuerdo perfectamente el premier que era Pedro Cateriano, el ministro que era del interior, José Pérez Guadalupe, asesinaron aquí. Yo me encuentro cada día cuando vienen los domingos, cada domingo me encuentro con las viudas, con las abuelitas, que ellos están criando solas. ¿Cuándo van a hacer campaña? ¿Cuándo? Y pregunto a todos los que se sienten orgullosos, ¿cuándo van a ir a marchar pidiendo justicia? ¿Cuándo? Entonces, sus derechos humanos de ellos no valen nada, ¿no es cierto? Entonces, esas cosas también hay que decir. Muchas veces porque soy directa, se los digo sus verdades, entonces yo soy odiada, pues, ¿no es cierto? Por algunos, ¿no? Por algunos, así como a usted también le critican. Cuando decimos la verdad, nos odian, nos dicen, de verdad, periodista Cindy, te felicito. Está bien que la población opine, que la población no insulte. Vamos a respetar, nosotros somos demócratas y los dos son peruanos, ya sea el varón o la mujer, gane quien gane, tenemos que respetar. Pero yo pregunto también a los que se sienten orgullosos, ¿no? Roberto Sánchez en primera vuelta, él ha hecho campaña con estatización, que todas las empresas que están privatizadas va a estatizar. Ahí está su plan de gobierno, la telefónica y todas las empresas que están. ¿Usted cree que ahora para la segunda vuelta se ha suavizado? Ya no va a votar al economista Julio Velarde, que todo suavecito. Entonces, ¿por cuál de sus propuestas ellos han votado? Si Roberto Sánchez gana, ¿con cuál de sus propuestas va a gobernar? ¿Con el estatismo o con lo que ha cambiado como Ollanta Humala? Que no respetan su posición, que no respetan al pueblo. Se supone en la primera vuelta los que votaron han votado por ese radicalismo que ellos han ofrecido. Yo no puedo creer que muchos facturan en Chalhuahuacho, ¿no es cierto? Hayan votado por Roberto Sánchez. Porque gracias a la Constitución del 93, gracias al libre mercado, todos, pues, la vida de mucha gente cambió. Eso quería opinar. Seguramente cada día estaremos opinando de acuerdo a lo que usted nos ponga. Gracias, periodista. Buen día.
0: Muchas gracias. Buenos días, profesora Mercedes. Gracias. Bien, ahí teníamos la opinión también de la profesora Mercedes Silva, ¿no? Clara su posición con Fuerza Popular, sin embargo se respeta la opinión y como lo ha resaltado, ¿no? Nos vamos a respetar, cada uno tiene su perspectiva, sin embargo tampoco se puede desmerecer algunas situaciones en cuanto a las obras de repente que se han realizado, ¿no? Que tenemos en nuestra provincia, tampoco podemos de repente tapar el sol con un dedo y no mostrar y saber nuestra historia. Soy joven, pero también leo, también he visto en la época del terrorismo, he visto en la segunda gestión también de Fujimori, cómo se ha desarrollado, ¿no? He visto a una ex primera dama también quien denunciaba prácticamente a su esposo en vivo, ¿no? Y esto está documentado, estamos hablando de cosas palpables que podemos nosotros ir a la Biblioteca Nacional del Perú y ustedes van a ver todo documentado de los testimonios que ha dado en caretas también, ¿no? La señora la mamá de Keiko Sofía Fujimori, ¿no? Hay cosas que realmente, como periodista al menos, yo hablo como periodista, me he sentido identificada, porque en su momento, ¿quién se atreve a luchar con tanta corrupción, ¿no? Y salir al aire, y siendo familia, ¿no? A decir todo lo que se está haciendo. En cuanto a las donaciones, nada más que ha sido público, y ella iba a soltar incluso y decir más, pero lamentablemente fue torturada, ¿no? Entonces, vemos. Ojo, nadie desmerece tampoco el trabajo que ha hecho en la primera gestión, digamos, el señor Alberto Fujimori, pero ya en la segunda se ha visto realmente cómo es que se ha dado el manejo, ¿no? Y cómo es que ha vivido también Keiko Fujimori.

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3: Participación, por supuesto, del público. Muy buenos días, bienvenido a SRM Noticias. Estamos en vivo y en directo a través de Radio Chalhuahuacho, Radio TV Marcansaya y Radio Guaira, también en Coyurqui. Muy buenos días, adelante, ¿cuál es?
4: Pero Fujimori, ¿qué es? Ha negociado, ha vendido este derecho, perdón. Su propio estuvo salvando Fujimori, el diputado, su señor. A eso, como, esas cosas no son de una mujer. Entonces, hay muchas, hay

0: Desde hace 10 años, el fujimorismo toma el control del Congreso de la República. Han hecho pacto alianza con diferentes partidos. Controlan el Congreso de la República. Es así también, tienen control también de las instituciones como Junta Nacional de Justicia, como Ministerio Público, como de la Defensoría del Pueblo.
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0: A las decisiones estratégicas tan importantes que hoy en el país está tomado por el fujimorismo. Eso todo el mundo sabe. Como también no recordar hace poquito tiempo nomás. Roberto Sánchez planteó, hablaron bastante del tema de las leyes pro crimen. El 3 de junio de este mes ha planteado si verdaderamente el fujimorismo no es parte de las leyes pro crimen, entonces que convoque a una sesión de portavoces el 3 de julio con la derogatoria de Edith Morris. Simplemente el actual presidente del Congreso, Fernando Buscuñose, ha cancelado la sesión. Es una clara evidencia de que ellos son autores, de que ellos representan la criminalidad, de que ellos representan la dictadura, de que ellos representan la corrupción, como estoy hablando. Entonces esas cosas debemos tener en cuenta. Pero la maestra pues, no bastante respeto las opiniones, porque somos un país democrático. Si bien es cierto, Pedro Pablo Kuczynski, Ollanta Humala, Pedro Castillo, algunos expresidentes que actúan en Sino, lamentablemente han sido secuestrados por la derecha. Ellos entraron con nuestros principios, ellos entraron con respaldo contundente del sur. Pero por lo menos hablando de Ollanta Humala, ha firmado la hoja de renuncia. Prácticamente se ha sometido a las normas del fujimorismo. Y cuando Castillo no quería firmar las hojas de ruta, solamente ha gobernado un año y unos cuantos meses. ¿Qué es lo que han hecho? La han secuestrado, han desconocido nuestros votos. Entonces esas cosas hay que tener memoria de cuidar compañeros del distrito del 8, de la provincia de Cotabamba. Nosotros jamás vamos a votar por el fujimorismo, jamás vamos a votar por la extrema derecha, porque ellos tienen su pensamiento en otros países que tienen reuniones secretas. Nos toman como un estorbo, como un atraso. Nos quieren eliminar la desaparición de los pueblos originarios, de las comunidades campesinas, hacer tener la cuenta libre, el camino libre que necesitamos sacar nuestros recursos polimetálicos. De eso tenemos que hablar. Y también porque el sur se ha reivindicado ahora contundentemente con los votos en esta segunda vuelta, porque tiene memoria, dignidad. Y cuando secuestraron al presidente Castillo, conversaron con sus congresistas, con otros partidos, para que Dina Boluarte asuma la presidencia, pero tenía que obedecer todos los mandatos de este poder económico. Entonces, cuando desconocieron, cuando secuestraron, ¿qué ha pasado en el sur? En diferentes departamentos, como Puno, Apurímac, Cusco, todo el sur empezó a levantarse y movilizarse. Tenemos actualmente huérfanos, madres solteras, lloran, que se sienten heridos, que han asesinado vilmente más de 70 compañeros en el sur.
1: Esta es la hora en Radio Marcanzaya. Nueve y ocho.
0: No está bien que tenemos la divergencia de posiciones, de pensamiento, sean sociales, políticos, pero a venir esas cosas de ley de humanidad crímenes no es pertinente tampoco en nuestros pueblos originarios, en nuestras comunidades. Actualmente no se sabe quién va a ganar. Prácticamente estamos viendo unas movidas reglas que se podría hacer Fernando Freire con el voto de los extranjeros, porque en la historia de las elecciones las bucas de orden siempre han peleado cuando son mínimas, pero los del conteo rápido casi nunca se ha equivocado. Pierde una posición de que posiblemente nos hemos equivocado, que este Fujimori va a pasar con los votos del extranjero. Hemos ocurrido, pero esperemos con tranquilidad, con calma, de que el jurado, como se llama, la oficina de procesos electorales, OMPE,

0: culmine este proceso al 100%. Eso nomás, señor compañero Chindis, ¿se habría alguna otra pregunta más para
1: así
0: terminar?
1: Compañero Jacinto, creo que ha sido claro, ¿no? Cada uno está mostrando su posición y se respeta, por supuesto. Compañero Jacinto, lo invito a participar, por supuesto. Vamos a estar tocando temas relevantes también de nuestro distrito de Chalhuahuacho, en donde no podemos permitir, pues, que exista tampoco irregularidades, ¿no? Entonces, tal como se ve a nivel nacional, pues también estamos palpándolo en nuestro propio distrito. Muchas gracias, compañero Jacinto Lima, por participar. Estaremos en contacto.
0: Sí, muchas gracias. Para terminar, para culminar con participación, sí, efectivamente, el tema de la corrupción, el tema de la dictadura, el tema de todos estos malestares a nivel nacional en la política, prácticamente nacional,
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0: En nuestro distrito, en nuestra localidad, existen también. No estamos a salvo, prácticamente la corrupción está institucionalizada. Eso también se tiene que tocar en otra coyuntura. Tampoco no podemos tener mano blanda, ¿no?, para local. Entonces, eso sería mi participación. Muchísimas gracias, compañera Cintia, por esta oportunidad también para poder advertir lo que pensamos, lo que sentimos. Muy buenos días, gracias.
1: Muchas gracias. Bien, continuamos entonces. Agradecemos a todos por su participación. 9:10 de la mañana. 9:10 de la mañana. Hay temas realmente que hay que resaltarlo. El tema de la prensa, ¿cuán importante ha sido en esta segunda vuelta? Veamos la prensa amarillista. ¿A qué le llamamos la prensa amarillista? ¿Recuerdan aquellos años en donde justamente donde pues lamentablemente la prensa se compraba, ¿no? Trataba de distraer de alguna u otra manera con titulares morbosos de temas que de repente no tenían nada que ver con el tema político. Sin embargo, pues ello justamente era un factor distractor para la población. Vamos a tener más participación de la población. Muy buenos días, ¿con quién tenemos el gusto?
3: Buenos días, con John Guillermo, ciudadano de acá de Chalhuacho.
1: Muy buenos días, señor John Guillermo. Bienvenido a SRM Noticias. Estamos en vivo y en directo a través de Radio Chalhuahuacho, Radio TV Marcanzaya y Radio Guaira. Estamos tocando justamente referente a estas elecciones, esta segunda vuelta, en donde pues cada ciudadano ha tenido su posición. Y bueno, resaltar que en Cotabambas, según las estadísticas de la OMPE, se ha tenido prácticamente, ¿no?, el 88.1% de aceptación, ¿no?, y quienes han votado a favor de Roberto Sánchez. Adelante con su opinión, bienvenido.
3: Sí, buenos días, muchas gracias por el tiempo permitido, señorita Cindy, periodista. Y también es lo bonito de la democracia, ¿no?, ver que hay gente que también piensa distintas opiniones, y es importante, señorita, que en nuestro Perú se prevalezca todo ello. Pero también tenemos posturas nosotros como chalhuachinos, y mi persona particularmente tiene una postura bastante marcada en contra del fujimorismo. Y me sorprende también que la señora Mercedes indique, ¿no?, que el fujimorismo fue lo mejor que pasó. Cuando ellos conspiraron para sacar a Pedro Castillo, y eso bien claro dice, en señal abierta, el actual que es vicepresidente que está postulando con Keiko, que es Miki Torres. Ellos conspiraron para sacar con fiscales, con medios de comunicación nacionales, para sacar a Pedro Castillo.
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3: y eso sabemos todos, señorita. Y también sabemos que los congresistas blindaron a Dina Boluarte cuando ocurrió la masacre, cuando sacaron a Pedro Castillo, cuando la gente del sur se levantó, los puneños, los arequipeños, los cusqueños, mataron
2: esta
3: a varias
2: es
3: personas,
2: la hora, en
3: más de 60
2: Radio
3: muertos que se tiene actualmente, 9, y ninguno de esas personas eran terroristas. ¿Pero qué dicen los fujimoristas? Que todos ellos eran terroristas, eran personas que estaban vinculadas con el terrorismo, pero eso es completamente falso. Yo quisiera que me responda la persona que está hablando, la señora Mercedes, ¿cuántas de esas personas muertas son terroristas? Quisiera que me diga, por lo menos uno de ellos, que me diga ese niño o ese joven que ha sido asesinado por los policías y militares, que diga, es terrorista, es completamente falso. Y eso indigna a veces a las personas que salen a marchar y que te catalogan que es terrorista comunista. Y eso tal vez a uno hiere la sangre, señorita periodista. Las opiniones obviamente son bienvenidas y esa es mi postura de mí como persona. Muchas gracias.
1: Muchas gracias, señor John Guillermo. Gracias por la participación. Es cierto, no nos pueden catalogar en general por votar por Roberto Sánchez, pues ya que de repente somos terroristas o son terroristas, ¿no? No podemos de repente generalizar. Y sí, tiene razón el señor John Guillermo, es que hiere también. Como tampoco de repente no podemos meter a todos en una bolsa de saco también a el fujimorismo, ¿no? En general, por lo que hizo su padre, de Keiko Fujimori, hacia su esposa, resaltando eso, el tema humano, nada más, ¿no? No podemos de repente juzgar a la hija, ¿no? Pero sin embargo, hay cosas que están pasando en el Congreso, son notorios, está registrado, y creo que el mejor veedor, el mejor observador y el mejor opinólogo es el público. 9:15 de la mañana. Si desean participar, al 90-59-91-894. 90-59-91-894. Así es el número de SRM Noticias. Estamos en vivo y en directo a través de Radio Chalhuahuacho 1370, a través de Radio TV Marca Visaya. Así es, en el distrito de Akira, de Cotabambas, distrito de Tambobamba, Mara, hasta donde lleguen las ondas de Radio TV Mar Cansaya, y lo propio también por Radio Guaira en el distrito de Coyurqui, 101.5 FM. Bien, vamos a continuar. Las llamadas telefónicas están abiertas para todo el público. No sin antes que el programa también, por supuesto, conducido por mi persona, llega gracias a todos nuestros auspiciadores. Y vamos a ir agradeciendo de esta manera también, por supuesto, a todos los auspiciadores. Así es, nos llega más información de estas contiendas electorales que vamos a estar sacándola en breve. No sé, conecten, porque también vamos a poner esta patinada que ha hecho Mónica Delta, mi colega, donde lamento mucho, reitero, por más que tengas una posición como periodista, no lo puedes mostrar ante el público y menos herir. Así es, y si no fue tu intención, es por ello que se tienen también las disculpas. En breve vamos a estar también dando a conocer ese tema que, bueno, en redes sociales se ha viralizado, ¿no? Donde pues se tiene a una Mónica Delta un poco despectiva, se puede decir, y en señal abierta, que es lo peor, ¿no? Así es, bien, hay que tener mucho cuidado. Por eso cuando nosotros salgamos en vivo con imagen, porque pronto lo haremos, así es, vamos a tener cuidado así también. 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Esa es la hora en Radio Marcanzaya. 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Bien, vamos a continuar. 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Continuamos. 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Vamos a continuar y nosotros vamos a ir agradeciendo también, atención, justamente, atención, vamos a agradecer a Cevichería El Rico Chalhua. 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
1: 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Bien, entonces vamos a continuar nosotros y también vamos a ir agradeciendo. 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Bien, vamos a continuar y vamos a ir agradeciendo a los auspiciadores que se suman. 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
2: Esa pero es la hora en Radio Marcanzaya. 9:30.
1: 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Un saludo para la señora Flor Almirón, así es que seguro también está conectada con nosotros. Bien, vamos a continuar nosotros, 9:30 de la mañana. Y esas contiendas electorales, atención, también hemos visto las inclinaciones que han tenido, ¿no? De repente la ciudadanía, tanto en las provincias, ya con este conteo que se tiene al 100% al menos en Cotabambas, por otro lado también, ¿no?, en diferentes regiones como Cusco se ha visto que se han inclinado a Juntos por el por Roberto Sánchez, ¿no? Entonces, por el partido de JP. Sin embargo, por otro lado, el sector, por ejemplo, el departamento de la región, perdón, de Loreto, ¿no?, en su totalidad, casi el 100%, ha sido elector también de Fuerza Popular, de Keiko Fujimori, ¿no? Y hemos visto ello sobre todo en el norte. Bien, resaltando ello, reitero, hay colegas que han tenido patinadas en vivo y una de ellas es nuestra colega Mónica Delta, el cual van a escuchar ustedes cómo se ha referido en su momento a la clase de repente, entre comillas, pobre, ¿no? Y bueno, creo que es un poco despectivo. Ustedes van a sacar su conclusión. Vamos a ir con el audio. Adelante.
4: Rural populations have clearly felt disrespected because they have not been listened to. 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

0: Bien, entonces la colega se ha dado cuenta, de hecho, de la patinada y ha pedido disculpas también a nivel nacional. Bien, entonces, Mónica Delta hace referencia a que de repente nosotros los pobres, porque yo también me considero de repente no con una economía así es tan alta, ¿no? Y sin embargo, pues no vamos a sufrir de repente esa discriminación, ese tipo de palabras despectivas. Miren ustedes que también dentro de Lima, ojo, no es que Lima, pues que todos de repente tengan una economía estable, ¿no? A nivel general, no hay sectores que necesitan ayuda también, necesitan, no tienen de repente una casa donde vivir, ¿no? Están construyendo de a pocos un espacio y no podemos referirnos de esta manera. Bien, entonces tenemos ya justamente las declaraciones de disculpas que ha dado justamente Mónica Delta.
1: Las poblaciones rurales se han sentido evidentemente despreciadas desde esta parte del país porque no se les ha tomado atención. Por eso es importante que este mensaje llegue, porque la población más pobre no tiene mucho que perder porque no tiene nada, porque no ha sido atendido por ningún gobierno de turno, ¿no? Sea de derecha o sea de izquierda, ¿no? Las poblaciones rurales se han sentido evidentemente despreciadas desde esta parte del país porque no se les ha tomado atención. Por eso es importante que este mensaje llegue, porque la población más pobre no tiene mucho que perder porque no tiene nada, porque no ha sido atendido por ningún gobierno de turno, ¿no? Sea de derecha o sea de izquierda,
2: Marca
1: ¿no? Las
2: Saya.
1: poblaciones rurales se han sentido evidentemente despreciadas desde esta parte del país porque no se les ha tomado atención. Por eso es importante que este mensaje llegue, porque la población más
2: Esta es
1: pobre
2: la hora
1: no tiene
2: en
1: mucho que
2: Radio
1: perder porque no tiene
2: Marcansaya.
1: nada, porque no ha sido
2: 9 y
1: atendido por ningún
2: 35.
1: gobierno de turno, ¿no? Sea de derecha o sea de izquierda, ¿no? Las poblaciones rurales se han sentido evidentemente despreciadas desde esta parte del país porque no se les ha tomado atención. Por eso es importante que este mensaje llegue, porque la población más pobre no tiene mucho que perder porque no tiene nada, porque no ha sido atendido por ningún gobierno de turno, ¿no? Sea de derecha o sea de izquierda, ¿no? Las poblaciones rurales se han sentido evidentemente despreciadas desde esta parte del país porque no se les ha tomado atención. Por eso es importante que este mensaje llegue, porque la
0: Bien,
1: población más
0: entonces ahí
1: pobre
0: teníamos
1: no tiene.
0: justamente las declaraciones de Mónica Delta, ¿no? Una periodista del medio de Latina. Algo que resaltábamos y vamos a confirmarlo también, y es que los medios de comunicación, claro que sí, se ha pagado cierto porcentaje para la franja electoral, ¿no? Aún estamos esperando la publicación oficial del OMPE que dé a detalle cuánto ha recibido cada medio de radio, televisión, prensa escrita y plataformas digitales, ¿no? Durante esta segunda vuelta presidencial. Los contratos justamente se han realizado a través de la franja electoral y el portal de Claridad. Bien, pero justamente la OMPE ha asignado, ojo, más de 5 millones, ¿no? En cuanto a los medios, ¿no? Para ambos partidos, tanto para Fuerza Popular como la OMPE también asignó más de 5 millones, la misma cantidad, a Juntos por el Perú. En total, la franja electoral de segunda vuelta movilizó más de 10 millones de soles, distribuidos entre radio y televisión, redes sociales, ¿no? Entonces, esto hay que dar a conocer también que es real, se ha pagado los medios
2: Marca
0: por medio de la franja
2: Saya.
0: electoral y del portal de Claridad, medios, radio, televisión, redes sociales en general, casi más de 10 millones invertidos en ello, justamente por la OMPE. Bien, entonces vamos a continuar y tenemos ya, después de estas declaraciones que ha dado Mónica Delta, reitero, una periodista que lleva años en el rubro, pero no podemos pues inclinarnos, ojo, menos en estas contiendas electorales. Bien, entonces, en donde pide las disculpas del caso. Adelante.
2: Hola amigos, ¿cómo están? En las últimas horas se ha viralizado una frase mía, una expresión que señalé ayer durante la transmisión de la segunda vuelta electoral. Una frase que implícitamente ha tenido afectación a mucha gente. Yo quiero ofrecer mis disculpas porque es una frase negativa que ha sonado terrible y quiero explicarles qué es lo que ocurrió. En el fragor del trabajo, lo que señalé al ver resultados en la costa, en la sierra y en la selva del Perú, resultados electorales, lo que nos mostraba, lo que todo el mundo sabe, tenemos un país fracturado. Y lo que dije es que los más pobres no tendrían nada que perder porque ya lo tenían perdido todo, porque han perdido toda esperanza de gobiernos de derecha y de izquierda que les han ofrecido siempre darles las mismas oportunidades que quienes vivimos en el otro lado del país. Esa es la intención. Mi intención ha sido criticar al Estado en el sentido de la indiferencia en relación a los más vulnerables. En ese sentido, lo que quisiera es que entiendan que no ha habido ningún interés de clasismo o peyorativo, todo lo contrario. Nuestra intención tiene que ver con pensar que el Perú necesita que se tienda puentes entre los peruanos. Somos un solo país, pero estamos sumamente fracturados. Y eso me preocupa, me duele como peruana y estoy segura que le duele al país entero. Esperemos que en algún momento exista el liderazgo necesario para precisamente tender esos puentes y abrazarnos nuevamente como compatriotas. Esa ha sido la intención de mi expresión. Y reitero, ofrezco disculpas si es que alguien se ha sentido afectado.
0: Mañana, 9:40 de la mañana, y tenemos las disculpas de la periodista Mónica Delta, ¿no? A nivel nacional. Bueno, ella está aclarando en sí a qué se ha referido y pide disculpas si alguien se sintió afectado. Claro que sí. Bien, 9:40 de la mañana. Vamos con más información a nivel de toda la provincia de Cotabamba. Atención, bien. Han estado, tenemos hechos ocurridos en el distrito también de Chalhuahuacho, que vamos a resaltarlo. Atención, entramos a la página oficial de SRM Noticias, y es que el día de ayer nos han reportado también una desaparición. Atención, por favor, divulguenlo, compartan la transmisión para poder llegar a más personas. Persona menor de edad desaparecida. Atención, se solicita el apoyo de la población para poder ubicar a la menor. Nay Flore, Flor Guamaní Pinares. Nay Flor Guamaní Pinares, atención, de 14 años. Ella fue vista por última vez el día 30 de mayo, atención, del año 2026, aproximadamente a las 8 de la noche, cuando salió de su domicilio ubicado en la comunidad de Tambuya. Atención, por favor, distrito de Chalhuahuacho, provincia de Cotabambas, región de Apurímac. Atención. ¿Cuáles son las características físicas? Sexo femenino, contextura regular, tez mestiza, cabello largo, color negro, estatura aproximadamente 1.45 metros, vestimenta al momento de su desaparición, chompa color rosado, pantalón jean color azul, zapatillas color azul. La menor llevaba consigo un teléfono celular con el número operador Claro al 935-538-061, 935-538-061, operador Claro. Se ruega a cualquier persona que tenga información sobre ubicación comunicarse de inmediato con la Comisaría Sectorial de Chalhuahuacho o también con SRM Noticias. Nos pueden dar alcance si han visto esta menor de 14 años que ha desaparecido en la comunidad de Tambuya. Pueden comunicarse con la comisaría de Chalhuahuacho al número 945-113901. 945-113901 es el número de la comisaría. Toda información será, por supuesto, de gran ayuda. Atención.
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0: Se llama Nay Flor Guamaní Pinares, que ha desaparecido lamentablemente el 30 de mayo. Así es, tiene 14 años. Por favor, sus padres la están buscando. Si nos estás escuchando, Nay Flor Guamaní Pinares, también, por favor, aproxímate a la Comisaría Sectorial de Chalhuahuacho para que te puedan apoyar. Así es, bien, entonces los familiares están, ya han dado esta nota de alerta a la Policía Nacional del Perú. Lo que queremos es que también se informe a la población y pueda llegar a más personas. Nay Flor Guamaní Pinares, mucho cuidado también con algunos hospedajes, restaurantes que estén recibiendo a menores de edad. Así es, bien, o también a esos centros nocturnos, mucho cuidado, porque las menores de edad todavía hay leyes que las protegen, bien, y eso puede estar incluso penado como secuestro, ¿no?, como trata de personas, en fin. Nosotros también estamos alertas a poder encontrar a Nay Flor Guamaní Pinares, que desapareció en la comunidad de Tambuya, del distrito de Chalhuahuacho. De repente la han visto en Tambobamba, reitero, ella estaba su vestimenta, chompa color rosado, pantalón jean color azul, zapatillas color azul. Bien, entonces son las características que se tiene. Mide 1.55 m, ojos color negro, nariz recto, es delgada, ¿no? Entonces acá me ponen tez mestiza, bien, boca pequeña. Bueno, son algunas características que se tienen y estamos mostrando en la fotografía también con la nota de alerta de la Policía Nacional del Perú. Gracias a ellos por realizar rápidamente esta nota. Hay que, por favor, difundirla. Está publicado en SRM Noticias. Compartan, difundan esta nota de alerta. Podemos juntos encontrar a Nay Flor Guamaní Pinares. Estaremos atentos. Tiene 14 años, señores. Solo 14 años. No la pueden estar aceptando en restaurantes, en centros nocturnos. No pueden tampoco en hospedajes porque es una menor de edad. 9:45 de la mañana. Vamos a continuar con más información y nos vamos a ir justamente con última información que tenemos, ¿no? Desde también Titanca Noticias, así es, Titanca Apurímac. Atención, entonces, bien, ya acaban de publicar hace unos segundos. Atención, elecciones 2026, OMPE inicia el conteo del voto del extranjero. ¿Podría Marca cambiar el resto de la elección presidencial? Atención, el estrecho margen entre Keiko Fujimori y Roberto Sánchez mantiene justamente la atención puesta en las actas pendientes entre las correspondientes al voto en el extranjero. La definición de la segunda vuelta presidencial entre Keiko Fujimori y Roberto Sánchez podría depender de un factor que recién cerca del mediodía, justamente del 8 de junio, comenzó a incorporarse al conteo oficial de la Oficina Nacional de Procesos Electorales, OMPE, el voto de los peruanos residentes en el extranjero. Bueno, con una diferencia menos de 6.000 votos entre ambos candidatos y más del 93% de actas contabilizadas al momento de esa actualización. Especialistas consideran que esos sufragios podrían resultar decisivos para definir el próximo presidente del Perú. Así es, se está esperando el conteo total, atención, justamente del extranjero, ¿no? Así es que nos den ya de repente más información de ese conteo. Bien, 9:47 de la mañana. Así es, vamos a continuar con más información y vamos a ir justamente con todas las notas policiales que se tienen desde la región de Apurímac, porque imagino que ha habido reportes de la provincia de Cotabambas, ¿no?, de la región de Apurímac. Atención, en Chincheros, noticia justamente de hace 10 minutos. Atención, en Chincheros, en el marco del Plan Nacional de Seguridad Ciudadana y Lucha contra la Criminalidad, La Policía Nacional del Perú, a través de la Comisaría de Chincheros, logró ubicar y capturar a una persona, atención, con requisitoria vigente. Se trata de David Dandy, de 33 años, quien se encuentra solicitado por el Juzgado Penal Unipersonal de Chincheros, atención, Apurímac, por el delito de omisión de asistencia familiar. Por tal razón, ha sido detenido a fin de ser puesto a disposición de las autoridades solicitantes. Más detenciones, así es, más detenciones que hay justamente en Chincheros. Atención. Bien, vamos a continuar. Y yo también quiero tocar un tema importante para que la población no se deje engañar, sobre todo las boticas. Se ha viralizado, atención, ahí estoy proporcionando un par de videos, se ha viralizado que en Cajamarca, por ejemplo, dos personas se han vestido como personal de Minsa. En horas de la noche visitaban las boticas, farmacias de la región de Cajamarca, ¿no? Y por supuesto la única intención que tenían era de robar, asaltar dicho establecimiento. Bien, para desconocimiento de repente de las personas, ¿no? El Minsa no hace este tipo de visitas y menos fuera del horario laboral en la noche. Mucho cuidado también que esté pasando en la provincia de Cotabambas. Así es, bien, ellos salen horas de la mañana, los fiscalizadores, incluso en compañía de la misma entidad, de la misma municipalidad, también hacen este tipo de operativos, ¿no? Para poderles pedir su licencia, ¿no? Si los medicamentos están vencidos, etc. Pero este hecho ocurrió en Cajamarca, en donde gracias a Dios, y miren, gracias a las rondas campesinas, se logró capturar a estos angelitos, señores. Pero ¿saben qué es lo peor? Que cuando apenas capturan a la señorita que ustedes van a ver, que está vestida con ese mameluco, como se dice, ¿no? Con vestimenta azul, que andan los del Minsa, con su mascarilla. Incluso los ronderos la capturan y dicen, no, que la dueña tiene más bien que rendir cuentas. Yo no he sido la que ha robado. Ella lava dinero en su botica, ¿no? La trata de incriminar prácticamente en otros actos, no reconociendo su error. Luego, cuando las rondas campesinas la latigan de izquierda a derecha, le hacen hablar, reconoce que es la autora de dicho robo. Ahí tenemos a la señorita y al joven que ingresaron justamente a este establecimiento, en donde pues su único objetivo ha sido robar más de 10,000 soles. Y cómo dejaron a la dueña del establecimiento, a quien le recibe, le abre la puerta todavía, ¿no? De su botica, ¿no? Con cinta scotch, toda la cara, pues prácticamente la envolvieron, la amarraron, la mantuvieron un buen momento dentro del establecimiento y ellos huyeron. Pero gracias, reitero, a las rondas campesinas de Cajamarca, han logrado capturar a estos dos angelitos. Bien, ahí pueden ver que están pidiendo auxilio, incluso en las imágenes que tenemos viralizadas en redes sociales. Qué bueno que esté publicado y que también nosotros podamos mostrarlo a ustedes, porque esta es la nueva modalidad que están haciendo algunas personas, ¿no? Van a los establecimientos, ni siquiera se identifican.
3: Esta es la hora. Tienen que mostrar el carnet,
0: señores, de que pertenecen justamente a Minsa. Pero esto es en la mañana, ¿no? En horas de la noche. Así es, bien. Entonces, vamos a poner justamente esas imágenes, también ya están proporcionadas, donde ya se captura a estos dos angelitos, ¿no? ¿Cuán importantes son las rondas campesinas? Cajamarca se hizo respetar al menos, porque después la señorita puso la denuncia, tenía la policía a estos dos justamente detenidos y van a asumir su proceso fuera, en la calle. Están libres, señores. ¿Quién corre riesgo ahora? Las rondas campesinas, ¿no? Porque en su momento los han agredido físicamente también a estos angelitos. Bien, en donde tenemos, reitero, así es, que especificar que es importante tener rondas campesinas, juntas vecinales, que trabajan arduamente con la Policía Nacional, en todas las jurisdicciones, en general, en distrito de Tambobamba, en distrito de Coyurque, en Mara, en Akira, tener nuestras rondas campesinas o juntas vecinales. Ojo, que hacen un trabajo articulado con la Policía Nacional. Así es, si ellos ven de repente una agresión física ante el llamado de los vecinos, se comunican inmediatamente, son nuestro enlace con la Policía Nacional. Recuerden que en diferentes distritos hay justamente comunidades muy lejanas. Digan ustedes, ¿existe una caseta siquiera de seguridad ciudadana? Yo que vivo aquí en Chalhuahuacho, no tenemos casetas, ni siquiera en Guanacopampa, o de repente en Cuchuhuacho, que es la comunidad más lejana, en la parte baja lo propio, en Chila, en Patabamba, Minascucho, hay un robo, hay un asalto. ¿Cómo nos comunicamos, señores? Necesitamos urgente nuestras juntas vecinales. De esta manera, cada comunidad se organiza. Y ustedes, como presidentes de cada comunidad, deben exigir a que ya se juramente y tengamos nuestras juntas vecinales. Gracias, en Cajamarca, a tener rondas campesinas, juntas vecinales, se ha podido capturar a estos angelitos. Bien, entonces, yo proporcioné justamente las imágenes en donde aparece esta señorita, ¿no? Las rondas campesinas prácticamente la llegan a capturar, así es. Bien, entonces, qué pena, ¿no? Pero también nosotros como usuarios, me refiero a las tiendas comerciales en general en toda la provincia de Cotabambas, hay que tener mucho cuidado. Hay que también pedir la identificación. Nadie puede venir así por así, meterse en nuestro establecimiento, a verificar. Siempre tiene que estar incluso con la fiscalía presente en este tipo de operativos. Hay que tener presente ello. No hay que caer tampoco, pecar, como se dice, de inocentes. Así es. Bien, esto ocurrió en Cajamarca, que ya está viralizado en todas las redes sociales. De hecho, pero es una nueva modalidad que están aprendiendo. Ojo que Chalhuahuacho, Chomara, Akira y diferentes distritos no somos ajenos a robos justamente en horas del día, ¿no? Reitero, estamos al costado de una zona minera en la cual vienen personas de diferentes regiones de todo el Perú, en el cual no necesariamente vienen a trabajar, sino también a delinquir, porque ven de repente que hay establecimientos, centros comerciales, etc. Bien, entonces, 9:55 están existiendo este tipo de modalidad en cuanto a robo se trata justamente en el en la región de Cajamarca. Eso hay que resaltarlo. Bien, vamos a continuar y también vamos a tener información, así es, desde Apurímac, Abancay. Atención, policía interviene accidente de tránsito, volcadura con daños materiales. Justamente los efectivos de la comisaría de Abancay han intervenido un accidente de tránsito ocurrido justamente el día de ayer, así es, a las 8 de la noche, en mediaciones prolongación Arica, cerca del arco de Tamburco, esto dejando daños materiales en una unidad de transporte de carga. Bueno, tras ser alertados del hecho, los efectivos policiales se han constituido de inmediato al lugar, constatando la volcadura de un vehículo de carga pesada, marca Isuzu, que transportaba productos de limpieza. Como consecuencia del siniestro, se produjo el derrame de parte de la carga sobre la vía, sin registrarse personas lesionadas, gracias a Dios. Bueno, el conductor Carlos, de 50 años, fue sometido al examen de dosaje etílico correspondiente, obteniéndose resultado negativo al examen cualitativo de dosaje etílico. Asimismo, el conductor y la unidad siniestrada fueron puestos a disposición de la comisaría PNP Abancay para las diligencias e investigaciones correspondientes, con participación de representantes del Ministerio Público. Bueno, este accidente de tránsito 9:57 no ha habido justamente heridos, gracias a Dios. Bien, 9:57 de la mañana. Hablando de accidentes de tránsito, por favor, se les pide a todos los usuarios, a quienes son conductores, sobre todo a la nueva empresa del señor de Huanca, que estamos viendo, y ya tengo muchos videos, de hecho, recolectados de presuntos accidentes de tránsito que están ocurriendo, ojo, aquí en nuestro distrito de Chalhuahuacho. Siendo una nueva empresa, reitero, lo que se ha pedido a todas las nuevas empresas es que sus conductores sean capacitados, señores. Bien, yo voy a mostrar, por ejemplo, una imagen, ¿no? En lo cual vamos a ver qué opinan ustedes si esto ha ocurrido, atención, en aquí, en el distrito de Chalhuahuacho, así es, bien. Y no solo ello, yo he salido, y lo quiero decir así, he salido justamente a las calles del distrito, vengo visitando Huchaypampa, zona A, zona B, no hay respeto, señores, vehículos estacionados encima de la vereda, así es, bien. Entonces, nos hemos percatado de ello a través de las denuncias ciudadanas que también ustedes nos proporcionan a través del 9059-91894, 9059-91894. Nosotros podemos publicarlo. Ahí tienen ustedes imágenes de este vehículo encima de la vereda estacionado, señores. No tenemos autoridades en nuestro distrito. No hay respeto alguno. Y tenemos ahí la placa APW508. Bien, pero por otro lado, por ejemplo, ustedes pueden observar justamente que este vehículo, empresa nueva de patrón, señor de Huanca, bien, se mete, miren ustedes, entre este volquete, ¿no? Generando tráfico. Bueno, más detalles vamos a estar desarrollándolo en un próximo programa, porque no es justo que, reitero, se le da pase a nuevas empresas, pero también hay que capacitar a nuestros conductores. No es solo eso, también el día, justamente, reitero, un día antes de las elecciones, mi persona salió a las calles y se percató que esta misma movilidad, así es, yo estaba transmitiendo en vivo en las calles y casualmente vimos este accidente de tránsito de la misma empresa que es nueva. Ojo, yo quiero resaltar ello, ¿no? Es nueva esta empresa, sin embargo, se pide que capaciten a sus conductores.

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0: electoral, y eso es lo que no se entiende. Todavía no se sabe quién ha ganado, tú mismo lo has dicho, ¿no? Entonces, ¿cómo haces un mitin para defender la victoria de, si no se sabe si ganaste o no?
1: Mira, no sé, pero yo he visto ahí, no sé si son flyers tanto del otro lado, no sé si de Juntos por el Perú están o no convocando, pero me imagino que hay una expectativa también.

es JP, movilización en defensa del voto, dice, el pueblo ya ganó, ahora le toca hacerlo respetar, y sí, están convocando a las 10:30 en el Jurado Nacional de Elecciones. Roy Mendoza, que es abogado de Juntos por el Perú, tenía concertada con nosotros una entrevista que durante el corte nos ha cancelado. ¿Por qué? Porque están preparando una conferencia de prensa que a las 11:30 de la mañana van a hacer, en la que va a estar presente, entiendo, el propio Roberto Sánchez. ¿Y esto por qué? Porque ayer Alfredo Torres salió en Latina, Alfredo Torres, el presidente de Ipsos, a decir que era probable, lo más probable era que ganara Keiko según proyecciones que se habían hecho, habían sido hechas por, no por Ipsos, sino por técnicos, por terceros, digamos, que proyectando los resultados iba a ganar Keiko Fujimori, contradiciendo de alguna manera lo que decía el conteo rápido de Ipsos, de transparencia, del Instituto Nacional Demócrata, donde lo que afirmaba era que por 0.6% quien tenía las posibilidades de ganar era Roberto Sánchez, aunque había un margen de error de, ¿no? Y el tema es que esto es extraño, porque si uno revisa, y eso es lo que empieza a generar suspicacias, pero en realidad yo tengo acá lo que han sido la comparación entre los resultados desde el año 2021 y los conteos rápidos esto es desde el año 2001, los conteos rápidos de Ipsos han sido muy certeros, ¿ah? En general, y yo creo que no hay ninguna excepción, siempre el conteo rápido ha coincidido con el resultado electoral. Esta vez

0: Ayer daba la impresión de que Alfredo Torres estaba poniendo en duda su propia, sus propios resultados. Pero en fin, igual, más allá de lo que diga o deje de decir Alfredo Torres, lo que va a mandar son los votos, ¿no? No hay, acá no, ya acabó la campaña, acá simplemente los votos son los que van a mandar, ¿no es cierto? Justamente sobre este tema, Transparencia acaba de emitir un mensaje en su cuenta de X, que dice lo siguiente:
1: exitosa.
0: Invocamos a la ciudadanía a esperar con calma los resultados oficiales de la OMPE y a todos los actores políticos comprometerse a respetarlos. Eso es lo que dice, ¿no es cierto? ¿Qué más dice? Transparencia recuerda que los resultados de su conteo rápido integral muestran un empate técnico. Los datos brindados pueden moverse dentro del margen de error de más menos 1.9%. Solo la OMPE puede declarar ganadores a partir de su conteo oficial. Esto es verdad, esto está claro y eso está bien puesto. Agrega además: invocamos a la ciudadanía a esperar con calma los resultados oficiales de la OMPE y a todos los actores políticos comprometidos a reconocerlos. Esto es lo que hay que hacer. Sinceramente, y con todo aprecio, hubiera sido mejor que Alfredo Torres no saliera el día de ayer. No se ha visto bien. Es decir, han dado un conteo rápido, han establecido que tiene un margen de error, punto, esperemos el resultado de la OMPE, pero salir a interpretar sus propias cifras por no lo que dice Ipsos, sino lo que dice el tercero, no ayuda a mantener.

0: tener un clima de calma, ¿no es cierto? No sabemos quién ha ganado. No lo sabe nadie porque todavía no han terminado de contarse los votos. O sea que mejor mantenernos todos serenos y, como reclama transparencia correctamente, lo más importante en este momento es que, sea cual sea el resultado, todos deberían respetarlo. Pero en fin, seguimos con Ruth Luque. A lo que iba es, ustedes no van a ser parte del gobierno, dice Ruth.
1: Esa es lo que en Ahora Nación se expresó, ¿no? Que nosotros nos vamos a mantener en una postura fiscalizadora, en una postura además de exigencia del cumplimiento de varias de las propuestas que se han planteado, y por supuesto, indistintamente quien resulte, mantendremos lo mismo. Hay líneas claras en Ahora Nación con el tema de derechos humanos, por el tema de la justicia para las víctimas, el tema de retomar el tema del equilibrio de poderes, eliminar esta lógica de parlamentarismo de facto, el tema de garantizar la autonomía de instituciones claves como el TCE, la Fiscalía, la Junta Nacional de Justicia, la Defensoría del Pueblo, etcétera, el tema de la lucha contra la inseguridad ciudadana.
0: Claro, pero ustedes el lunes se presentó, el lunes antes de las elecciones, se presentó esta especie de plan de acuerdo, ¿no es cierto? Este documento que resumía supuestamente los acuerdos, y era un documento que había sido construido en base a lo que se suponía eran aportes de las diferentes fuerzas políticas que participaban en este consenso, ¿no es cierto? ¿Qué garantía tienen ustedes que eso se va a cumplir? Es decir, porque no es que firmas un documento, vas a la elección y te sacudes de toda responsabilidad. Se supone que alguna participación tienes que tener para que ese compromiso se cumpla.
1: Sí, mira,
0: porque estás dando tu voto, o sea, estás llamando a la gente a votar por
1: así, ¿no? Es. Mira, el documento, que además ha sido dirigido por Juntos por el Perú, porque finalmente ellos han recibido aportes de distintos sectores, y ellos tienen a bien haber incorporado algunos temas. Por una de las cosas que ellos han incorporado es mucho del aporte vinculado a temas de inseguridad, ¿no? Y temas de derechos humanos, hay algunos temas también ambientales que fuimos muy enfáticos en el tema de Ahora Nació. Mira, cuando tú hablas de garantía, creo que si es que fuera elegido Roberto Sánchez, porque ese es un escenario, ¿no es cierto? La garantía es que nosotros, tanto desde la bancada de diputados y de la bancada de senadores, vamos a ejercer ese control de fiscalización exitosa de manera firme. Creo que varias de las personas que estamos, que ya venimos de una experiencia parlamentaria previa, creo que está muy claro el rol que hemos jugado en todos estos tiempos. Esa también es una manera de demostrar la postura política coherente que hemos tenido. No hay que olvidar que en el caso de Alfonso López Chau, además tuvo un liderazgo clave durante las protestas, no solo cuando acoge a los estudiantes, sino cuando intenta, digamos, escuchar de manera adecuada lo que Puno estaba reclamando. Entonces, creo que Ahora Nación sí tiene, digamos, sí creo que encarna y tiene hechos concretos para decir, más que garantías, sino decir, nosotros, este es el rol que vamos a jugar, y nuestro rol va a ser vigilante, fiscalizador y, por supuesto, de cara a la gente.
0: Hay algo que es una interrogante que a mí me parece legítima.
2: Marca Ensaya.
0: Como otros, estuvo en contra de la reelección de congresistas, ¿no es cierto? Sin embargo, se aprobó, con tu voto en contra, que se produjera la bicameralidad, y a partir de eso se activara un mecanismo según el cual los hoy parlamentarios podían ser candidatos al Senado.
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0: 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Y tú te has acogido a esa fórmula contra lo que tú votaste. Entonces eso es una contradicción. O sea, yo estoy en contra, pierdo, pero entonces igual participo. O sea, no hubiera sido más, digamos, coherente decir no voy simplemente, ¿no? Y defendiendo mi posición de que esto no debería ocurrir.
1: Sí, mira, gracias por la pregunta, me lo he preguntado muchas veces.
0: Sí, sí, yo sé, pero sí, sí, sí. Está válida.
1: No, y yo lo que siempre he mencionado es que más bien creo que mi posición, digamos, de participar en esta, más bien es coherente con la posición que he tenido, porque si fuera así tu pregunta, entonces solo tendrían que haber participado todos los que votaron a favor de la bicameralidad, a favor de la aprobación de esas resoluciones legislativas,
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1: donde incluso han creado ciertos privilegios para los parlamentarios que ya no van a poder volverse allanados, que ya no van a poder ser investigados si no pasan por aprobación de la mesa directiva. Y eso lo dicen las resoluciones legislativas. Entonces creo que un escenario así ¿no es cierto? Además, donde he denunciado de manera constante el tema de las leyes pro crimen, el tema de las leyes que consolidan la impunidad en casos de violaciones a derechos humanos, el tema de la ley antiforestal y muchas otras cosas, yo decido dar la disputa, parte de una decisión además colectiva, junto con otras compañeras, compañeros cercanos a izquierda, que decidimos encontrar en Ahora Nación un frente político mayor, y considerábamos en su momento que podía hacerle frente a ese proceso. Así que yo por eso decido participar en el Senado, con un número que no he estado arriba, he sido el número 8, ¿no es cierto? Y que hemos podido dialogar con la población y recibo, por supuesto, con mucha responsabilidad, porque durante todo este tiempo, Nicolás, más allá de los 5 años en esta campaña, he hablado mucho más con la gente, hemos conversado, hay por supuesto una población angustiada por todo lo que está sucediendo, hay una población incluso que dice que ya no espera absolutamente ya nada, o sea, hay eso. Entonces, creo que hay un deber de todos los políticos en cómo evitar que esta suerte, estos 5 años de tanta desconexión, de un parlamento además que ha funcionado de manera virtual, semipresencial, decidiendo cosas importantes casi en plenos semivacíos, no se repita. O sea, que la clase política rinda cuentas de sus actos, de sus votaciones, de sus posiciones.
0: Hay otro hecho que llama la atención, ¿no? Esta campaña está claro, es decir, Roberto Sánchez ha llegado hasta donde está poniéndose el sombrero y haciendo la ruta castillista, ¿no es cierto? Recogiendo la simpatía que un sector de la población todavía tiene por Pedro Castillo, pero él mismo condenó el intento de golpe de Estado, lo que fuera que hizo Castillo ese día, y luego en el Congreso no votó en contra de su vacancia. Uh-huh. Y sin embargo ahora es el candidato al castillismo, que es una cosa que resulta contradictoria, pero hay casos extremos. O sea, Harvey Colchado, que también ha sido electo en Ahora Nación, estaba con Patricia Benavides, Marita Barreto, persiguiendo a Pedro Castillo. Y en toda la operación esta del show que se hizo, ¿no es cierto?, con este personaje innombrable, ¿no?, de colaborador eficaz, él estaba ahí. Entonces, ¿cómo alguien? Entonces, ¿cómo van a juntar las dos cosas? Alguien que ha sido parte de la operación para sacar a Castillo, resulta que ahora es castillista. Eso es lo que no entiendo.
1: A ver, en el caso del coronel Javier Colchado, creo que él tendría que responder varias de las cosas, pero yo lo conozco, pues, porque hemos participado en la lista de Ahora Nación, hemos conversado mucho estos temas, y por supuesto también he conversado con él mi posición sobre los temas de derechos humanos, el tema de la reforma policial, etcétera. Así que hay algunas cosas que sí me gustaría mencionarte. Una cosa que yo reconozco en Javier Colchado es que él se ha enfrentado a la corrupción en los distintos niveles, a todos los niveles. O sea, creo que eso es algo que no se le puede cuestionar. No es que ha tenido un performance en uno, en otro diferente, no, ha estado en distintos lados. Y si lo han votado, porque lo han votado de la peor manera, él y si no me equivoco, claro, Walter Lozano, ha sido por eso también, ¿no es cierto? Entonces, creo que eso es algo que no se puede negar en el perfil y en la trayectoria que tiene, en este caso, Harvey Colchado. Y sobre el tema de Castillo, hay una especie de hecho que se ha dicho que él es el que lo ha capturado, él ha dirigido, y no es así. Él mismo incluso en una entrevista, incluso en diálogo nos ha explicado, y probablemente él lo puede detallar mejor, él no ha dirigido ese operativo. O sea, si uno revisa los documentos...
0: No, el operativo de captura no, pero la operación de la colaboración eficaz y el show en el Congreso...
1: Él lo que ha tenido, ¿no?, es una labor de investigación sobre un conjunto de hechos que involucraban, recuerda, el caso de los niños, que involucraba el caso de su momento de Patricia Benavides, cuando hubo este tema de la gente... Porque todo el tema de los niños, recuerda,
2: tiene
1: una relación con lo que en su momento estaba en el Ejecutivo. Entonces, él fue parte de eso, pero no es una persona que lideró, que estuvo ahí, etcétera, ¿no? Pero además, en esta etapa, digamos, porque hemos conversado mucho en Ahora Nación sobre cuál era el rol que nos correspondía de cara a esta segunda vuelta entre Keiko y Roberto Sánchez, Jaime Colchado fue una de las personas que aportó y fue una persona que enriqueció en el plan de gobierno de Ahora Nación los temas de seguridad. y hemos, los dos hemos de hecho trabajado, coordinado varios de esos temas.
0: Yo eso no lo discuto, sí, pero lo que pero digo eso... detrás el discurso de que había que sacar a Castillo, había todo un contenido de que Castillo era prácticamente el representante de la amenaza comunista y de eso era lo que había, Ruth, eso es innegable. Entonces, que es legítimo o no tener la posición que quieras, de acuerdo, pero lo que a mí me parece me choca es que ahora gente que no estuvo con Castillo, que le dio la espalda a Castillo, incluso de gente que persiguió a Castillo, por decirlo de alguna manera, ahora son, llaman a votar por el candidato castillista, digamos, ¿no? Ya, no entiendo. Ya. No me parece consistente, ¿no?
1: Ya, pero lo mismo diríamos pues en el lado de Keiko Fujimori, ¿no es cierto? Ya, si pero, ubicamos a Rospigliosi, ya, pero hubo otros actores.
0: Claro,
1: pero
0: en una este, vez más, pero, claro, los pecados ajenos no te exoneran de los propios, ¿no?
1: Totalmente de acuerdo, pero vuelvo a decir a lo que en un momento te dije. Yo creo que no todos los que han votado por el señor Roberto Sánchez o se identifican con Castillo. Yo creo que mucha de la gente que ha votado por Roberto Sánchez estamos genuinamente preocupados por cómo asegurar un Estado, digamos, que recupere el sentido de la democracia. Que no queremos que hayan instituciones cooptadas, que aseguremos autonomía, que haya justicia, que no tiene que ver solo que las investigaciones avancen, sino sea un sentido de justicia, digamos, de reconocimiento y de perdón hacia el sur del país, que está muy lastimado. Entonces, yo creo que hay esas cosas que nos unen, o sea, Marca nos unen Zaya. Más allá de las críticas que hemos tenido a cómo ha sido el primer año del gobierno de Castillo, que de la misma manera criticamos de lo que ha significado después de la caída del señor Castillo, todo lo que ha hecho Dina Boluarte y la forma de cogobierno en la cual han conllevado y que algunos se han querido lavar, y Fujimori se ha querido permanentemente lavar y decir, yo no cogobierno, yo solo estaba en el Congreso, es una mentira. Toda la vida han cogobernado y siguen cogobernando y lo van a seguir haciendo. Si no gana la señora, ¿cómo va a seguir gobernando desde el Congreso de la República?
0: Una última pregunta bien puntual. ¿Qué opinas tú, Ruth, de lo de Nieto, lo que ha dicho Nieto? Que lo acaba de defender nuevamente, que él se ratifique en las cosas que dijo, que él piensa que la gente tiene el derecho a la participación política, pero él tiene derecho, según estoy tratando de ser fiel a sus palabras, de tener memoria. Y él no se siente cómodo al lado de gente que pudo haber participado en algún momento en el Movadef o de gente como Tauro Mala y lo que pasó en Andahuayla, que él no quiere estar ahí, pues, simplemente, ¿no?
1: Sí, mira, yo creo que el señor Nieto tiene memoria selectiva, ¿ya? Yo respeto su posición, pero creo que si queremos tener una memoria integral,
2: exitosa,
1: hay que tener memoria integral sobre todo el conjunto de lo que ha sucedido en el país. Memoria integral sobre lo que representó entre 1980 y 2000 el rol del Estado, las Fuerzas Armadas, el Ejército. Una memoria sobre lo que representa Sendero Luminoso, el MRTA. Y una memoria sobre todo eso que ha significado ahora, cuando con leyes las víctimas después de 20, 25 años no van a alcanzar justicia y que son gente la más pobre, y que esas leyes han beneficiado de manera directa a altos mandos de la policía, que no estamos hablando de millones de casos, estamos hablando de casos concretos. Y creo que hay de parte de él también una memoria selectiva de solo colocar y enfatizar a un lado, porque yo por supuesto soy defensora de los derechos humanos y he visto casos, no solamente del lado de las Fuerzas Armadas en el Ejército, como en el caso de mi provincia, en el caso de Cusco con la matanza de Cachaui, he visto casos también de Sendero Luminoso terribles, el caso de 12 Corrales, víctimas de la zona de Canchis que se transportaban hacia Ayacucho y que era el famoso el camión de la muerte que le llamaba, donde Sendero Luminoso destrozó. Y entonces no tengamos memoria selectiva, o sea, creo que compongamos en la mesa todo este conjunto de temas que más bien nos tienen que empezar a interpelar como país, porque es importante generar hitos de verdad, de memoria, de justicia, ¿no es cierto?, de no exclusión, y cómo realmente avanzamos a temas de reconciliación, digamos que tanto se habla, pero no lo podemos hacer pues con solo una memoria selectiva.
0: Perdón, Ruth, muchas gracias por perdón, por estar con nosotros.
2: Marca Zaya.
0: Me atoré con los resultados. Muchas gracias una vez más. Nos vamos con Luciano Tomatis a San Borja. Adelante, Luciano.
2: 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Muy buenos días, Nicolás. Así es, información en vivo desde el distrito de San Borja. Nosotros permanecemos en los exteriores de la vivienda de la candidata Keiko Fujimori. La mañana se ha desarrollado de una forma bastante tranquila, una tensa tranquilidad, si lo podríamos llevar también a comparación de los resultados que cada vez están más cerca, más corto es la distancia, y en los exteriores de la vivienda se puede constatar de que hay un grupo de colegas de prensa posicionadas en la puerta de la vivienda de Keiko Fujimori, debido a que hubo movimientos, un tipo de movimientos entre el vehículo de la candidata, que es de color rojo, que ha utilizado durante gran parte de la campaña, es en donde ayer salió y se dirigió a su centro, al local partidario, que queda bastante cerca, queda en la avenida Guardia Civil, en la cuadra 9, pero lo que nos han detallado esta mañana es que no hay ningún tipo de convocatoria programada. Ella, sin embargo, puede tomar la decisión de salir y dar declaraciones a la prensa, sobre todo en el marco de esta tensión que existe debido a los resultados, Nicolás, y que es algo que estamos viviendo, por supuesto, todos los peruanos, y que seguramente lo vive el doble la candidata Keiko Fujimori. Pero no ha habido movimiento esta mañana, no ha habido pronunciamiento, y eso es lo que se ha venido presentando esta mañana. Vamos a tener los detalles si es que la candidata decide salir, como lo hizo ayer a las 10:40 de la mañana, y dio declaraciones a la prensa, recordándonos que el trabajo de los personeros es muy importante, que estos resultados son son la ejemplificación de una división que existe entre los peruanos, y posteriormente se retiró a su local partidario, en donde más tarde el señor Luis Dyer, jefe de personeros, dio más detalles sobre lo que ha venido ocurriendo en los distintos locales de votación, en donde ellos han tenido desplegados a 95.000 personas como personeros. Y señaló además que están al tanto de lo ocurrido con algunas cédulas que estaban marcadas. Asimismo, señaló que ocurrieron incidentes como el de la región Puno, en donde hubo problema con dos personeros que, según lo que mencionó, no habían sido permitidos de ingresar al local de votación. Pero eso ha sido lo que ocurrió el día de ayer. Ella ya estaba con un semblante bastante cansado, por supuesto, son semanas de campaña, y tenía la voz bastante ronca. Ayer, cuando conversó con nosotros en la puerta de su vivienda, se entiende entonces que ella está dentro de su vivienda y seguramente recibiendo toda la información de cómo se va desarrollando todo el panorama electoral en este punto de los resultados de OMPE. Vamos a seguir con más información en los siguientes minutos, las siguientes horas, sobre cómo va desarrollándose el itinerario de la señora Keiko Fujimori. Y con esa información regresamos a estudios para los 95.5 de la FM en Lima, exitosa la voz de los que no tienen voz.
0: Muchas gracias, Luciano, y nos vamos inmediatamente con Omar Coca para el centro de Lima. Esto va a ser tras la pausa. Roberto Sánchez, es decir, Roy Mendoza, que con el que íbamos a tener una entrevista esta mañana, canceló la entrevista con la disculpa razonable de que están preparando la declaración que va a hacer Roberto Sánchez y su equipo en unos minutos. Vamos a estar atentos. Volvemos tras la pausa con Omar desde el local de campaña de Roberto Sánchez. Volvemos.

0: 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Son las 10:27.
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9: Luego de albergar la última edición de la máxima fiesta del fútbol, Qatar se dispone a escribir un nuevo capítulo de su historia futbolística tras clasificarse a su primer mundial por méritos propios.
10: Bajo la dirección técnica del español Julen Lopetegui, los granates ansían obtener su primera victoria en la gran cita y, ¿por qué no?, superar la fase de grupos del certamen.
9: Ahora, el país asiático intentará plasmar en Norteamérica el rendimiento regular y convincente que mostró desde el inicio de las clasificatorias.
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0: La temperatura en Lima 20 grados, Ayacucho 9, Tumbes 24 grados, 10 de la mañana con 30 minutos. Ruth Luque, virtual senadora por Ahora Nación, señaló para exitosa que por el momento ningún candidato puede adelantar una victoria electoral. Señaló que el nuevo mandatario o mandataria debe ser consciente que recibe un fracturado país con mucha desconfianza en las autoridades.
1: Ahora, con este resultado, Nicolás, que estamos viviendo, efectivamente yo coincido que nadie puede decir soy ganador o ganadora. Eso sería muy irresponsable. Nos demuestra que hay un resultado sumamente ajustado en este momento, pero indistintamente quién resulte, yo espero, Nicolás, que quien gane sea consciente que lo que está recibiendo va a ser un país en el cual se tiene que trabajar para recuperar la confianza política.
0: Ruth Luque señaló que en este periodo de gobierno, el partido Ahora Nación cumplirá una labor fiscalizadora y de exigencia al cumplimiento de promesas y compromisos.
2: Ustedes no van a ser parte del gobierno, dice Ruth.
1: Esa es lo que en Ahora Nación se expresó, ¿no? Que nosotros nos vamos a mantener en una postura fiscalizadora, en una postura además de exigencia del cumplimiento de varias de las propuestas que se han planteado. Y por supuesto, indistintamente quien resulte, mantendremos lo mismo. Hay líneas claras en Ahora Nación con el tema de derechos humanos, por el tema de la justicia para las víctimas.
0: Y en otros temas, la primera Fiscalía Supraprovincial Corporativa especializada en delitos de lavado de activos solicitó variar la medida de comparecencia simple a prisión preventiva por 8 meses para Nadeska Widowski, investigada por el delito de lavado de activos en la modalidad de ocultamiento de beneficios ilícitos y presentar desbalance patrimonial. La medida de coerción busca que Widowski afronte el juicio oral en su contra en el Perú, por el que se le pidió 8 años de prisión efectiva. 10:33 a.m. Tú estás en Exitosa 95.5 de la FM en Lima. Continuamos en Hablemos Claro con Nicolás Lúcar.

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1: 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Soy Nicolás Lúcar, esto es Hablemos Claro, estamos en Elige Bien, segunda vuelta, y Omar Coca está en el local de campaña de Juntos por el Perú. Adelante, por favor, Omar.
2: 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Nicolás, buenos días. Información en vivo desde el cercado de Lima, exactamente en el Jirón Tarma, exteriores del local partidario de Juntos por el Perú. Roberto Sánchez emitirá un pronunciamiento a las 11:30 de la mañana en el marco de este proceso electoral que continúa. Según el conteo que viene realizando la Oficina Nacional de Procesos Electorales, la cual se está actualizando minuto a minuto, y en estos momentos se informa que a las 10:30 es la última actualización, donde Roberto Sánchez está primero con 50.056%, que equivale a 8.910.381 votos. Vamos a detallar brevemente estas actividades que ha realizado en horas de la mañana. Salió de su vivienda a las 7:40, salió acompañado de su esposa, de sus hijas, tomó una ruta diferente, aparentemente ha tenido reuniones privadas para que así pueda tomar una posición ante este pronunciamiento que se emitirá a las 11:30. Se espera la llegada del equipo técnico, de algunos aliados políticos aquí en el Jirón Tarma. Detrás mío hay una gran cantidad de medios de comunicación nacional e internacional. Exitosa Noticias está muy al pendiente de estas actividades y la posición de Juntos por el Perú ante este conteo de votos que se viene actualizando diariamente. Una situación muy distinta a la que se ha informado por parte de Keiko Fujimori. Luciano Tomatis ha indicado que la candidata aún mantiene este silencio tras este conteo de la OMPE que viene avanzando. Roberto Sánchez ha optado ya por convocar a los medios de comunicación para que pueda dar a conocer su postura sobre los últimos acontecimientos, esencialmente del conteo de votos, Nicolás, y sobre la manifestación de sus rivales políticos. Esa es la información que tenemos para los 95.5 de la FM Lima Exitosa, la voz de los que no tienen voz.
1: Muchas gracias, Omar. Transparencia ha emitido una declaración esta mañana, hace unos minutos, donde lo más importante es la invocación que hacen a la responsabilidad política al respecto de los resultados tras una jornada electoral pacífica. Se instalaron el 100% de las mesas. Ha habido, tal vez lo más significativo, porque ha habido incidentes menores. Lo que ha habido ha sido, digamos, un proceso de las autoridades, como llama la atención, transparencia, ¿no? Las autoridades electorales han proveído información, han actuado con prontitud frente a cualquier incidente y lo han controlado y neutralizado. Y hay hasta este momento un espíritu, digamos, en el que nadie cuestiona la legitimidad de este proceso, que es tal vez lo más importante que tiene que ocurrir al final de esta elección, que no se sabe quién va a ganar, porque todavía no termina el conteo de votos. Pero estamos conectados con el secretario general de Transparencia, Omar Aguapara, para hablar precisamente de este pronunciamiento. Omar, muy buenos días.
3: Hola, Nicolás, buenos días, gracias por la invitación.
1: Ustedes hacen una invocación que yo quisiera leer textualmente porque me parece significativa. Dice: en lo que queda del proceso, Transparencia hace un llamado a los medios de comunicación a informar con rigor y objetividad sobre el procesamiento y cómputo de votos a cargo de la OMPE y sobre los procedimientos que corresponden al Jurado Nacional de Elecciones. En particular, exhortar a evitar difusión de narrativas que puedan incentivar el desconocimiento de los resultados electorales, debilitar la confianza en las instituciones democráticas o promover ataques contra los integrantes del sistema electoral. Y anotan ustedes una invocación a los ciudadanos a informarse a través de fuentes oficiales y a verificar la información que reciben antes de compartirla. ¿No es cierto? Tenemos que ser muy cuidadosos sobre a quién le queremos y a quién no, ¿no es cierto?
3: Así es, así es. Son tiempos de, y momentos actuales de mucha incertidumbre. Y hemos llegado a un proceso electoral con un poquito de baja legitimidad, ¿no? Por los problemas operativos, logísticos que se tuvieron en la primera vuelta. Y en general vivimos en un contexto y en un ambiente de mucha desinformación y noticias falsas. Y acá lo más prudente es siempre tratar de mantener la calma, informarse a través de fuentes oficiales, no caer un poco en el impulso, ¿no? De ceder ante la primera impresión que recibamos. Y en estos días en particular, donde estamos todavía a la espera de que se terminen de contar los votos y se resuelva este empate que hemos registrado desde el día domingo, de nuevo, lo mismo y con mayor importancia aún, porque no hay todavía una certeza sobre quién va a ser quien nos gobierne a partir del 28 de julio.
1: Ahora, el día de ayer Alfredo Torres hizo una declaración en Latina. Expresan sus puntos de vista personales, los de Ipsos. Esto lo ha coordinado con ustedes porque, digamos, todos estamos atentos a un conteo de votos que han hecho ustedes, pero Ipsos, Transparencia y el Instituto Nacional Demócrata, ¿no es cierto?
3: Sí, bueno,
1: porque ha hablado sobre proyecciones, ¿no? A mí no me ha quedado claro quién hace esas proyecciones a las que se ha referido, ¿no?
3: Sí, de la misma manera que ellos hicieron un boca de urna,
4: por ejemplo,
3: a
4: las 5
3: de la tarde, de la mano de Latina y de Perú 21, estuvo con Ipsos y el Instituto Nacional Demócrata para el Conteo Rápido Integral, que nos ha podido dar cuenta no solo de los resultados que se han publicado en la conferencia de prensa esa noche, sino también sobre las incidencias, y como comentabas más temprano, Nicolás, dar cuenta de que este ha sido un proceso legítimo, con transparencia, con limpieza, con orden, ¿no? Donde no ha habido ningún tipo de incidencia o anomalía o reporte de algún hecho problemático. Y después de eso, y esa es la información con la que hemos trabajado nosotros, solo la hace una muestra, ¿no? Una muestra representativa de 1037 mesas en el Perú y en el extranjero. Y nosotros hemos publicado eso el domingo en la noche con un reporte dentro de unos márgenes de error, ¿no? Y nuestra primera lámina fue: esto es un empate estadístico y hay que esperar los resultados de la OMPE. Y de todas maneras, por transparencia también, obviamente, hemos publicado los intervalos de confianza y los márgenes de error de cada candidato. A partir de eso, y a partir de que se han ido publicando los resultados oficiales también, a medida que ha ingresado la información a la OMPE, hoy ya estamos al 96%, esa información se puede ir actualizando. Transparencia no hace ese ejercicio. Claro. Nosotros, nuestra tarea llegó hasta el proceso de conteo rápido integral, pero muchos ciudadanos, empresas, instituciones están explorando la data y viendo, en función de lo que falta, qué tipo de resultados se puede producir. Es importante también mencionar que en ningún momento nuestra proyección ha cambiado, o sea, nuestros intervalos de confianza no han sido modificados. Entendemos que todo resultado todavía, en función de los votos restantes, calza perfectamente dentro de nuestros márgenes de error, que eran del 1.9%.
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3: Y ejercicios o manifestaciones como las de Alfredo Torres anoche en Latina,
4: pues, marca están
3: dando circulación y son producto de nuevo de las informaciones que se pueden ir imputando.
1: Claro, porque el problema es que alguna gente ha interpretado la declaración de Alfredo ayer como: Alfredo Torres ya dijo que gana Keiko. Es decir, esto en este momento no lo puede decir Alfredo Torres, no lo puede decir nadie quién va a ganar, ¿no es cierto? Pues no lo sabemos. Es decir, esto está muy ajustado, ¿no?
3: Y es importante mencionar también que en el caso de que se produzca una victoria de Keiko, eso tampoco invalidaría resultado del conteo rápido, porque está dentro de los márgenes de error. Ayer, desde el domingo, hemos hecho un esfuerzo por comunicarle a la ciudadanía de que, así como el boca de urna presentó un resultado en el orden, dentro de un margen de error, el conteo rápido también, dentro de un margen de error, presentó un orden, pero con una diferencia del 0.6. Y hemos sido muy claros que en esa conferencia de que esa distancia entre ambos candidatos podía ampliarse, porque es un escenario, así como que podía revertirse, porque también está dentro de los escenarios del margen de error. entre el porcentaje obtenido por cada candidato tenían lugar para crecer o disminuir hasta 1.9%, según nuestros cálculos. Y es importante recordar eso. Una reversión no invalidaría el conteo rápido, y que es un poco los escenarios que planteó ejercicios que recogió Alfredo Torres anoche en Latina, ¿no? Y que de hecho, creo que hay varios ejercicios en redes sociales, hay mucha gente que está haciendo análisis de la data que falta, igual, con mucha calma y precaución, porque en verdad no lo vamos a saber probablemente hasta que el último voto del extranjero y el último de los votos de las actas observadas termine de contar.
1: Claro, porque en este momento lo que falta son las actas de las zonas rurales, ¿no es cierto? Las que llegan con más
3: en un dificultad, porcentaje, así es.
1: ¿No es cierto? Faltan las actas que vienen. Justamente hoy día hemos entrevistado al embajador Pedro Bravo, responsable de las comunidades peruanas en el exterior, que así nos es. Ha dado el detalle y el por qué, por ejemplo, a alguna gente le ha sorprendido por qué demora tanto lo de Argentina. Bueno, sí. Porque hay que traer las actas y traer las cédulas y no entraban en la valija diplomática, entonces se ha tenido que recurrir al servicio de carga, ¿no? Y esto tiene una demora. ¿No?
3: Hay un tema logístico, ¿no?
1: Pero igual eso lo nos ha dicho que mañana tarde, en la noche, la madrugada del jueves ya estará todo entregado. Así en es. Lima, y por lo tanto el jueves en la mañana vamos a, seguramente el jueves a lo largo del día, ¿no? Conocer el total, el resultado del voto en el exterior.
3: Así es, salvo que también en el exterior hayan actas observadas, ¿no? Que puede ser una posibilidad.
1: Sí, no, y lo que entiendo que hay, pero...
3: Claro.
1: Pero en todo caso, la invocación de ustedes a mí me parece importante, porque creo que esta elección debería marcar un hito, ¿no es cierto?
4: Marca Saya.
1: Y acá es muy importante la conducta de los líderes políticos y de sus colectividades, pero también de los medios de comunicación, ¿no es cierto? Porque en este momento, si uno dice gana Keiko, gana Sánchez, creas una expectativa en cada sector que después se puede sentir traicionada, ¿no? ¿Qué pasó? Si total iba a ganar mi candidato y ganó el otro, iba a candidatar mi candidato y ganó el otro, o sea, no sabemos, ¿no es cierto, Omar? En este momento nadie puede saber que ha ganado esta elección.
3: Hasta este momento no, y quiero ser enfático en eso, ¿no? Nosotros no hemos nunca declarado un ganador. Nosotros hemos proyectado unos resultados sobre la base de nuestro conteo rápido integral, que tenía incluso dos bloques de colores que estaban prácticamente uno encima del otro. Nuestra primera lámina empieza la presentación con la palabra empate técnico, sí, sin números. Y de ahí es necesario sí informar a la gente más o menos cómo va un poco el conteo, cuál es ese resultado parcial, pero siempre con atención a cómo se puede esto modificar sobre la base, dentro siempre del margen de error. Y eso es muy importante entenderlo, ¿no? Transparencia no ha declarado un ganador, Transparencia no ha dicho que ganó tal o cual candidato, de la misma manera en que en la primera vuelta nosotros declaramos un empate entre tres candidatos que podían pasar a la segunda vuelta. Nosotros nunca dijimos que Roberto Sánchez había pasado a segunda vuelta. Nosotros siempre lo presentamos de tal manera que la posibilidad estaba abierta de que Roberto Sánchez, Rafael López Aliaga y Jorge Nieto pasaran a la segunda vuelta. Finalmente terminó comprobándose que pasó Roberto Sánchez por 21.000 votos de diferencia, y esta elección hace indicar que la diferencia entre uno y otro va a ser de un margen muy, muy estrecho, dentro de nuevo del margen de error.
1: Ahora, Ernesto Zunini, que es el dirigente más importante después de Roberto Sánchez de Juntos por el Perú, escribió en su cuenta X ayer en la noche que es muy extraño, lo pone entre comillas, que el señor Alfredo Torres de Ipsos salga a desmentirse a sí mismo, despreciar su propio estudio. ¿Desde cuándo la estadística dejó de ser ciencia? ¿Qué opina sobre esto? Transparencia. Y le traslado la pregunta a Omar Aguapara.
3: De nuevo, esta es la invocación también a los partidos políticos, recordar que la presentación del día domingo del conteo rápido integral establece claramente que estos primeros resultados pueden modificarse dentro del margen de error. Y dentro de ese 1.9%, cada candidato se puede mover hacia arriba y hacia abajo. Y a nuestro parecer, eso no ha sido mencionado o contrastado o negado en ningún momento por el propio Alfredo Torres. Alfredo Torres lo único que ha hecho es salir a comentar algunos actualizaciones que se han dado sobre la base de simulaciones privadas o propias de otras personas. Pero nuestro conteo rápido integral no se ha modificado y no tenemos lugar para pensar que no pueda estar de nuevo el resultado final dentro del margen de error, aun cuando se pueda revertir el orden.
1: Ahora, hay un tema que es significativo, Omar. Yo creo que ha sido bien importante lo que ha ocurrido, porque esta digamos, letanía del fraude electoral se construye sobre la base de información inexacta y en algunos casos ya groseramente falsa, ¿no es cierto? Sobre lo que ha ocurrido en las mesas. Y la mejor vacuna contra esto es la presencia de los propios ciudadanos en el control de la votación a través de los personeros. Y lo que ha pasado en esta elección creo que no tiene precedente, ¿no? Nunca ha habido tanto personero participando en un proceso como en esta segunda vuelta.
3: Es correcto. Nuestro propio esfuerzo de movilizar miles de voluntarios en una muestra estadística con el conteo rápido integral buscaba proporcionar esa tranquilidad a la ciudadanía, de que donde se haya recogido un voto para el conteo rápido, hayamos estado nosotros presentes vigilando esa mesa desde las 6 de la mañana. Y estamos satisfechos con los indicadores que hemos recogido porque muestran que, en efecto, clarinadas de fraude o cuestionamientos al proceso.
1: Sí, perdón, Omar, disculpa añado, que te interrumpa. Está hablando sí, claro. Keiko Fujimori. No te desconectes, okay. Por favor, que dale, queremos escuchar dale, dale. Y creo que es de interés de ustedes también. Adelante. No le escuchamos.
5: El conteo de la OMPE, todavía faltan varias actas por contabilizarse, las que vienen en el extranjero, y luego las actas observadas. Así es que con mucha prudencia vamos a seguir esperando los resultados.
6: Se acorta la brecha.
7: ¿Ustedes tienen copias de estas actas?
6: Declaraciones de la candidata de Fuerza Popular, Keiko Fujimori, en los exteriores de su vivienda acá en el distrito de Breña.
8: Empezó el conteo de los votos del extranjero, ha empezado a cortarse la distancia. En este momento se encuentra por debajo de los 20.000 votos. ¿Esto está dentro de lo que ustedes habían esperado con el señor Luis Dyer?
5: Sí, yo creo que el margen es muy ajustado, ¿no? Entonces, por eso que nosotros desde el primer momento en que salió el conteo rápido, señalamos que hay un empate técnico y que lo lógico y lo responsable es que ambos candidatos y ambos partidos esperamos el resultado de las instituciones, más allá de las encuestadoras, porque el conteo rápido, como lo han señalado en el caso de Ipsos, se hizo con una muestra de aproximadamente 1,000 actas de 92,000, y en el caso de Datum fue
9: y
5: incluso
9: ahora,
5: la mitad.
9: Entonces,
5: por eso creo que debemos esperar, y yo saludo que el señor Roberto Sánchez también esté con, digamos, después de su primer mensaje, hoy veamos unas declaraciones más mesuradas.
10: Hay esperanza de parte de los votantes del extranjero, y aparte por las irregularidades que usted ha hecho hincapié, sus personeros le han podido...
11: Se le está consultando respecto a las situaciones adversas que se han ocurrido durante las elecciones. Vamos a escuchar qué es lo que menciona.
5: Además de las cédulas rayadas, hubieron incidentes en Puno. Estos incidentes fueron denunciados inmediatamente al Ministerio Público y se tomaron cartas en el asunto. Son incidentes aislados que de ninguna manera ha perturbado el proceso. Entonces, yo creo que las instituciones, el Jurado Nacional de Elecciones y la OMPE, inmediatamente cuando se encontraron las cédulas rayadas que denunciaron los personeros de Fuerza Popular, lo corrigieron, lo sacaron, repusieron otras cédulas, y el Ministerio Público en Puno actuó con la celeridad del caso. Entonces, nosotros creemos que el proceso se ha llevado a cabo.
12: ¿Candidata, las esperanzas para darle vuelta a esta continua?
11: Se le está consultando si es que se muestra optimista de darle vuelta a los
5: análisis que ha hecho Lucho Dyer y que hemos visto también de algunas personas que manejan las estadísticas. Hay muchas esperanzas, sobre todo en el voto extranjero y en las actas observadas, porque la gran mayoría de estas actas son de la capital, donde tenemos un mayor respaldo. Pero yo no creo que pues se pueda en estos momentos, sería muy prematuro declarar un ganador, ¿no? Me corresponde esperar.
7: El extranjero desde Chile está muy atento a los resultados, está muy estrecho.
11: Se está consultando desde prensa chilena, se está preguntando por algunas políticas mencionadas por el presidente Kast sobre las fronteras.
13: 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Escuchemos.
5: al presidente Kast después de culminado el conteo, ¿no? Y que tengamos un resultado mucho más claro. Pero lo que tenemos que hacer, no solamente con Chile, sino con todos los países de la región, el tema de la inseguridad es algo que ha venido afectando a varios países, incluido Ecuador, Colombia, el Perú y Chile. Entonces yo sí creo que para los próximos años deberíamos tomar decisiones conjuntas para enfrentar ese tipo de flagelos.
9: Muchas gracias. Yo
13: podría conversar con usted si es que se tratara de eliminar la
11: inseguridad. Se está tratando sobre temas de inseguridad ciudadana y las personas que podrían tratar ese tema.
5: Resultados oficiales. Y desde ya, y como lo dije también ayer muy temprano, los puentes de diálogos están totalmente tendidos con el contrincante del señor Roberto Sánchez, con su partido y con los demás partidos que están representados
14: desde
5: en el Congreso.
14: CIEP, señora Fujimori, sí. Han indicado que ante un escenario de polarización, teniendo en cuenta que la mitad de los peruanos han votado por uno u otro candidato, sería importante tender puentes, dialogar y buscar al otro sector. Sí. ¿Cuál es su apreciación?
5: Sí, es lo que acabo de señalar. Frente a la votación fragmentada que hemos podido observar, estamos obligados a tener que conversar y buscar consenso. Lo prudente, creo, en estos momentos es esperar el resultado de la segunda vuelta, y yo estoy segura, por los ánimos que hemos visto en la declaración del señor Sánchez y por los ánimos que tenemos desde nuestro grupo político, primero, tenemos que respetar los resultados y segundo, se establecerán ya los canales de comunicación.
14: Muchas gracias.
15: Han sido las declaraciones entonces de la candidata de Fuerza Popular, Keiko Fujimori. Ella ha salido hace minutos, ha señalado que ven con optimismo todo lo que viene ocurriendo con los resultados, sobre todo porque falta la contabilización de votos del extranjero, así como también falta las actas que han sido imputadas y que son de gran parte de la ciudad de Lima, en donde ha señalado que, por supuesto, ha tenido un apoyo mayor, y eso se ha visto en los resultados que hemos podido conocer. Vamos a seguir con más información para los 95.5 de la FM en Lima, exitosa, la voz de los que no tienen voz.
1: Muchas gracias. Luciano, estamos con Omar Aguapara. Mil disculpas, Omar, por la interrupción, pero creo que era importante escuchar a Keiko. Pero yo quisiera un comentario tuyo final, Omar, sobre algo con respecto a lo que estamos llamando la atención, y ustedes señalan como una de las virtudes de este último proceso, que es la participación de personeros, ¿no?
7: Es verdad. Nosotros hemos recogido data de todos los actores electorales que han estado presentes en las mesas de votación de nuestra muestra.
16: Y ahora, en Radio Marcanzaya.
7: Y hemos identificado la presencia masiva de personeros de Fuerza Popular y de Juntos por el Perú. Y sigo un poco lo que mencionaste, Nicolás, porque esto es muy importante. Es muy importante que haya presencia de los propios partidos para que puedan también acompañar el proceso, y creo que tuvieron una buena labor también en identificar algunos problemas que se puedan haber suscitado. Mientras más ojos miremos el proceso electoral, más tranquilidad podemos transmitir a la ciudadanía, y en efecto creo que eso ha sido la conclusión, por lo menos sobre la calidad del proceso del día domingo, ¿no?
1: Omar, muchas gracias por atendernos, ha sido muy gentil, como siempre. Un abrazo, muy buenos días. Omar Aguapara, secretario de Transparencia, ha estado con nosotros. Cerramos por hoy. ¿Cuánto? La diferencia todavía es alrededor de 19.000 votos a favor de Roberto Sánchez, pero una vez más, faltan los votos en el exterior, la mayoría de los cuales van a llegar en las próximas horas. Ya están llegando, es más, en este momento, el último paquete llegará mañana por la noche, la madrugada del día jueves. Falta revisar las 1.500, 1.600 actas que han sido observadas, hay que decir, la mayoría de ellas en Lima y Callao, y todavía falta el cómputo de mesas de las zonas rurales, las llamadas mesas 900. Hay que estar serenos, no se sabe quién ha ganado las elecciones, y lo más importante es que todos, en el contexto que hemos descrito y donde los mismos personeros han sido testigos de lo que ha pasado, todos respetemos este resultado electoral y quienes ganen y quienes pierdan tengan la voluntad de sentarse en una mesa y buscar un entendimiento para bien del país. Cerramos el IGB por el día de hoy.
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0: Amar de Radio Intireiming en la ciudad del Cusco, Radio Aurora en Puerto Maldonado y Radio Oriente en la ciudad de Lima, que una de las regiones costa, sierra y selva de nuestra patria, nos acompaña a otras emisoras en la región del Cusco y regiones vecinas, como ellos Radio Cocareiming en el distrito de Yanatil en la provincia de Calca, bajo la dirección de mi amigo Amadeo Aval y la señora Roxana Peña. Radio Acomayo y mi santa tierra, bajo la dirección de mi paisano Santiago Nina Mayorga y la señora Sabri Cancha Valparimachi. Radio Televisión Vinicunca de don Során Maza en el distrito de Cusipata, en la provincia de Quispicanchi. Radio Televisión Cusipata de José Lirpahuanca, del señor José Lirpahuanca y la señora Clorinda Paucar. Ellos nos acompañan con su programación. De esa manera llegamos a esa linda tierra de Cusipata, que me imagino que hace honor a su nombre porque es un lugar, una plataforma de alegría, Cusipata. Aguas más abajo está el distrito de Quiquijana, de don Oscar Puma. Quiquijana, otro en la época, en la colonia, ha sido capital del corregimiento, porque así estaban dispuestos las divisiones políticas de los pueblos durante la colonia. Había corregimiento de Yanacocha, ahí era su capital, Quiquijana.
1: Cuando Maricanzaya
0: se funda un 21 de junio, 6 provincias juntamente con el Cusco, conformando el departamento del Cusco, que hoy se cambió con nombre de región Cusco. Departamento del Cusco, entonces con 6 provincias, que precisamente este 6, el 21 de junio, están de aniversario. Igual también llegamos al distrito de Huancarani, en la provincia de Paucartambo, a través de Radio Estéreo Huancarani, de don Elmer Miranda Texi y la señora Rosalía Choque Solís. Hace posible, es la puerta de entrada al Parque Nacional del Mano, donde la flora y la fauna todavía están en su estado natural, todavía no ha llegado mucho la mano de los occidentales, que causa mucho daño, explotación desmedida de oro, de animales y de plantas que cambian o lo convierten en cierta forma, invaden pues a la naturaleza y la pisoteamos. Y eso no puede ser. Por eso el Parque Nacional del Mano es todavía una maravilla

0: Se podría decir el último paraíso que queda todavía en la tierra. Ahí se entra, pues, precisamente por la provincia de Paucartambo. Bueno, con esas consideraciones, siendo las 12 del día, 10 minutos, vamos a ofrecer otra versión musical. A ver, hay canciones que tienen su tierra, su cuna, donde ha nacido una canción. La danza Canchi nació en una comunidad llamada Mamuera, en el distrito de. A ver, en el distrito de. Quispicanchis. Siempre se me va ese nombre. Bueno, entonces allí nació esa danza. Es danza típica, por algo es Canchi. Nosotros somos de la nación Canchi. Sí, pues somos de la nación Canchi y juntamente con otras naciones que eran originarios pre-incas, cuando llega el incanato ahí, basen como es la unión de estas naciones, nación Colla, nación Canchi, nación Pocra, nación nación Huanca, nación Pocra, nación Cañari y la nación Chanca. Todos esos son los pueblos que eran naciones y desde esas naciones han dado como diremos regiones a los que formó el gran Tahuantinsuyo y bueno, pues así ha sido en base de fundación estas y otras poblaciones. Vamos a ofrecerles precisamente la danza Mamuera. Esta versión es original
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0: precisamente de la nación de
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0: Canchis, Canchi de Mamuera.

0: danzas, estas danzas. Ayer, para que nomás, ayer ha sido desfile de los de educación inicial del Cusco. La Plaza de Armas se ha vestido de gala. Estas y otras danzas, así como su ropa, pero niños de 5 años, 4 años, 6 años, bailaban. Para mí ha sido encantado, y eso que no he visto en vivo, sino ya en los señores periodistas han mostrado. Pero excelente. De repente uno de los mejores números, ¿no? Porque las otras danzas que hacemos, los desfiles cívicos que hacemos, a veces, muchas veces los adultos pasamos hasta borrachos, eso ya no es homenaje. En cambio, estas dancitas en los niños inocentes, ellos que no conocen todavía los vicios, bonito ha sido esa danza, el desfile de ayer, que ha hecho Educación Inicial en la Plaza de Armas del Cusco. Eso debe divulgar, eso debe enviar a la ciudad de Lima, a los canales de televisión que vean, seguramente que les va a dar muchos resultados positivos. Lo bueno es bueno, amables oyentes. Tendríamos que ser mezquinos en no reconocer lo que es lo que es bueno y lo que es malo, lo que es bello, lo malo, lo feo y lo bueno, lo malo y lo feo. Muy bien, vamos a continuar con las emisoras que aún no hemos mencionado. Además de los que ya mencionados también, llegamos a la parte alta de mi provincia de Acomayo, donde están 4 distritos importantes: Pomacanchi, Sangarará, Acopío y Mosoclacta. Allí llegamos a través del súper estéreo de don Alipio Quico y la señora Angélica Farfán. Por otra parte, llegamos también a 15.000, capital del distrito de Camanti. Camanti es uno de los distritos que está, pues, en el extremo sureste de la ciudad, de la región del Cusco, límite ya con la región Madre de Dios. Ahí termina Cusco y empieza Madre de Dios después del puente Inambari.
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0: Son bonitos esos lugares que no te cansarías de pasar ni una otra vez. Y la otra, la transoceánica, uno es el que parte de Lima, llega por Puquio, después llega a Abancay, Curahuasi, llega al Cusco, de ahí continúa por ya pues Urcos, Cusipata, etcétera, etcétera. Esa es transoceánica uno, hasta Puerto Maldonado, o sea, hasta Inambari. Y la transoceánica 2 es lo que está viniendo de Bolivia. Pasa por Puno, por Usicayos, provincia de Carabaya, de ahí baja hasta Sangabán. Sangabán es muy parecido a 15.000, bastante parecido. De ahí bajas, entonces hay otro puente, el puente Otorongo, creo que se llama ese puente. Ahí se unen con el Transoceánica 1 en Inambari. Entonces pasando Ollachea, pasando Sangabán. Esa es nuestra tierra. Es nuestra tierra maravillosa que muy poco conocemos. Y por eso tal vez no lo tenemos cariño franco, abierto y sincero al Perú. Nuestra patria es con todos los accidentes geográficos que es. Pero es tierra de grandezas. Hay maravillas como el Callejón de Huaylas, el Valle Sagrado de los Incas. Esa es nuestra patria. Los que hemos nacido aquí, aquí vivimos realmente, y si viajamos, somos viajeritos, conocemos de rincón a rincón nuestra patria y nos sentimos orgullosos de ello. Pero orgullosos solamente no vamos a sentirnos, sino también sabremos acoger también a nuestros visitantes con bastante amabilidad, respeto, consideración. Y eso es, pues, también el turismo que viene hacia el Cusco, al
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0: menos nos están visitando. Muy bien, por otra parte también, ¿a qué otra emisora llegamos después de radio? Subes de 15.000, ya de retorno de Madre de Dios hacia el Cusco. Marcapata. Allí está Radio Televisión Neblina, de don Santos Cabana Ayana y esposa la señora Engracia Aguilar. Allí también otra radio, a ver, Peruayani, de donde están cada día a las 3 de la tarde el doctor Grimaldo Achao y Loaiza saca su programa de hace muchos años. Él conducía en la ciudad de Lima a través de Radio Éxito, Radio Agricultura, Remembranzas Cusqueñas. A las 3 de la tarde, los que están en Lima, escuchen y se van a recordar, les va a trasladar imaginariamente al tiempo y al espacio, en qué años y en dónde sonaba Remembranzas Cusqueñas. Así es que pues están en cadena con Radio Inti Raymi, Radio, lo que están hablando, y él desde su casa, donde están los baños termales, el doctor Grimaldo Achao Loaiza, Neto Marcapatino, plasmado pues, a través de Radio Piruayani. Muy bien, después ¿a dónde llegamos? Llegamos a la provincia de Cotabambas, con su capital Tambobamba. A través de Radio Marcansaya llegamos a capital Tambobamba, Jaquira, donde está Cacacárcel, Mara, una iglesia colonial maravillosa, pero que estaba cayéndose, no sé si habrá terminado de caerse o ya habrán reconstruido, no tengo idea. En Chalhuahuacho es pues el centro neurálgico de lo que son las bambas, de donde están saliendo nuestros minerales sin clasificarlos, así nomás están llevando hasta el puerto de Serapis, Matarani, de ahí está yendo al extranjero. Eso es lo que extraño, que hay que cuestionar qué cosa han hecho los señores congresistas que todavía aún no han terminado, el 28 de julio terminan su gestión, pero de ahí continúan como algunos como van a continuar como diputados o como senadores. Pero ¿qué han hecho? ¿Han permitido que así se releven nuestras riquezas? Nada les ha interesado. ¿Por algo será? Eso también hay que preguntarnos, ¿no? Después, ¿a dónde llegamos? Llegamos al distrito de Coyhuirqui a través de Radio Huayra del profesor Richard Valencia Bárcena al distrito de Rondoca en mi provincia de
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0: el profesor pedagogo Humberto Luna Pacheco, es de Rondoca, de la comunidad de Parococha. De ahí vendría al Cusco, estudiaría pues en la Universidad San Antonio Abad del Cusco y como docente se ha ido a Calca, en Calca ha dirigido, ha sentado cátedra de lo que es el magisterio, la pedagogía y de ahí inclusive su centro de saber, el Colegio Humberto Luna de Calca, es su colegio emblemático. Finalmente a la provincia de Anta, donde el sapo canta, la mujer encanta, el diablo espanta. Ahí pues nos sintonizan bastante, toda la provincia, en forma directa Radio Inti-Raymi, desde Mollepata hasta Chinchaypujo, desde Cachimayo hasta Huarocondo, toda la provincia cubrimos. Y gracias por ellos, porque será tal vez porque yo me he iniciado en el magisterio allá en el colegio de Ancahuasi. Y después, cuando fui a Lima, ya como integrante del conjunto con Demaita, nos hemos conocido con ellos. Los mejores hinchas, los primeros hinchas son del Huarocondo, cuyas fiestas en homenaje a la Virgen del Carmen, en homenaje a varias fiestas o en su aniversario, siempre nos convocan este domingo. Este domingo 14 vamos a estar precisamente con los huarocondinos. ¿Qué les parece? Así es que siendo con las 12 del día 25 minutos, vamos a ofrecerles otra página musical. A ver, ponme esa versión que estaba en carpeta ya, señora Pucapullera. Señora Pucapullera. Mejor ponme, querida.

porque ya hizo tocar absoluto el señor operador. Entonces ahora ponemos más bien, vámonos al altiplano peruano, que en el Incanato en su integridad, como Bolivia, parte de Chile, parte de Argentina y todo Ecuador, parte de Colombia, inclusive era en el Gran Tahuantinsuyo. ¿Qué ha pasado con el Gran Tahuantinsuyo? En que nos han disminuido geográficamente, nos han también hemos regalado algunas guerras fratricidas que nos han animado las potencias extranjeras, nos han hecho enfrentar con todo ello. Se ha vuelto bastante pequeño el Perú, pero ahí ya debe ser intocable. Aquí hay que ya, o sea, los peruanos que queremos a nuestra parte, ya tenemos que ponernos firmes, ya no regalemos ni un pedazo de, por ejemplo, han regalado, pues, como se llama, Tiwins han regalado también. Esas cositas, no porque tengamos que renegar contra Bolivia, contra Ecuador, no. La política ha hecho eso, han dividido, cuanto más divididos están sus pueblos, mejor va a ser para poder convencerlos. ¿Con qué sería? ¿Cómo serían las ideas? Mejor vamos a ofrecer ahora sí, dedicado al altiplano peruano y al altiplano boliviano, Boquita de Airampo.

0: 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Esto me recuerda a los años 74 en la ciudad de Ayaviri, capital de la provincia de Melgar. En su aniversario convocaron, esa vez había
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0: seleccionistas de
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0: Ñuñoa que estaban con dos canciones, la media libra y no sé qué otra canción. Y hemos hecho un mano a mano entre Puno y Cusco por aquellos años. Recién estábamos saliendo. Y ellos también, por supuesto, y no sé, creo que todavía existe otra vez ese grupo musical de Ñuñoa. Esos son nuestros recuerdos. 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Mientras tanto, vamos a ofrecerles otra página musical, a ver a dónde nos vamos. Algo que
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0: relacionado con la ciudad del Cusco, Pome, pues reina.

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0: 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Por otra parte, hay siempre que hay que considerar muchas cosas. A ver, por ejemplo, ¿cuál es esto? El señor Jorge Zapata, que es presidente de la CONFIE, Confederación Nacional de Empresas Financieras del Perú. Eso, ¿qué dijo? Hay razón para que protesten los pueblos. Hay razón para que protesten los pueblos. ¿Por qué? Porque la bonanza económica no está llegando a ellos, no llega a ellos, solamente llega a un grupo de las autoridades. Y eso nos culpa a nosotros, a los empresarios, o culpan a otros, pero la culpa lo tienen ellos de no distribuir la riqueza que tiene la bonanza que está pasando al Perú con el buen precio que tiene, por ejemplo, el cobre. Buen precio que tiene la lana de vicuña, tantas cosas que tenemos, nuestros productos de exportación en las verduras, en las frutas, tienen buen precio. Hay bonanza, pero esa bonanza no está siendo bien distribuida. Son las autoridades que distraen, por no decir que la corrupción finalmente, ¿no? Eso es lo que está. Y yo no estoy hablando de esto, está hablando el presidente de la Confederación Nacional de Empresas Financieras del Perú, que es la máxima de la Confederación Minera, de la Confederación de Exportadores, de la Confederación también de las grandes empresas, bueno, productivas, comerciantes, etcétera, etcétera, de eso, todos los reúne, pues, la Confederación Nacional de Empresas Financieras. Entonces,
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0: Reflexiona, pues, ¿quiénes son los que hacen daño? Ellos, los grandes empresarios, probablemente ellos también se benefician porque la riqueza de ellos, sí, pues, está bien, pero la riqueza de las grandes mayorías no está bien. No están llegando a los bolsillos de los pobres. Ayer hemos dicho, ya creo, los productos que son de grandes empresas, por ejemplo, importan arroz, azúcar, producen muchos de ellos, azúcar, fideos, todo esto, su precio varía conforme varía hay algún reajuste, varían sus precios, igual, paralelo suben. En cambio, la papa que cultiva el campesino, ¿quién lo protege? Nadie lo protege. Ahora están dando en las calles, en las casas están ofreciendo, mis hermanas campesinas, papa chatarantuicoy, papa chatarantuicoy. No sé a cuánto estarán, están ofreciendo hasta 5 soles, hasta 7 soles la arroba. Entonces, ¿cómo se va a beneficiar el campesino? Si no hay protección, está desprotegida la agricultura. La agricultura es extensiva, no es la agricultura intensiva. Entonces, todas estas cositas creo que es necesario. Tiene razón el señor Jorge Zapata, presidente de la CONFIEF. 20 minutos más para las 13 horas en su programa, el especial de Condemaita. Vamos a ofrecerles otra versión musical, siempre algo que diga del Cusco, pues, Cusculacta, Fistanchita, que sean Cunantagni, que sean Pacari Enrique Aniversario, que el distrito de Santiago, Checa, Paycunapa, Jalipingo, Chureirán, pues, señora Chiam.

0: Disco Criollo, nos ha entregado esta bonita canción, Balicha. Balicha es pues canción que creara el profesor Miguel Ángel Hurtado, natural de Acopía, Acomayo, inspirado en una belleza campesina llamada Valeriana Wilca. En ella se inspiró esta canción. La historia es larga, por supuesto, pero quien no conoce, ha sido cantada en diferentes géneros musicales, se constituye en el segundo himno del Cusco, porque el primer himno es del profesor Luis Nieto Miranda, tío del actual, el señor que Miranda es nieto, perdón, el señor Nieto, su tío es el doctor, el catedrático Luis Nieto Miranda.
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0: Estas canciones lograremos cantar pues en estos días. Repito también, recordarles a los encargados de los festejos del Cusco, hoy día es 9, todavía hasta el 24 tenemos. A ver si ponen en las diferentes avenidas, calles, esta música cusqueña. Que suene y que los visitantes digan, esta es música cusqueña. Porque yo creo que las danzas, todo está bonito, no vamos a negar. Pero también la música típica debería estar dando la hora en la ciudad y la región del Cusco. Otra cosita, el Papa León XIV, que es de nacionalidad norteamericana, pero también tiene nacionalidad peruana, porque él ha trabajado. A ver, que se calle ese Belarmina. Entonces, él también es peruano, tiene DNI peruano, ha sido pues obispo de la ciudad de Chiclayo, región Lambayeque, y en todas sus manifestaciones, yo soy peruano también. Yo creo que todo un religioso, si tiene doble nacionalidad, debe inclinarse por el país donde ha visto pobreza, porque en su país de origen, pues el PIB es la potencia mundial. Lo que no quiere decir, seguramente que quiere también, como no, su tierra donde nació, no va a querer, pero que parece que tiene preferencia. Yo soy peruano, dijo el Papa. Entonces alguien dijo, como quiera que estamos viviendo momentos difíciles y enfrentamientos en el Perú, un país donde deberíamos estar bien todos, hay mucha pobreza, ¿por qué no puede intervenir el Papa? Y alguien inmediatamente dijo, ¿para qué va a intervenir el Papa? Eso no es su función. Sí puede, creo, un buen sacerdote. ¿Cristo acaso no ha intervenido en la política? Él ha sido el primer socialista en el mundo, porque ha luchado contra las
1: injusticias.
0: Con los hebreos y los con los árabes, ha sido él el primer socialista. Entonces, porque sin ser socialista ni capitalista, el Papa muy bien puede dar una recomendación y, si es posible, jalón de orejas a los gobernantes. ¿Y por qué tienen un país tan rico como el nuestro, ustedes haya pobreza? ¿Por qué no trabajan bien y hacen trabajar bien a los peruanos? Y este país no tiene por qué pasar hambre, no tiene por qué estar así dividido. Sí puede, creo. O si nos recordemos nomás, hubo un sacerdote, Luis Vallejo Santoni, que cuando en el año 1978-79, cuando el magisterio entró en paro de meses sin sueldo, cualquier otro grupo laboral entra y hacen huelga, pero huelga pagada, le pagan nomás. En cambio, al magisterio no le pagaban. Como 7 meses ha estado magisterio sin trabajo. Vendían tenían que vender papas, lechugas, tomates en los mercados para poder parar la olla. Ahí estábamos nosotros. Porque yo pertenecía a la provincia de Anta en esos años como profesor y estábamos haciendo huelga de hambre en el paraninfo universitario. Y alguien lo ordenó, creo que era el general Huablochi, creo que era ministro de Educación, y había dicho, métenle bala ya a los huelgas, son majaderos. Y justo ya que iban, ya la policía estaba por disparar, ahí salió el Monseñor Luis Vallejo Santoni y dijo: señores, si quieren matar a los profesores, tendrán que matarme primero a mí. Se puso entre la policía y el magisterio. Así evitó la muerte, la masacre, si se quiere. Entonces, ¿por qué tendríamos que decir de que el Papa no puede ser? ¿A alguien le interesa eso? Un buen pastor de la iglesia puede pedirnos, recomendarnos siquiera que vivan bien, pues, en armonía. Si hay armonía, pues los pueblos progresamos. Los pueblos son los que se benefician. Vamos al desarrollo real y no como este desarrollo para unos cuantos y la pobreza para las grandes mayores. Ese es el problema. Así que no nos extrañemos cuando un sacerdote se identifique con las grandes mayorías porque es parte, su opción es por ellos. 11 minutos más serán para las 13 horas en su programa, el especial de Condemaite y sus invitados. Vamos, ponme otra página musical. A ver, ponme un Cachampa, de que nació en el distrito de Sangarará, en la provincia de Apurímac. Cachampa.

0: típica de Pomacanchi, en mi provincia de Acomayo, está ejecutando en este país la danza, este cachampa. Esto fue en el Gran Teatro Nacional, por primera vez este tipo de grupo entraba a ese Gran Teatro Nacional que estaba para óperas, para grandes presentaciones internacionales y algunas nacionales, pero bien de criollos. En cambio, el que esta clase de música no entraba ahí al Gran Teatro Nacional por los 45 años, el conjunto Guandamayeta de Acomayo, estuvieron a ellos y el público aplaudió por varios minutos de a pie. Entonces, ¿qué se demostraba con esto? De que lo peruano también era bueno y era necesario que pisaran también ese tipo de escenarios, y ese es el recuerdo que tenemos desde hace más de 10 años que pasó todo eso. Así es que todo eso estamos, esas llamaditas inoportunas, por favor, absténganse, pues no interrumpa mi programación. Eso es lo que pasa. Pero tenemos algunas notitas que nos están llegando a Face de Radio Inti-Raymi. Crispín Lloch Quispe nos dice: buenas tardes, profesor Saturnino, desde Acomayo, mi paisanito. ¿De dónde? ¿De qué comunidad? ¿Del mismo Acomayo o de otra comunidad? Y mi Juliana Inca siempre nos dice: al causacho un tahuantín suyo, alin suca jamauta. Profesor Saturnino, causacho un cosco, jaile cosco, antisuyo, collasuyo, chinchaisuyo, contisuyo. Causacho un intitaita, quilla, mamaquilla, cusa, alin radio intiraimi, gracias. Luz
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0: Urquizo, Luz Urquizo. Víctor Alexander Andrade Castro, saludos desde Guayaquil. Oh, desde Guayaquil, que es una de las ciudades costeras en la región en el país hermano de Ecuador. No, Víctor Alexander Andrade, gracias. Desde Guayaquil, Ecuador, nos ha hecho llegar un saludo. Ya faltando 6 minutos, leeremos algo de nuestra página cultural, a paso firme. Un ciudadano edificó su casa y la embelleció con jardín interno. En el centro de este plantó un roble que creció lentamente. Día a día echaba raíces y fortalecía su tallo para convertirlo en tronco, capaz de resistir los vientos y las tormentas. Junto a la pared de su casa plantó una hiedra que comenzó a levantarse velozmente. Todos los días extendía sus tentáculos llenos de ventosas y se iba alzando adherida a la pared. Al cabo de un tiempo, la hiedra caminaba sobre los tejados mientras el roble crecía silenciosamente y lentamente. ¿Cómo estás, amigo roble? Preguntó una mañana la hiedra. Bien, mi amiga, contestó el roble. Eso dices porque nunca llegaste hasta esta altura, agregó la hiedra con mucha ironía. Desde aquí se ve todo tan distinto. A veces me da pena verte siempre allá en el fondo del patio. No te burles, amiga, respondió muy humilde el roble. Recuerda que lo importante no es crecer deprisa, sino con firmeza. Entonces la hiedra lanzó una carcajada burlona y el tiempo siguió su marcha. El roble creció con su ritmo firme y lento. Las paredes de la casa envejecieron. Una fuerte tormenta sacudió con un ciclón la casa y su jardín. Fue una noche terrible. El roble se aferró con sus raíces a la tierra para mantenerse erguido y la hiedra con sus ventosas cubrió todo
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0: para no ser derribada. La lucha fue dura y prolongada. Al amanecer, el dueño de la casa recorrió su jardín y vio que la hiedra había sido desprendida de la pared, estaba enredado sobre sí misma en el suelo al pie del roble, y el hombre arrancó la hiedra y lo quemó. Sí, pues, amables oyentes, más vale crecer lentamente que crecer un solo día, y ya soy yo lo mejor, yo he crecido. Bueno es llegar a la cima del éxito, pero es difícil, es exitoso traspasar al tiempo y al espacio. Entonces, eso muy pocos hacemos. Hay gente que con un éxito se hace ya lo maravilloso, lo máximo. Hay otros que transgreden al tiempo y al espacio. No solamente deportistas, no solamente grandes artistas, no solamente grandes intelectuales, tienen también su Waterloo, pero ese Waterloo unos lo extendemos un poco más que los otros. Ahí está ese ejemplo que nos ha dado la hiedra burlona y ese roble que crecía lentamente y quedó parado después de una tremenda tormenta. Muchas gracias. Buenas tardes. Dios los bendiga. Hasta mañana.

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4: Presidencial de Fuerza Popular Keiko Fujimori alcanza el 49.94%.
5: La jefa de la Misión de Observación Electoral de la Unión Europea, Annalisa Corrado, informó que la jornada electoral de la segunda vuelta presidencial transcurrió de forma tranquila en términos generales.
6: En general, la jornada electoral transcurrió de forma tranquila y ordenada. Y las autoridades abordaron rápidamente los incidentes.
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4: La Fiscalía
3: una,
4: solicitó al Poder Judicial
3: y cuatro.
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4: Simple a prisión preventiva por 8 meses para la modelo Nadezhka Widowski, mientras es investigada por el presunto delito de lavado de activos en la modalidad de ocultamiento de beneficios ilícitos y por presentar desbalance patrimonial.
5: Los 7 estudiantes que fueron detenidos tras la toma de la Universidad Nacional de Ucayali fueron puestos en libertad luego de haberse comprobado que no existen evidencias que los vinculen con la quema de vehículos dentro de la casa de estudios, informó Luper García, abogado de 2 alumnos.
7: No hay ni un solo medio de prueba, incluyendo los videos que se han presentado en esta investigación, que demuestren que los estudiantes intervenidos hayan sido quienes efectuaron la quema de los vehículos al interior de la universidad. Lo que ha quedado claro en la investigación es que han ingresado personas no identificadas a quienes aparentemente se les permitió el ingreso, quienes han generado esta quema de los vehículos.
4: La tormenta tropical Boris, que tocó tierra en México, se debilitó a baja presión remanente al oriente del estado de Guerrero, mientras que el ciclón tropical Cristina permanece frente a la costa noroeste de Nicaragua sin presentar un peligro para el país, informó el Servicio Meteorológico Nacional.
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0: 18. Huancavelica reporta 12 grados y para la noche llegará a 6. Además, Moquegua reporta 22 grados con una radiación de 3, considerada moderada. Se prevé un cielo nublado.
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2: Una y seis.

0: Te acompañamos, informamos, estamos junto a ti aquí en La Rotativa del Aire y en RPP. Joana Castro y Jorge Rodríguez, tenemos el gusto de compartir estos minutos contigo. La información llega ahora desde Ica porque han hallado el cuerpo de uno de los pescadores desaparecidos tras los intensos oleajes anómalos que están afectando gran parte de la costa peruana. Edwin Herrera tiene toda la información. Edwin, ¿qué tal?
1: Buenas tardes, Jorge, Joana, directo en directo, así es. Luego de dos días de intensa búsqueda, fue hallado el cuerpo de Kenny Díaz Guamán en la orilla de la playa Yumaque, ubicada en la Reserva Nacional de Paracas, en la provincia de Pisco, región Ica. Fueron sus propios familiares quienes confirmaron el hallazgo del cuerpo del joven pescador y quienes permanecen en la zona a la espera de las autoridades para las diligencias de ley. El compañero, según se informó, el cuerpo fue encontrado por uno de los rescatistas que viene apoyando las labores de búsqueda junto a familiares y amigos. La búsqueda se inició el pasado domingo 7 de junio, luego de que se alertara que una embarcación con dos pescadores se volcara debido al fuerte oleaje registrado en el litoral. Mientras tanto, continúan los esfuerzos para ubicar al segundo pescador desaparecido. Los rescatistas mantienen la esperanza de encontrarlo en las próximas horas, mientras continúan recorriendo la zona costera en coordinación con los familiares y autoridades correspondientes. Desde Ica, directo en directo, RPP.
2: Muchas gracias, Edwin Herrera. Una lástima realmente, porque son los familiares quienes han continuado en este trabajo, han hallado partes también de la vestimenta, como por ejemplo las zapatillas, y tenemos ahora la información que tú nos confirmas. Gracias, Edwin Herrera, por el reporte desde Ica. Nos vamos a La Libertad con Armando Gutiérrez en directo. Armando, muy buenas tardes.
3: Joana, Jorge, buenas tardes. Directo en directo, más de 15 familias que viven en el sector Buenos Aires Norte, en el distrito de Víctor Larco de Trujillo, se ven afectadas por inundaciones a causa del oleaje anómalo que golpea el enrocado que los protege de la erosión costera en La Libertad. Ante la emergencia, los vecinos aseguran que las autoridades, como Defensa Civil del municipio distrital y el gobierno regional, han llegado a la zona, pero solo a repartir plástico, costales y dejar arena para contener el agua. En declaraciones para RPP, Claudia Barreto, quien vive frente al enrocado, aseguró que también hay riesgo eléctrico, pues la humedad afectó los postes que apenas se sostienen en el lugar. Escuchemos.
4: Acá prácticamente son más de 15 familias en todo lo que es la recta de Malecón. Por ejemplo, en mi caso, el agua revienta en el techo. Hay cables de alta tensión y Irandina no viene. Todos los días en la noche nosotros nos quedamos sin luz. 6 y 7 de la noche no hay luz. Hasta el siguiente día o 2, 3 días no hay luz y simplemente Irandina no viene. Durante más de una semana. Y Irandina, la respuesta que dicen es de que ¿para qué uno vive cerca de la playa si la humedad acá malogra todo?
3: En este lugar, compañeros, se siente la vibración del mar y sobre todo es estruendoso el sonido cuando las olas rompen en este enrocado. Ante el pedido de los vecinos, el gobierno regional de La Libertad aseguró que en los próximos días el enrocado se extenderá por 150 metros más en medio de una intervención que también implica a los distritos de Huanchaco y Moche, donde se va a invertir un presupuesto de 8 millones de soles. Directo en directo, RPP.
0: Gracias, Armando Gutiérrez. Esperemos que este clamor ciudadano sea escuchado inmediatamente por las autoridades locales, regionales de defensa civil. Estas familias están en riesgo,
2: están
0: definitivamente.
2: Están a un paso, nada más. Es un par de metros.
0: A pocos metros del mar y están viviendo una situación de angustia desde hace muchísimos años, lamentablemente. 1:10, retornamos a temas electorales. Atención, va a llegar

0: Ya las últimas actas del extranjero para el conteo respectivo por parte de la OMPE, Claudia Guamantingo nos cuenta todo. Claudia, ¿cómo
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0: estás?
2: Buenas tardes, Joana, buenas tardes. Directo, en directo, así es. En estos momentos son miles los peruanos que ingresan a la página oficial de la OMPE para seguir de cerca los resultados de esta segunda vuelta presidencial. Sin embargo, aún faltan contabilizar las actas correspondientes a los peruanos.
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2: Mañana, así lo indicó el jefe de la OMPE, Bernardo.
3: Y 12.
4: Estamos trabajando de la mano con el jurado, recibiendo las actas que llegan de los lugares más lejanos del Perú y recibiendo las actas del extranjero, que según el cronograma, todas las actas del extranjero mañana llegan, las procesamos y si todas están bien, entran al cómputo, a la contabilización, y las que están con error material u otros errores pasan al jurado. Lo pueden ver en la página web.
2: Bien, compañeros, según el portal oficial del organismo electoral, hasta el momento los resultados de Asia y Oceanía aún no han sido procesados, por lo que permanecen en un 0%. Por otro lado, el defensor del pueblo, Josué Gutiérrez, se refirió al comunicado emitido por la institución durante la segunda vuelta presidencial, en el que alertaban sobre un presunto fraude electoral. El funcionario sostuvo que la Defensoría tenía la obligación de advertir a las entidades competentes sobre las denuncias recibidas. Escuchemos.
5: Entonces lo sacamos en ese contexto un comunicado, pero después al haber verificado que ya no había mayor incidencia, porque tenemos 5.000 casos de incidencia, sacamos inmediatamente un comunicado diciendo, primero, que ninguna institución del sistema electoral está comprometida. ¿Saben qué cosa es el gran problema acá? Hay personas que minimizan, relativizan, y después nos metemos en el tema del 12 de abril, con la desgracia de haber dado o haber deslegitimado su propio proceso.
2: Bien, compañeros, estas declaraciones fueron ofrecidas tras su participación en la conferencia de la Misión de Observación Electoral de la Unión Europea, que presentó el informe preliminar del desarrollo de la segunda vuelta presidencial entre Keiko Fujimori y Roberto Sánchez. Directo en directo, RPP.
3: Gracias, Claudia Guamantingo, por el reporte. Entonces, ya lo saben, señores, mañana la OMPE estaría recibiendo ya las últimas actas del extranjero. Recuerden que toda la información ustedes la pueden chequear efectivamente en la web resultadosegundavuelta.ompe.gov.pe. Les va a salir una flecha en la que dice todos, Perú y extranjero.
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3: Por continente incluso, para que puedan chequear cómo va el conteo de votos.
0: Mientras tanto, la candidata de Fuerza Popular, Keiko Fujimori, manifestó que espera los resultados de lo que estamos hablando, precisamente el voto en el extranjero y también de las actas observadas que en su mayoría provienen de Lima Metropolitana.
3: Ha enfatizado la candidata que sería prematuro declarar un ganador en ese momento y que, en todo caso, lo prudente o lo mejor es esperar que concluya el conteo de la Oficina Nacional de Procesos Electorales. Desde aquí, ¿qué le decimos nuevamente? Calma, a esperar los resultados oficiales. Escuchamos.
6: De acuerdo al análisis que ha hecho Lucho Dyer y que hemos visto también de algunas personas que manejan las estadísticas, hay mucha esperanza, sobre todo en el voto extranjero y en las actas observadas, porque la gran mayoría de estas actas son de la capital, donde tenemos un mayor respaldo. Pero yo no creo que se pueda en estos momentos, sería muy prematuro declarar.
0: Fujimori agregó que los puentes de diálogo están totalmente tendidos con el partido de Roberto Sánchez, candidato de Juntos por el Perú, y con las demás organizaciones que tienen representación en el Congreso de la República. Ante el escenario de una votación fragmentada y polarizada, la candidata señaló que los actores políticos están obligados a conversar y buscar consensos. Escúchala.
6: Frente a la votación fragmentada que hemos podido observar, estamos obligados a tener que conversar y buscar consensos. Lo prudente, creo, en estos momentos es esperar el resultado de la segunda vuelta, y yo estoy segura, por los ánimos que hemos visto en la declaración del señor Sánchez y por los ánimos que tenemos desde nuestro grupo político, primero, tenemos que respetar los resultados y segundo, se establecerán ya los canales de comunicación.
3: Bueno, fue consultada también la candidata Keiko Fujimori acerca de los incidentes
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3: De la votación de esta segunda vuelta electoral el último domingo 7 de junio, y ella dijo que se tratan de sucesos aislados denunciados ya ante el Ministerio Público, y anotó que es prematuro hablar justamente de un ganador, que todo se tiene que dar en un proceso y esperar resultados oficiales al 100%.
0: Y sobre este escenario de incertidumbre, ¿qué han dicho desde Juntos por el Perú? Te lo vamos a contar luego de una pausa. Retornamos con mucho más. Esto es La Rotativa del Aire aquí en RPP. No te muevas.
8: 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Te da la hora. 1:16.
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0: acompañamos, te informamos, estamos junto a ti aquí en la rotativa del aire y en RPP. Joana Castro y Jorge Rodríguez, tenemos el gusto de compartir estos minutos contigo. Bueno, Juntos por el Perú se ha pronunciado también frente a este escenario de incertidumbre electoral a la espera del resultado al 100% en el conteo de la OMPE. Ernesto Zunini, secretario general de la agrupación, defendió los resultados de los denominados conteos rápidos de la segunda vuelta electoral que realizaron las empresas encuestadoras y que otorgaron el primer lugar al candidato presidencial de su agrupación, Roberto Sánchez.
1: Y en conferencia de prensa, por cierto, Zunini lo que hizo fue cuestionar las probabilidades presentadas por el presidente de Ipsos Perú, Alfredo Torres, sobre el resultado de la segunda vuelta. El representante de Juntos por el Perú argumentó que esos escenarios no tienen un rigor técnico.
2: Como el conteo rápido, que cumple con estándares, con normativa y con una metodología rigurosa, ¿cierto? Es la que debe prevalecer en esta comunicación que se emite. Y nos llama la atención de que el señor Torres, en representación de Ipsos, haya salido a exponer un conjunto de escenarios y de supuestos que no cumplen con este rigor técnico.
0: Bueno, hay que señalar que el conteo rápido es una muestra, en todo caso lo que debe prevalecer
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0: es el conteo de la OMPE, que es lo que estamos siguiendo todos los peruanos. Y hay que señalar también que al momento de la presentación del conteo rápido por parte de Transparencia e Ipsos, se habló también de un empate técnico, ¿no? Se dijo claramente que estábamos hablando de un empate técnico. Bueno, hay que recordar que el conteo
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0: Basándose una, en resultados consignados en un grupo de actas de sufragio elegidas como muestra, precisamente a nivel nacional. Zunini dijo que Juntos por el Perú envió comunicaciones a los organismos electorales y otras instituciones para consultar el sustento de los escenarios probabilísticos expuestos por Alfredo Torres.
2: Una comunicación al Jurado Nacional de Elecciones, ¿cierto? A la Defensoría del Pueblo, entiendo también a Transparencia, ¿cierto? Para que se pueda especificar y aclarar, ¿no?, en base a qué se están haciendo este conjunto de afirmaciones. Toda vez que el conteo se ha publicado sobre la base de una muestra de actas reales, ¿no?, de cosas decididas en las urnas por parte del pueblo peruano, y que cualquier cosa que altere esas conclusiones, que además son compartidas por la empresa Datum, ¿cierto? Cualquier cosa que altere esas conclusiones debe tener el mismo rigor técnico.
1: Bueno, y en este caso estamos escuchando las declaraciones del secretario general de Juntos por el Perú, Ernesto Zunini. No estamos escuchando al candidato presidencial porque en esa conferencia de prensa Roberto Sánchez no participó, no estuvo.
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1: de dar estas respuestas, de atender a los medios de comunicación. En esa conferencia fue justamente Zunini. Claro que vamos a respetar los resultados. Eso sí fue lo que dijo el candidato presidencial ayer cuando se le consultó sobre el hecho de respetar los resultados, cuáles iban a ser, digamos, las acciones. Y él dijo que sí se iban a respetar los resultados.
0: Y a propósito, Zunini se refería a declaraciones de Alfredo Torres, el presidente ejecutivo de Ipsos Perú, quien ratificó que la situación electoral actual se mantiene en un empate técnico, pero señaló la posibilidad de que el sentido de la votación se revierta con el ingreso de las actas provenientes del extranjero.
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0: La Dirección de Noticias de RPP explicó que la demora en el procesamiento final responde a que las actas deben llegar físicamente para ser contabilizadas, lo que en zonas remotas o en el exterior requiere el uso de diversos medios de transporte.
4: Teníamos que decir y dijimos, esto es un empate técnico y hay que esperar a la OMPE, hay que esperar al cómputo del 100%. Ahora falta que ingresen algunas zonas remotas del Perú, falta que ingresen actas del extranjero, y uno puede asumir, ya ahí viene el tema de construir escenarios, ¿no? Si el ausentismo es tanto y el resultado es cual, datos que tenemos a partir de la historia y a partir del propio conteo rápido, ya podemos empezar a prever que, por ejemplo, el voto del extranjero va a ser un poco más favorable para ella, el voto de algunas zonas rurales alejadas del Perú va a ser un poco más favorable para él, y haciendo las sumas y las restas es posible que los números que estamos viendo ahora se reviertan.
1: Bueno, Torres también ha afirmado, por cierto, que todavía hay grupos de votos por contabilizar el sufragio en el extranjero, por ejemplo, las actas de zonas rurales alejadas y los votos impugnados u observados. En el caso del último grupo, la mayoría corresponde a actas de Lima y presume que se inclinarían a Keiko Fujimori, ha agregado que en la mayoría de escenarios probables ganaría la candidata de Fuerza Popular.
4: Usando un poco los antecedentes históricos, se presume que en esas mesas, al ser de Lima, se inclinan un poco más hacia Keiko Fujimori y por lo tanto podrían, las que vayan resolviéndose, también añadirle algunos votos, ¿no? Eso es en términos generales. Hay muchos estadísticos y aficionados también a la estadística haciendo cálculos con estos temas y llegando a distintas conclusiones. La mayoría de ellos concluye que, por eso digo que la mayoría de escenarios concluye que ganaría Keiko Fujimori. Por supuesto, también hay otros que sostienen que ganaría Sánchez.
0: Bueno, igual hay que mantener la calma hasta llegar al conteo del 100%, resolver las actas observadas, esperar que lleguen todas las actas, ¿no?, de zonas rurales y también del extranjero. Pero todos nos preguntamos si el debate electoral ha tenido algún impacto realmente en la votación de los peruanos. Bueno, Alfredo Torres señala que no, que el debate entre los candidatos presidenciales no tuvo impacto alguno en la votación del último 7 de junio. Declaraciones de Alfredo Torres, presidente ejecutivo de Ipsos Perú.
1: 1:26 p.m. Seguimos hablando, por supuesto, de lo que significa esta segunda vuelta, nuestras elecciones generales en Perú. Y la jefa de la misión de observación electoral de la Unión Europea, Analisa Corrado, informó que la jornada electoral de la segunda vuelta presidencial transcurrió de forma tranquila y ordenada en términos generales.
5: En general, la jornada transcurrió de forma tranquila y ordenada y las autoridades abordaron rápidamente los incidentes aislados que se produjeron.
0: Bueno, Corrado señaló que las autoridades electorales, junto con iniciativas de verificación de información,
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0: mantuvieron
3: esa
0: una
3: es
0: labor
3: la
0: activa para contrarrestar declaraciones falsas y 28. El reporte enfatiza la respuesta institucional ante los retos informativos y los sucesos puntuales registrados durante la jornada electoral del último 7 de junio. En ese sentido, entonces, hay que resaltar que al menos la misión de la Unión Europea, que ha actuado en calidad de observadora, si se quiere, del proceso electoral, ha destacado que la jornada electoral fue tranquila y ordenada. Esas han sido las palabras que ha utilizado. Una jornada electoral tranquila y ordenada, en todo caso, en la segunda vuelta presidencial. 1:28 p.m. Vamos a actualizar la información, pero tenemos mucho más para ti. Quédate con nosotros en la rotativa del aire y en RPP. Volvemos.
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0: El vocero del Jurado Nacional de Elecciones, Jorge Valdivia, confirmó que este viernes 12 de junio se iniciarán las primeras audiencias de recuento de votos en los jurados electorales especiales, específicamente en los casos relacionados a La Mayeque y Madre de Dios.
1: Al 95.98% de actas contabilizadas por la OMPE, el candidato Roberto Sánchez de Juntos por el Perú obtiene el 50.06% de votos. La candidata presidencial de Fuerza Popular, Keiko Fujimori,
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1: 49.94%.
2: Una.
0: El Poder Judicial declaró improcedente el pedido del Ministerio Público para iniciar un proceso inmediato contra tres miembros de mesa de diferentes locales de Lima, a quienes la Fiscalía imputó presuntos delitos electorales.
1: Luego de dos días de búsqueda, fue hallado el cuerpo del pescador reportado como desaparecido, Kenny Díaz, en la orilla de la playa Yumaque, en Paracas, región Ica, confirmaron sus familiares.
0: En Tumbes, un hombre identificado como Cristian López, de 30 años, fue detenido por agentes de la División de Investigación Criminal por su presunta vinculación con un caso de extorsión y con la organización criminal denominada Los Lobos NG, informó la policía.
1: El gobierno griego advirtió, en base a presuntas confesiones de un sospechoso detenido recientemente, que el grupo terrorista islamista Hamas podría estar planeando atentados en suelo europeo.
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5: En este momento Apurímac registra 20 grados.
6: Para la noche y 34.
5: Jauja tiene 15 grados. En la noche llegará a 10. Además, Piura presenta 31 grados con una radiación de 7, considerada alta. Se espera un cielo muy nublado.
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0: de la tarde con 35 minutos. Jorge Rodríguez y Joana Castro te estamos acompañando en la multiplataforma de RPP. 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Se los contábamos al inicio de la rotativa del aire porque tenemos un informe especial. Les vamos a explicar justamente aquí el conteo de votos que no termina, por supuesto, hasta cuando ya se cierran las mesas. En ese momento empieza ya otro proceso. Estamos llenos de procesos en realidad en esta parte electoral y es bueno conocerlos. ¿Cómo es el traslado? ¿Cómo es la revisión y la digitalización también de las actas que contienen los votos de cada uno de nosotros, de los electores? ¿Y cuándo alguna presenta un tipo de error? ¿A qué le llamamos un error en el acta, por ejemplo? Todo eso lo vamos a conocer en el siguiente informe de Karina Valencia, periodista del Poder en Tus Manos.
1: A medida que avanza el conteo oficial de la OMPE, también crece la expectativa ciudadana. Muchos se preguntan por qué los resultados no se conocen más rápido. A continuación le explicamos cuál es el camino del voto para que llegue a ser contabilizado. Al cierre de la jornada electoral, el trabajo no termina en las mesas de sufragio. Los miembros de mesa cuentan uno a uno los votos y los registran en actas. Luego, esos documentos son trasladados a las oficinas de la OMPE en todo el país, donde se digitalizan y se ingresan al centro de cómputo. Este procedimiento se aplica tanto para los votos emitidos en Lima como en las regiones. Para los votos emitidos por los peruanos en el extranjero, el camino es más largo. Odilon Choque, asistente del Centro de Monitoreo de la OMPE, lo explica.
2: Nosotros hemos instalado una oficina, que es Lima Centro 1, para el repliegue de sobres del extranjero. Esta coordina con la Cancillería para que sean trasladadas. Aquí es donde ingresan, de la misma forma que los de nacionales ingresan al centro de cómputo.
1: Sin embargo, si un acta presenta un error, por ejemplo, cifras que no cuadran, borrones o datos ilegibles, es observada y enviada al Jurado Electoral Especial, una oficina que depende del Jurado Nacional de Elecciones. Allí se revisa el caso y si no se resuelve, el Jurado Electoral Especial dispone medidas adicionales.
3: Tras la segunda vuelta presidencial, la atención se concentra ahora en las actas observadas y los posibles casos de recuento de votos. ¿Cuándo procede este mecanismo y quién los resuelve? Desde la sede del Jurado Nacional de Elecciones, Grecia Rentería, vocera del Gabinete de Asesores, nos explica los detalles para entender
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3: este proceso.
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5: Básicamente es contar voto a voto. ¿Por qué? Porque con el recuento de votos, el Jurado Nacional busca que cada voto cuente. Si es que no se supera con el cotejo del acta electoral del Jurado Electoral Especial, si no se supera con ello, vamos a la audiencia de recuento de votos.
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5: Una y 39. Desde los canales del Jurado Nacional de Elecciones.
1: Finalizada la audiencia del recuento de votos, se emite un acta para que esos votos se sumen al resultado oficial. ¿Y cuándo se proclamará al ganador de esta segunda vuelta? El Jurado Nacional de Elecciones señaló un plazo estimado.
5: Los resultados de la proclamación de segunda vuelta se prevé que estén para mediados de julio, por el número de cantidad de actas observadas que hemos tenido en primera vuelta, que han sido más de 60.000.
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7: Muy bien, importantísimo informe de la cobertura electoral de RPP, El Poder en Tus Manos. Gracias a Karina Valencia, periodista precisamente del Poder en Tus Manos. Con este informe todo se...
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7: Un poquito más todo este proceso de revisión de las actas observadas, que son más de 1.500, y que, bueno, van a, en todo caso, encaminar para uno o para el otro lado la voluntad de los peruanos. Hay que tener paciencia y esperar el conteo final, el 100%.
0: Así es, pero a esta hora pasamos a otros temas. Una de la tarde con 39 minutos. En los primeros 6 meses de este año, y atención a las cifras porque realmente preocupan. Preocupan a quienes somos usuarios del transporte público y están más preocupados aún aquellos que son choferes y son cobradores. ¿Por qué lo decimos? 64 conductores, choferes de transporte público, han sido asesinados producto de las extorsiones. Esto lo ha revelado aquí en RPP el comandante general de la Policía Nacional, Óscar Arriola.
7: Y efectivamente, en respuesta a nuestra reportera Andrea Jara, el jefe policial también afirmó que la mayoría de estos casos han sido esclarecidos y que los delincuentes ya están en prisión.
8: He sido
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8: Es un promedio de 64 choferes, habiendo esclarecido la gran mayoría de estos, encontrándose los criminales donde deben estar, en las cárceles, y nosotros seguimos tomando todas las medidas para capturar a los que faltan. Han fallecido en lo que va de estos últimos meses un promedio de 64 choferes, habiendo esclarecido la gran mayoría de estos, encontrándose los criminales donde deben estar, en las cárceles, y nosotros seguimos tomando todas las medidas para capturar a los que faltan.
7: El general Arriola también informó a RPP que en lo que va del año la policía ha atendido aproximadamente 95 atentados contra empresas de transporte público. Escúchalo.
8: El número de atentados es por lo menos 95 atentados, entre detonaciones, uh-huh, en dejar sobres con algunos cartuchos y otras formas más. Y es un trabajo del día a día, es una lucha constante. No hay que bajar la guardia.
0: Y bueno, según cifras también del Ministerio Público, de enero a diciembre del año 2025, el año pasado, 75 personas fallecieron a causa de actos de extorsión contra el transporte público. De enero a diciembre del año pasado, 75 personas. En lo que va ya de este 2026, 64 choferes.
7: Terrible realmente lo que está ocurriendo en cuanto a la inseguridad en nuestro país. 1:42, la información no se detiene aquí en RPP. Esta vez tenemos noticias desde Piura. Lluvias en la Sierra Piurana aumentan caudal del río Bigote y mantienen en alerta la zona de Morropón. Mucha atención, Melisa Alzamora nos cuenta todo. Hola Melisa, ¿cómo estás?
9: Buenas tardes, compañeros, directo en directo. Así es, las lluvias registradas durante la noche de lunes y la madrugada de hoy martes en la parte alta de las provincias de Morropón y Huancabamba provocaron el incremento del caudal del río Bigote y de varias quebradas de la zona. La crecida de este afluente se reportó a la altura del caserío Tórtola en el distrito de San Juan de Bigote tras las lluvias ocurridas en los distritos de Lalaquis y Yamango. Ante la situación, las autoridades han exhortado a la población a mantenerse alerta y evitar cruzar ríos y quebradas mientras persistan las lluvias. Entre los sectores más vulnerables encontramos los caseríos de Tórtola, Virgen del Carmen, Campo Nuevo, Alto San José, Vado de Garzas, Palo Negro, Santa Rosa, Limonal y Nuevo Porvenir, donde en anteriores emergencias se registraron daños en viviendas, infraestructuras de riego y vías de comunicación. Asimismo, se mantiene el monitoreo permanente del comportamiento del río. De acuerdo con el CENAMI, las condiciones atmosféricas en la Sierra de Piura favorecerán la ocurrencia de nuevas lluvias en los próximos días, por lo que se recomendó a la población seguir los avisos oficiales y adoptar medidas de prevención ante un evento
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9: De los ríos y quebradas. Desde Piura, directo en directo, RPP.
0: Muchas gracias, Melisa Alzamora, por ese reporte. Las familias también, claro, temiendo un poco de que se acumule tal cantidad de agua que ingrese a sus hogares, pese a que ellos tienen, digamos, sus viviendas.
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0: Del norte de nuestro país de Piura, nos vamos
4: una
0: ahora al sur.
4: Con ¡45!
0: A 6 años de prisión a exalcalde de la ciudad nueva. ¿Por qué? ¿A qué se debe, Javier? Adelante.
10: Gracias, Joana. Jorge, buenas tardes, directo e indirecto. Efectivamente, a 6 años de prisión efectiva fue condenado Hugo Mita Alanoca, exalcalde de la Municipalidad Distrital de Ciudad Nueva en la provincia de Tacna, tras hallarlo responsable del delito de colusión agravada en un caso relacionado con la adquisición de implementos deportivos durante su gestión. Así lo informó el Poder Judicial en la región de Tacna. La investigación se remonta al año 2012. Cuando se detectaron presuntas irregularidades en la compra de 20 parantes metálicos de básquet para un proyecto municipal. La Fiscalía acreditó que funcionarios y representantes de la empresa proveedora habrían realizado acuerdos ilegales para beneficiar el proceso de adquisición y asegurar el pago antes del cierre del año fiscal. Asimismo, se determinó que estos funcionarios involucrados habrían presionado al jefe de almacén para firmar una conformidad de ingreso falsa el 18 de diciembre del 2012, pese a que los bienes no habían sido entregados. Además, se comprobó que los implementos deportivos estaban sobrevalorados, no cumplían con las especificaciones técnicas y recién fueron entregados físicamente en octubre del 2014 tras denuncias periodísticas. La sentencia alcanza a otros funcionarios, en este caso que también son representantes de la empresa proveedora. El Poder Judicial ordenó la captura de los sentenciados para su internamiento en el penal de Pocoyay, además de imponerles inhabilitación para ejercer cargos públicos y un pago solidario de 20,000 soles, por concepto de reparación civil. 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
7: Gracias a Javier Rumich, información desde nuestra región heroica. 1:45, vamos a retornar con nuestro comentario económico porque, bueno, el Congreso está a punto ya de cerrar su legislatura, ¿no? Y el gobierno, el Ejecutivo, no ha presentado la denominada ampliación presupuestal. ¿Qué consecuencias puede traer eso? Lo vamos a conversar aquí en nuestro bloque económico en la rotativa de...
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1: En Radio Marcansaya, esta es la hora. Una
2: y 48.
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6: Hoy, 9 de junio.
7: Un día como hoy.
8: Un día como hoy.
9: Un día como hoy.
6: 68. En el año 68, se suicida Nerón, temido emperador romano y responsable de la primera persecución de cristianos.
7: 1870.
6: En 1870, fallece Charles Dickens, novelista inglés del siglo XIX y autor de clásicos como Oliver Twist, Una canción de Navidad y Nicholas Nickleby.
7: 1900.
6: En 1900, nace Antoine de Saint-Exupéry, aviador y escritor francés, cuya obra más conocida, El Principito, ha sido traducida en múltiples idiomas y ha batido récords de venta a nivel mundial.
7: Todo esto sucedió un 9 de junio. Un día como hoy.
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1: Y 50.
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1: El aire y en RPP, Joana Castro y Jorge Rodríguez te estamos acompañando. Llegó el momento de nuestro comentario económico. Atención, bueno, va a terminar la legislatura. ¿Qué pasa con el mayor presupuesto que iba a presentar, o la demanda de mayor presupuesto que iba a presentar el Ejecutivo, el gobierno? Javier Prialé nos va a aclarar este punto, él es editor
2: está
1: de Economía.
2: Está preocupadísimo, ¿no? ¿Qué va a pasar?
1: ¿Qué va a pasar, por favor?
2: ¿Cómo está, Javier?
3: Hola, Jorge, Joana, amigos de RPP. Antes de contar el tema de presupuestal, vamos a informar sobre el tipo de cambio. Ya ha vuelto a caer el tipo de cambio. Ayer cerró en 3.43, menos que el 3.47 del viernes. Y hoy ha cerrado en 3 soles con 39 céntimos. Nuevamente el tipo de cambio ha vuelto a caer.
1: ¿A la baja entonces?
3: A la baja.
2: El 3.39
3: en el cierre del Banco Central de Reserva a la 1:30 de la tarde. Los mercados se han tranquilizado, hay, digamos, más calma, esperando los resultados electorales, ¿no? De alguna manera, que son los que mueven usualmente ya a 2 días de haberse realizado la segunda vuelta electoral. Así que el mercado está de alguna manera en este momento en una calma, ¿no? Esperando finalmente el conteo voto a voto, que así se va a definir esta elección. Ahora, yendo al tema, porque más allá de las elecciones, el país sigue funcionando.
1: Sí, claro, la vida continúa.
3: La vida continúa, el gobierno, tenemos todavía un gobierno que está de salida, que le falta muy poco tiempo ya para que deje, poco más de un mes y medio. ¿No?
1: Un mes y medio.
3: Un mes y medio aproximadamente.
1: Sí, claro.
3: Y se había anunciado que se iba a presentar un proyecto de ley para ampliar el presupuesto público, lo que se denomina los créditos presupuestales, ¿no? No se ha definido, no se conoce todavía el monto, pero el proyecto de ley fue aprobado hace 2 semanas aproximadamente, hace 12 días exactamente, en el Consejo de Ministros de hace 12 días, pero se aprobó con cargo a redacción.
1: ¿Qué significa eso de cargo a redacción?
3: Se mencionaron los temas generales y dijeron, esto es lo que vamos a ir, más o menos esto va por acá, dijeron los montos y dijeron, pero vamos a afinar la redacción. Se aprobó confiando en que la redacción iba a estar en línea con esto.
1: Okay.
3: En este momento no se sabe exactamente en qué está, porque han pasado 12 días desde que se aprobó, confiando en que la redacción iba a estar, digamos, incluyendo todos los temas, y no se presenta.
2: Y sí, lo pararon también preocupados por las elecciones.
3: La verdad que nosotros hemos llamado al Ministerio de Economía y Finanzas desde la semana pasada para preguntar. Uh-huh. Hoy hemos vuelto a llamar a preguntar y no nos responden. No nos han dicho nada. Hemos conversado con el presidente de la Comisión de Presupuesto del Congreso, que viene en la tarde aquí a RPP de Economía para Todos a las 5 de la tarde, ¿no? Para que puedan escucharlo y también él también nos contaba que
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3: De presupuesto. Él también nos ha contado que le ha mandado una carta manifestando su preocupación porque el gobierno emitió una nota de prensa incluso después del
1: claro,
3: Consejo de Ministros.
1: Anunció, correcto, Javier.
3: Sí, y anunciando que se habían aprobado estos créditos.
0: En Radio Marca Ensaya, esa es la hora. Una y 56.
3: Una carta al MEF preguntando qué pasa, por qué no me responden. Y el MEF tampoco le ha respondido. Es decir, hay una cosa un poco rara, ¿no? Porque la legislatura, o sea, el trabajo del Congreso termina el 15 de junio. El lunes.
1: Sí.
3: Y si no se presenta el proyecto de ley hasta el lunes, probablemente ya la ampliación de presupuesto público se va a tener que ver en el próximo gobierno. ¿Por qué es importante esto para la gente? Están hablando de presupuesto público.
2: ¿En qué me afecta a mí? ¿O en qué me beneficia también?
3: Dentro del presupuesto público, principalmente estaba la continuidad de obras.
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2: Ya que hagan mis veredas,
3: mis
2: pistas.
3: Que hagan el puente que está por donde voy a pasar, que hagan alguna obra de agua potable. Ya, esa ampliación de presupuesto estaba enfocada principalmente en culminar obras en marcha.
1: Para que se continúen haciendo esas obras.
3: Exactamente.
1: Correcto.
3: Recordemos que el ministro de Economía y Finanzas, Rodolfo Acuña, aquí en RPP, había mencionado que el proyecto de ley iba a estar a fines de mayo, como estuvo efectivamente, pero la presentación no se da hasta el momento. Proyectos importantes que requieren justamente esta ampliación presupuestal. Uno de ellos es la nueva carretera central. El inicio de la nueva carretera central, que se anunció que se iba a incluir 400 millones en el presupuesto para poder empezar este año la construcción, pues hasta el momento, si es que el proyecto no se presenta, probablemente va a tener que esperar un poco más.
1: Claro.
3: La Vía Expresa Santa Rosa, ¿no? Otro proyecto importante. Hay financiamiento para el puente Santa Rosa, para el ingreso al aeropuerto.
1: El ingreso al aeropuerto.
3: Al aeropuerto. Ese tiene presupuesto. Ese ya ha comenzado trabajos. Pero la Vía Expresa que conecta, digamos, el resto de la vía, la Vía Expresa Santa Rosa, no tiene presupuesto. Y también se esperaba que esté incluido en el presupuesto público, en esa ampliación presupuestaria.
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3: Nos han informado algunas fuentes vinculadas a los proyectos, es que aparentemente este proyecto no estaría. No tenemos detalle todavía. Uh-huh. Otro tema importante, las becas. También se anunció que el tema de las becas, que se generó mucho revuelo.
1: Ese tema tan sensible.
3: Hace unas semanas es un tema muy sensible. Claro. También se iba a incluir en esa ampliación presupuestal. Tampoco sabemos si es que va a seguir. Entonces, es importante, todos estamos, digamos, en el debate electoral, ¿no? La expectativa del conteo.
2: Pero la vida sigue también y sigue con cosas
3: efectivamente.
2: Importantes.
3: Y hay muchos jóvenes que están esperando ver si realmente va a haber recursos para poder postular a la beca Bicentenario este año.
1: Estamos hablando, Javier, de temas realmente puntuales y muy importantes para distintos sectores.
3: Exactamente, y para la gente a pie. El servicio público, el dinero que se utiliza, tiene un impacto directo en las personas que nos escuchan. Sí. Seguramente alguna persona en algún lugar del país está viendo que la carretera que está cerca a su casa, la pista, la vereda, el parque...
1: Claro, no se concluye.
3: No se concluye. Claro. Probablemente porque le falta presupuesto. Y este incremento presupuestal era importante y se mencionó muchas veces que estaba enfocado principalmente en culminar ese tipo de obras que va puntualmente para beneficiar y cambiar la vida de la gente. Así que vamos a esperar. Todavía hay plazo. Y es importante porque los créditos suplementarios no pueden exonerarse de comisión. Tienen que verse necesariamente en la Comisión de Presupuestos.
1: Sí, claro.
3: O sea, si la legislatura termina el lunes y no se amplía, hay la posibilidad de ampliar la legislatura, pero si termina el lunes y no se amplía, se estaría dejando prácticamente desfinanciados estos proyectos, por lo menos hasta que el nuevo gobierno asuma.
1: Va a ser importante escuchar entonces al presidente de la Comisión.
3: Así es, el presidente de la Comisión.
1: Hoy en Economía para Todos.
3: Hoy en Economía para Todos, okay. Así que a pocos días del cierre de la legislatura, no se olviden que el gobierno aún no ha...

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4: ...que los protege de la erosión costera en La Libertad, así lo indicó una de las afectadas, Claudia Barreto.
5: Acá prácticamente son más de 15 familias en todo lo que es la recta de Malecón. Por ejemplo, en mi caso, el agua revienta en el techo. Hay cables de alta tensión y Drandina no viene. Todos los días en la noche nosotros nos quedamos sin luz. 6, 7 de la noche no hay luz hasta el siguiente día o 2, 3 días no hay luz y simplemente Drandina no viene. Durante más de una semana. Y Drandina la respuesta que dicen es de que ¿para qué uno vive cerca de la playa? Si la humedad camalogra todo.
4: Un aluvión provocado por las fuertes lluvias registradas en las últimas horas en Ecuador dejó una persona fallecida en el municipio La Maná de la provincia andina de Cotopaxi, informó la Secretaría Nacional de Gestión de Riesgos. Faltan 2 días para el inicio de la fiesta del fútbol. 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
7: Temperaturas.
8: Puno reporta 12 grados y en la noche bajará a 7. Tarapoto tiene 27 grados, por la noche descenderá a 25. Además, Chiclayo tiene 27 grados, se espera un cielo nublado.
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0: multitudinaria, hablamos de personas que se han amanecido, que han tratado de buscar los mejores lugares, teniendo en cuenta que en estos momentos España en general, no nos centramos solo en Barcelona, sino tienen unas altas temperaturas debido ya al inicio justamente de su temporada de verano. Recordemos también que el Papa ha cumplido una serie de actividades de 3 días en Madrid, ha llegado en un avión de Iberia hasta Barcelona y ahí se ha mostrado además en la misma actitud, Jorge, que lo veíamos en Madrid, muy cercano a gente joven, muy cercano a bendecir a bebés, muy alegre, incluso bromeando con actitudes como el 6-7, que es el más o menos, ¿no?, que dicen ahora los jóvenes moviendo nosotros una mano chibolos. Hacia arriba y abajo.
1: Claro, nosotros los jóvenes, los chibolos.
0: Claro, bueno. Nosotros. Pero... ¿Y en imágenes qué tenemos?
1: Bueno, tenemos para quienes, si estás en radio, te cuento que el Papa León XIV entró a la cabina del avión de Iberia, correcto, que lo estaba trasladando y conversó con pilotos, con copilotos, con aeromosas, con todo el personal, ¿no?, los tripulantes, ¿no?, del avión de Iberia, y realizó efectivamente parte del viaje al interior de la cabina, demostrando también esa curiosidad que siempre lo ha caracterizado.
0: Mostrando que es un ser humano, que es el Papa León XIV, efectivamente, pero que tiene muchas curiosidades. A ver, ¿a quién no le gustaría ingresar a una cabina de avión? Ah. Saber cómo pasa, que el piloto nos explique, que nos diga, sí, porque eso fue lo que pasó con el Papa León XIV, ¿no? Colóquese usted, su santidad, nos imaginamos que le ha dicho, los audífonos. Y ahí además en la toma, ya ustedes la podrán ver al detalle en la plataforma de YouTube o luego en la web de RPP, el piloto está muy atento haciéndole algunas indicaciones, señalando algunos botones, pero hay una aeromoza que lo mira fijamente todo el tiempo, muy atento a lo que él está incluso practicando por
1: un... Comunicándose con torre de control.
0: Exacto, un micrófono comunicándose a torre de control o quizá al resto también de personas que iban en el avión.
1: Claro, y se observa también al costado del avión de Iberia una aeronave que se supone, uno puede presumirlo, es parte de todo el equipo de seguridad también, ¿no?, que está cuidando obviamente al Papa León XIV, a todo el personal que lo acompaña. Recordemos que una visita del Papa muchas veces realmente se prepara con años de anticipación. Esta vez ha sido con unos pocos meses nada más y todo está resultando de una manera realmente extraordinaria porque el recibimiento ha sido apoteósico, multitudinario, tanto en Madrid y ahora en Barcelona.
0: Bueno, este es un avión, un A320 de Iberia, iba justamente el Papa León XIV, iban 80 periodistas aproximadamente que lo vienen, digamos, acompañando en estas actividades en España. Él, repetimos, viene de 3 días de haber estado en Madrid, de haber llenado el Estadio Santiago Bernabéu con una misa espectacular, extraordinaria, 2 procesiones también que se hicieron al interior del Estadio Santiago Bernabéu y ahora una presentación, o 2 días de actividades para ser muy exactos, en Cataluña, en Barcelona, con lo que va a ser mañana la inauguración de la torre más alta del mundo de la Sagrada Familia.
1: Efectivamente, hoy a las 6:00 p.m. tiene el Papa también una participación importante en una acción relacionada a una vigilia en el Estadio Olímpico Luis Companys. Es una tarde de oración, música y cultura. Y mañana, atención, va a visitar una cárcel, un centro penitenciario, para compartir con los internos. Luego pasará a la Abadía de Montserrat para conmemorar el milenario de la abadía.
0: Actividades que van más o menos entre las 12:30 p.m. hasta pasada las 6:00 p.m. Repetimos, debido a la buena temporada también y el buen clima que se vive en esa parte de Europa, en Barcelona, actividades que las vamos a tener en realidad cuando ya nos lleguen las imágenes con plena luz del día. Y luego una de las visitas más esperadas va a ser la visita del Papa León XIV a la Basílica La Sagrada Familia. ¿Por qué es tan importante, por cierto, y por qué se menciona tanto? La primera piedra de esta basílica fue colocada el 19 de marzo de 1882. Y ahora, por supuesto, ha continuado
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0: en
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0: Construcción hasta que finalmente se ha alcanzado la parte final ya de esta edificación y se completa este año 2026. Es por eso también que tiene una, digamos, importancia relevante que llegue el Papa en una fecha como esta.
1: Por supuesto, recordemos que este es un...
2: Radio Marcanzaya te informa la hora. 2:12.
1: Que se puede observar incluso desde el aire, ¿no? Cuando uno llega...
0: Desde que aterriza ya.
1: Exacto, desde el avión se puede ver...

0: El templo de la Sagrada Familia es impresionante. Bueno, el punto más alto del templo es el núcleo del sistema de torres diseñado por Gaudí, por Antoni Gaudí. Bueno, esto es lo que el Papa va a realizar en Barcelona, pero ha tenido tiempo también el Santo Padre para reencontrarse con figuras, digo reencontrarse porque a muchos ya los conocía, ¿no? Del ambiente artístico, en su momento con Antonio Banderas, saludó también a Bad Bunny.
1: Saludó a Bad Bunny, esto es algo que ha llamado bastante la atención, no es broma, no es una noticia falsa, no señores, el Papa se ha encontrado con Bad Bunny y por cierto bromeaban incluso a los españoles diciendo, por la mañana, como dice la canción de Bad Bunny, ¿no? Por la mañana café, por la tarde ron en el concierto y por la mañana, claro, fue una misa, un encuentro multitudinario y por la noche un concierto, pero ellos se encontraron en el estadio madrileño del Santiago Bernabéu y desde ahí hubo un saludo, digamos, ¿no? Protocolar. Claro, claro, iban a compartir escenario.
0: Exactamente. Entonces, el Papa estará hasta las 8:30 de la mañana del jueves en Barcelona, pero vamos a conversar sobre esta visita que sin duda ha causado muchísimo impacto positivo en España y a nivel mundial con Tito Acedo Zapata, peruano, residente en Barcelona, presidente del Salón Perú, institución de promoción del Perú en Europa, que precisamente se dedica a promover comercial y culturalmente a nuestro país. Tito, ¿cómo estás? Bienvenido a RPP, bienvenido al Perú a la distancia.
1: Buenas tardes por aquí.
2: Muchas gracias de estar en contacto con los peruanos a través de RPP. Un gusto hablar con ustedes.
0: Muchísimas gracias. Cuéntanos un poquito cómo España, cómo Barcelona está recibiendo al Papa León XIV, además de todas estas caravanas, de todo este recibimiento multitudinario.
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0: La ciudad se ha preparado muy bien a nivel logístico y de transporte.
2: Así es, somos uno de los afectados porque yo vivo muy cerca de la Sagrada Familia y el día de mañana estará desde las 6 de la mañana totalmente cerrado al público. No puedes estacionar, no puedes ir en moto, no puedes ir en carro, el servicio público queda suspendido y todo hasta el día jueves que se marcha el Papa. Es todo un despliegue sobre todo de seguridad por la importancia que tiene el ilustre visitante.
1: Eso en cuanto a transporte y en cuanto a comercio, ¿ha aumentado o también más bien se mantienen algún tipo de restricciones en las zonas más cercanas, por ejemplo, a lo que tú nos dices, ¿no? A la Basílica de la Sagrada Familia?
2: Sí, hoy todavía están abiertos, pero mañana van a estar cerrados. Incluso se ha recomendado el teletrabajo para los que pueden hacerlo y que están alrededor de la Sagrada Familia. Se les ha recomendado ya hace tiempo de que no vayan a su puesto de trabajo, sino los que puedan, que hagan teletrabajo.
0: Tito, yo tengo el gusto de haber vivido 2 años en Barcelona, conozco muy bien esa ciudad española y es una ciudad acogedora, sin lugar a dudas, pero ha llamado la atención también la presencia de una pareja de peruanos, ¿correcto? Que ha tenido la oportunidad incluso de públicamente dirigirse a nuestro Papa León XIV. En ese sentido, los migrantes, Tito, ¿cómo han recibido esta visita del Papa León XIV?
2: Bueno, no solamente los inmigrantes, sino toda la comunidad, sobre todo católica y no católica, pero que tienen creencias religiosas. Sobre todo nuestra comunidad peruana. Me acaban de informar que en el Estadio Olímpico, donde ahora en este momento está reunido el Papa, han asistido todas las hermandades del Señor de los Milagros de Barcelona, de Hospitalet, las hermandades de Virgen de la Puerta, de Vilafranca, de todas las instituciones religiosas que integran los peruanos, están en este momento junto con el Papa en el Estadio Olímpico de Barcelona. Y el día de mañana, pues sí, también está invitado el consulado, que el cónsul ahora está viajando con los votos de las últimas elecciones, pero el segundo cónsul será quien asista mañana a la ceremonia de la Sagrada Familia.
1: Claro, y el significado además de que el Papa León XIV esté presente en lo que ya significa la culminación, a ver, decir culminación porque ha durado tanto tiempo de esta Basílica de la Sagrada Familia, es sumamente importante. Más allá de los temas, digamos, de religión o de respeto, ¿se ha venido trabajando algún otro tipo de actividades respecto a lo que va a suceder mañana? Es decir, ¿algunas misas previas, algún tipo de encuentro?
2: Hoy el Papa ha estado primero en la Catedral de Barcelona, donde ha ofrecido una misa, y luego mañana va a ir al monasterio de Montserrat, previo visitará Marca, una cárcel en el que está en el trayecto, y luego después de la visita del monasterio de Montserrat, pues a las 8 de la tarde está previsto que venga el Papa a bendecir la cruz que representa la altura máxima de la Sagrada Familia. No que ahí se acaba
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2: la construcción.
4: Radio Marcansaya te informa la hora.
2: Y es el punto más alto de la ciudad.
1: 18.
2: Es el edificio más alto y que se puede contemplar desde cualquier punto de Barcelona.
0: Sí, es cierto.
2: Ese es el atractivo de la cruz.
0: Es cierto. Para ir cerrando, Tito, imaginamos que también han llegado muchísimas personas de países vecinos, que en este momento, yo te reitero, ¿no? Barcelona es una ciudad cosmopolita, pero seguramente ha sido este motivo también de unidad y de convivencia entre fieles y turistas de distintas naciones.
2: Así es un papa muy político. De hecho, ayer estuve en el Congreso de los Diputados en Madrid. Y después en el Estadio Bernabéu, que es donde la pareja de peruanos habían presentado su testimonio. Exacto. De cómo fueron acogidos al llegar a Madrid, ¿no? Aquí también hay ese mismo evento, se ha duplicado aquí en Barcelona, en este caso en el Estadio Olímpico. Está repleto y sobre todo hay mucha comunidad, no solamente peruana, sino latinoamericana, y muchos visitantes que vienen de todas partes del mundo, no solamente desde Perú, hay algunos que han venido de Estados Unidos, de México, de Guatemala. Toda la comunidad religiosa católica se ha dado cita aquí en Barcelona. Es un motivo para asistir a Barcelona y a Madrid también.
1: Y es un gran movimiento turístico, sí, y por lo tanto también económico. Tito, un abrazo. Muchas gracias por darnos estos minutos,
0: gracias,
1: esta
0: Tito.
1: Conversación aquí en RPP y en la rotativa del aire. Un abrazo, paciencia, por supuesto,
2: muchas
1: por los
2: gracias.
1: Temas de tránsito. A ti, bienvenido siempre, y nos vamos a mantener, creo, en comunicación para que luego quizás nos puedas dar mayores detalles de lo que es la visita del Papa León XIV. Tito Acedo Zapata, peruano en Barcelona, presidente además del Salón Perú, institución de promoción del Perú en Europa. 2:18, nos hemos extendido unos minutitos, pero ya viene Jean-Martín Dueñas con toda la información deportiva.
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9: Radio Marcansaya te informa la hora.
10: 2:22.
9: 2:23.

0: Ahí está Bad Bunny. Imagino que ahora se va a portar mejor, ¿no? Después de recibir la bendición.
1: Ha estrechado mano con el Papa León.
0: Por favor. No sabemos si se va a portar igual de bien a Jean Martín Dueñas, que está con nosotros para hablarnos de los deportes.
1: ¿Qué ha pasado aquí? Solo me fui por un vaso de agua.
2: Yo no sé, Jorgito, ¿qué tal, Joana? ¿Cómo estás,
1: Jean Martín?
2: Nos portamos bien tú y yo, Jorgito.
0: Tú sabes,
2: por,
0: tú lo sabes.
2: Por la senda del bien.
0: Tú lo sabes.
2: Alejado de los problemas, amigo.
0: Ay, ay, ay.
2: ¿Qué tal? ¿Cómo están? Abrazo grande para la gente que nos sigue, que nos acompaña a esta hora. El día de ayer, la selección peruana en la ciudad de Puebla, en México, perdió 3-1 ante España en este segundo amistoso internacional que tiene el equipo que dirige el brasileño Mano Meneses. Una derrota que, de alguna u otra manera, le da contrapeso, ¿no? Lo que había hecho Perú en el partido ante Haití, donde fue victoria, donde le dimos vuelta además. Sin embargo, ahora España, que además es candidato, obviamente, a ganar la Copa del Mundo 2026, jugó, no sé si a media máquina, pero te daba la sensación el día de ayer, Jorge y Joana, que si España pisaba el acelerador, te atacaba, te hacía goles, te llegaba, te generaba acciones de peligro. Perú trató de ser ordenado, sin embargo, al minuto de juego, a los dos minutos, apareció un gol de Mikel Oyarzabal. Luego una distracción en el medio campo peruano le permitió a Pedri aumentar la cuenta a favor del cuadro español, y un autogol de Pedro Galese termina o acabaría sellando el resultado final de 3-1 para la selección española. Lo positivo dentro de lo negativo, bueno,
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2: 4 goles tiene Jairo Vélez, el hombre de Alianza Lima, ecuatoriano.
0: Claro.
2: 4 goles tiene Jairo Vélez con la selección peruana en estos amistosos. Creo que es una realidad, creo que se ha ganado el puesto de titular, si me apuran a mí, Jairo Vélez. Y de ahí en adelante trabajar con lo que tenemos. Obviamente la gran duda, la gran deuda que además tiene la selección peruana, Jorge y Ivana, es quién hace los goles, ¿no? Ayer, por ejemplo, yo hablaba con Jorge, ayer, es cierto, le hacemos un gol con Vélez, pero Ugarriza tuvo un mano a mano, pero Vidal estuvo un mano a mano también, que no supieron definir. Entonces son situaciones que de repente otro tipo de delantero u otro tipo de atacante sí las puede concretar. Eso en el plano de la selección peruana. Hoy al mediodía en la Florida, Sporting Cristal presentó ante la prensa y la opinión pública a Roberto Mosquera como su nuevo técnico para lo que resta de la temporada. Vuelve a casa el ex campeón nacional en el 2020 con el cuadro rimense. Esto dijo.
4: La forma de buscar la seguridad es poder venir con mi mil de trabajo a poner las cosas como tienen que estar. Obviamente que tengo la ventaja de que ustedes deben entender que hace 60 años, cuando teníamos 10 años, entramos por esa puerta con Julio César y jamás pensé que íbamos a estar acá liderando el fútbol del equipo que amamos. Este tipo de oportunidades no ocurren a veces en toda la vida.
2: Ahí estaba la palabra de Roberto Mosquera, Jorge y Joana.
0: Ya Martín, yo los veo a los dos en la mesa, a Julio César Uribe y a Roberto Mosquera. ¿Qué tal floro? Los dos tienen un floro espectacular, ¿eh?
2: Bueno,
1: rápidamente parece hasta un sacerdote, ¿no?
2: Sí, bueno, es el tema de la elegancia, siempre ha sido un sello del buen Roberto, así que asume por tercera vez la dirección técnica de Sporting Cristal. Como siempre, desde las 2:30, mucha más información en Fútbol como Cancha con Alan Díez, Jesús Arias y Pedro Goñi, siguiendo lo que va a ser este día jueves el arranque de la Copa del Mundo 2026 y los 104 partidos del Mundial en vivo, por supuesto, aquí en RPP Noticias. Jorge, Ivana, permiso.
1: Gracias, ya Martín Dueñas, por esos detalles deportivos. Ya lo saben, ya viene Fútbol como Cancha, 2:26. Pasamos a temas nada agradables en realidad, porque nuevamente hablamos de un asesinato en Chorrillos, de un hombre de la empresa del bus, Santo Cristo, en la avenida Guardia Civil. Miriam Caguana nos trae la información. Miriam, adelante.
0: Hola, Miriam.
5: Muy buenas tardes, Joana, Jorge. Así es, directo, en directo. Estamos hablando de un hombre que fue asesinado dentro de un bus de transporte público, esto de la empresa de transporte Santo Cristo, conocido como la línea 91, en el distrito limeño de Chorrillos. Este hecho, que ha ocurrido exactamente en la avenida Guardia Civil, intersección con la avenida
3: Marca
5: del Sol,
3: Saya.
5: El conductor nos ha comentado que se estacionó en el paradero para poder subir pasajeros cuando dos hombres a bordo de una motocicleta llegaron al lugar. Uno de ellos bajó y subió la unidad móvil disparando desde la puerta de ingreso. Fue en ese momento cuando han visualizado a su víctima.
3: Radio Marcansaya te informa la hora. 2:28.
6: Yo llego y me paro y sube el muchacho que está ahí muerto, ¿no?
7: Ya.
6: Sube como pasajero y aparece la moto lineal. En contra se metió, se paró y el muchacho de atrás, el pasajero de atrás sube y saca la pistola y empieza a disparar dentro de la unidad, dentro del carro.
7: Ya.
6: Hasta la parte de atrás disparó varias veces.
7: Ya.
6: Ya yo me agaché, ya no lo vi. Bajó el muchacho, pues no, y se fueron con la moto para abajo, como para el mercado Santa Rosa.
5: El ciudadano, a parecer de nacionalidad venezolana, que aún registra como NN de 35 años, todavía no se tendría su identidad. Al lugar ya ha llegado el personal del Departamento de Investigación Criminal de Pingri, todavía no llega peritos de criminalística de la policía, tampoco representantes del Ministerio Público, para de esta manera proceder con el levantamiento del cuerpo. Al respecto, las autoridades no descartan de que se trate de un presunto ajuste de cuentas, pues el chofer de la unidad ha señalado que no viene siendo extorsionado por alguna banda criminal. 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
0: Terrible, realmente. Gracias, Miriam Caguana, por la información. 2:28. Retornamos al tema político. Representantes de Juntos por el Perú han ofrecido una conferencia de prensa sin la presencia de Roberto Sánchez. Alex Juárez tiene toda la información. Alex, ¿cómo estás?
8: Jorge, Joana, buenas tardes. Directo en directo. Sí, se había anunciado la presencia del candidato Roberto Sánchez en esta conferencia de prensa. Sin embargo, eso no ocurrió. Pero quienes sí han estado... es, por ejemplo, Ernesto Zunini, secretario general de Juntos por el Perú, quien ha dicho que ellos estaban confiados en los resultados emitidos durante el conteo rápido el último domingo. Por eso es que aseguró que salieron a celebrar en la Plaza San Martín. Tenemos sus declaraciones.
9: Lo más sólido, lo más preciso a nivel
3: técnico, Marca Saya,
9: es el conteo rápido. Y nosotros lo que hemos celebrado es que hayan dos conteos rápidos que dan como ganador a Roberto Sánchez Palomino. ¿El motivo es celebrar? Por supuesto que sí, estamos muy contentos por eso. Por lo demás, aguardaremos al resultado de la contabilidad oficial de la OMP. Gracias.
8: En esta conferencia también, compañeros, se ha señalado que a Juntos por el Perú les causa extrañeza el hecho que últimamente desde Ipsos, la encuestadora que emitió uno de los conteos rápido, se haya dicho que es posible que Keiko Fujimori pueda revertir estos resultados. Lo que piden desde Juntos por el Perú es que se pueda justificar técnicamente cómo sería eso posible. Solo para indicar que por ahora el señor Roberto Sánchez continúa liderando el conteo según la OMPE, tiene 20.390 votos más que Keiko Fujimori al 95.9% del conteo de actas a estas alturas, compañeros. Directo en directo, RPP.
1: Gracias, Alex Juárez, por la información. Siguiendo, por supuesto, lo que significan aún las actividades del candidato presidencial Roberto Sánchez de Juntos por el Perú. Cerramos con esto la rotativa del aire. Como siempre, un gusto poderlos acompañar. Ustedes se quedan con Fútbol como Cancha.
0: Abrazos. Chau, chau.
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7: Radio Margansaya te informa la hora.
6: 2:33.
8: 2:34.
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11: El vocero del Jurado Nacional de Elecciones, Jorge Valdivia, confirmó que este viernes 12 de junio se iniciarán las primeras audiencias de recuento de votos en los jurados electorales especiales, específicamente en los casos relacionados a Lambayeque y Madre de Dios. Comenzó a llegar el material electoral de la segunda elección presidencial en el exterior. La OMPE informó que ha enviado 1.547 actas al Jurado Electoral Especial y 2.183 se encuentran pendientes de revisión. La Misión de Observación Electoral de la Unión Europea instó a todos los peruanos y organizaciones políticas a esperar con paciencia la proclamación de los resultados oficiales de la segunda vuelta. 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
13: En este momento Piura registra 32 grados y por la noche llegará a 29. Ayacucho presenta 19
5: Marca
13: grados
5: Zaya.
13: Y la noche descenderá a 14. Mientras que en Huancayo se registra 16 grados, se espera un cielo muy nublado.
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0: por izquierda para Marco López. Trepa Marco López. La va a dejar por el medio, pero realiza pelota pasada. Le queda Vélez para descontar. Vélez, ahí está. ¡Gol! ¡Gol! Peruano Jairo Vélez. Para terminar, al fin, una jugada en el equipo nacional. Una pelota filtrada a la espalda de los centrales. De la izquierda con Marco López, que metió una pelota de gol para Vélez, que se metió entre
1: Marca Anzaña.
0: Para mandar el derechazo y mandarla a guardar para descontar en el equipo peruano. De zurda finalmente Jairo Vélez, el goleador de esta era Meneses. El gol de Perú lo tiene Jairo Vélez, descuenta Perú.

0: Mano Menezes, entrenador de la selección peruana.
1: Que sabemos lo que estamos haciendo, que tenemos que pasar por ese momento de construcción, así como estamos pasando. Y a cada vez que vamos al campo, tenemos que transmitir algo. Podemos tener dificultad, como tuvimos hoy, porque todas las selecciones del mundo tienen dificultad con la España, ¿eh? Mas temos que querer, ter personalidade, ter caráter para buscar aquilo que uma equipe vencedora tem que buscar.

0: ¿Qué tal? ¿Cómo están? Buenas tardes. Son las 2 de la tarde con 42 minutos. Aquí arrancamos Fútbol como Cancha con la resaca del partido del día de ayer. Tengo un par de ideas que me gustaría expresar, pero un segundo. Primero la reflexión. Primero quiero hablar qué cosa y preguntarle qué cosa piensan a Juan Carlos Otecho y a Mario Pinedo. Yo tengo una idea, unas ideas que ayer adelantamos en la fiesta del fútbol. 11 p.m. todos los días, no te olvides, y en YouTube. Y me gustaría compartir sensaciones del partido porque hay muchas cosas para decir, posiblemente discrepantes, pero está bueno justamente discrepar. Juan Carlos, ¿cómo estás?
1: ¿Qué tal? ¿Cómo te va, Pedro? Bienvenido de nuevo a la conducción.
0: Sí, me ponen de 9 y yo no soy, me siento Ugarriza. Me siento Ugarriza, repentinamente el 9.
2: No, Ugarriza es 9, de ahí que sea bueno o malo es otra cosa.
0: Claro, yo no soy 9.
1: O que no se la cree.
2: Claro,
1: también.
0: Sí, yo, ay, justamente, ese es un tema.
1: Yo creo que tú sí te la puedes creer. Y bienvenido al programa. No tienes que creerte nada, además ya eres un periodista.
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1: Cuando uno habla de partidos, bueno, tiene que siempre está ese cliché de lo bueno, lo malo y lo feo. Me voy a quedar con lo bueno. Después hablaremos en extenso de lo malo, seguramente, y de lo que hay que ir corrigiendo. Hay nombres, yo creo, que están consolidados.
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1: Comenzarse con una columna vertebral que va
4: 2:45.
1: Titulares. ¿No? Ahí tenemos jugadores en los que podemos ir sosteniendo. Lo otro, que todavía es un trabajo muy largo, muy largo. Las diferencias que se vieron anoche son manifiestas. Sabíamos que era superior a España, pero hay jugadores que yo creo que tiene que pasar mucho para que podamos pensar en ellos como posibles seleccionables. Y ahí iremos después con los nombres, pero creo que es un equipo que tiene todavía vacíos importantes.
0: Claro, claro. O sea, todavía hay nombres que no están... no tienen como futuro cercano el poder ser parte de, ¿no? No. Que hoy día son presencia porque, bueno, es lo que hay.
1: Sí, pero no los ves en un futuro cercano. O sea, pensando, por ejemplo, en una eliminatoria, yo no veo, no voy a decir nombres ahorita, vamos a ir analizando uno por uno en el transcurso del programa, pero no veo a varios jugadores en una eliminatoria. No los veo jugando en Asunción contra Paraguay, por ejemplo.
0: Mira,
1: ni siquiera es un partido, ¿no? Los partidos más bravos son Brasil, Argentina, Uruguay, etcétera, ya. Pero ir a Santiago, ir a Asunción, son partidos importantes donde estos jugadores, yo creo que todavía están muy lejos de alcanzar el nivel que se requiere para ese tipo de enfrentamiento.
0: Hay jugadores a los que no les intuyes un nivel de rendimiento que pueda sostener un partido de eliminatorias,
1: ¿sí?
0: Por los puntos, de visita,
1: ¿no?
0: Y tal,
1: todavía
0: ¿no?
1: Si este es un amistoso así, los ha desnudado algunas cosas de ellos y oportunidades que se le han dado que en realidad no las han aprovechado, pero también porque no pueden, porque no les alcanza. No es solamente una cuestión de voluntad.
0: Ayer cuando terminaba el partido, en realidad antes, ¿no? Cuando se produce el blooper de Galese, el 3-0,
1: sí.
0: no pude evitar, te va a sorprender, pensar en el Kraken. Te lo digo.
1: Hasta en sueños lo veo.
0: O sea, no pude evitar.
2: ¿Sí?
0: No pude.
2: No creo. Igual, ¿eh?
0: Yo tengo mi pensamiento, pero sí, claro. ¿Qué pensaste en ese momento?
2: ¿Qué tal? Un saludo para toda la gente. Primero,
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2: Como debe ser el periodista que más programas tiene en la historia del periodismo deportivo. No solo acá, sino en todo lugar.
0: Esto es 9. Yo juego por un costado, en realidad.
2: Mentira.
0: Por un costado.
2: No, lo de ayer, bueno, más que yo leo ahí el banner golpe de realidad, yo, seguramente vamos a ahondar mucho porque tengo que ir a la pausa. Yo diría simplemente realidad. Porque, a ver... Si todo el mundo sabía que Perú iba a perder.
1: No es golpe.
2: Es realidad. O sea, ahora, de ahí a que algunos personas que quieran hacerse la idea de que Perú puede hacer el partido de España. O sea, entonces, si antes éramos un desastre, le ganamos a Haití, supuestamente seguimos siendo un desastre, ¿qué quieren? ¿Que vaya contra el mejor del mundo o el segundo mejor del mundo a candidato al Mundial?
1: Con titulares.
2: ¿Qué quieren? Claro, con titulares. ¿Y qué pretende la gente? ¿Que Perú pueda hacerle partido? No. Yo no veo nada raro. Lo raro es que haya perdido 3-1 y no más. Eso para arrancar, pero bueno, después imagino que seguiremos charlando sobre el tema.
0: Sí, o sea, quedó 3-1, quedó como que decorado el resultado, ¿no?
2: Porque, sí, quedó bonito. Para mí quedó bonito. Es más, estoy contento yo, ¿eh?
0: Yo, sí.
2: 3-1 estoy contento, te juro.
0: Mira lo que hemos llegado, que tenemos, nos hicieron precio los españoles, ¿no? Porque claro, iba 3-0 si en ese momento pisaban el acelerador como para terminar de divertirse, se metían, nos metían 5.
1: Sí.
0: 5-0, precio justo, el precio que marcaba el partido.
1: El primer tiempo, hasta los 40 minutos, era para 3 o 4 también.
0: También. O sea, el primer tiempo que terminase 2-0, bien. ¿No? Bien. Sí. Metemos un par de cambios, guerreamos un rato y tal, ¿no? Ahora desarrollamos, regresamos, estamos en fútbol como cancha.

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0: Dos y 52.
20: Tenemos información para nuestra multiplataforma con Alejandra López.
21: Gracias. Directo en directo. El presidente de la República, José María Balcázar, deberá solicitar autorización al Congreso para viajar al Vaticano y reunirse con el Papa León XIV el próximo 18 de junio como parte de las gestiones para formalizar la invitación al sumo pontífice para visitar el Perú antes de fin de año. Debido a que la segunda legislatura ordinaria culmina oficialmente el próximo 15 de junio, es el Ejecutivo quien deberá presentar el pedido de autorización en los próximos días para que pueda ser debatido en el último pleno del Congreso, que será este jueves. Al respecto, el congresista de Perú Libre, Flavio Cruz, consideró que la solicitud debe ser recibida con prioridad por tratarse de una actividad oficial del gobierno. Escuchemos.
22: Obviamente, siendo mi persona el proponente de quien fue candidato en un momento ahora presidente de la República, obviamente tendría que votar a favor. No, lo estamos dejando trabajar, nosotros no queremos reclamarle nada al señor Balcázar.
21: Por su parte, la congresista Ruth Luque del Bloque Democrático señaló que la visita ya había sido anunciada por el Vaticano y sostuvo que no se opondría a la autorización debido a la expectativa que genere una eventual visita del sumo pontífice al país. Escuchemos.
1: Bueno, esta visita ya está anunciada, ¿no? El propio Vaticano lo ha hecho, pero por razones protocolares tiene que el mismo presidente ir y solicitarlo. Creo que hay muchos peruanos que esperan la llegada del Papa, pero no me opondría, digamos, por la alta expectativa que significa para millones de peruanos la presencia del Papa, ¿no?
21: Mientras tanto, otros parlamentarios de distintas bancadas han indicado que aún no han debatido este tema de forma interna, aunque no han descartado tampoco respaldar el pedido cuando sea sometido a votación en el Pleno este jueves. 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

0: Continuamos en Fútbol como Cancha. Bueno, acá con las repercusiones del partido del día de ayer, yo tengo una cosa en la cabeza que tiene con que con que yo sí creo que hay que darle un valor a lo que hizo Perú en la cancha, no desde el talento ni desde la inspiración, pero sí desde la voluntad. Yo sí reconozco en Perú, por ejemplo, te voy a mencionar al menos para mí, por lo menos.
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0: ¿Quién es Ugarriza, no? El menos virtuoso, me parecería, en Perú. Es un solo de esfuerzos, de pique, de voluntad, de persistencia. Y claro, lógicamente, cuando hay una distancia muy grande en
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0: Un futbolista como Hugo Lloris, la capacidad
2: 2:56
0: el 9 de España, no vas malo. A ver una distancia. Pues.
3: No seas malo, claro.
0: Ahora, sí, si la realidad es que nuestras capacidades son unas y las de ellos son otras, el 3-1 es barato. Bien barato. Ahora, en ese precio barato, coincido, y aquí suelto, en ese precio barato ha tenido que ver que Perú tuvo una mínima rebeldía, una mínima intención de atacar, y lo vimos con Ugarriza en el primer tiempo, cuando trata de eludir a Unai Simón.
3: Uh-huh. Sí.
0: Unai se lo saca encima. Sí. Y en el segundo tiempo, cuando ese pase en profundidad de López termina en los pies o en las piernas de Vélez.
3: Sí, yo agrego otra jugada, que es Vélez a Vidales.
4: Sí.
3: Que Vidales,
0: esa es muy buena.
3: Un buen pase así.
4: Estuvo en la intro.
3: Recto, entre líneas.
4: Arturo García no la vio, sí, estuvo en la intro.
3: Y sí, estaba en la intro. Y le gana la posición a Vidales cuando él tenía ventaja.
0: Sí.
3: Él iba con ventaja.
0: Sí.
3: ¿No? Y se deja ganar la posición. También no se la cree tampoco, me parece, ¿no? Y demora, se quiere acomodar. Cuando no tiene que acomodarse. Hay jugadas donde sí te tienes que acomodar, como la de Vélez, porque vino con amplio, con ventaja. No te tenía. Cucurella venía corriendo.
0: Controla atrás, con una pierna.
3: Controla con la derecha y ¡pof!
0: Y remata banqueada.
3: Pero cuando está tan milimétrico, si tienes ventaja, lo primero que tienes que hacer es sacar el remate. Y Vidales no hace eso y pierde la pelota.
0: Que la jugada termine en remate.
3: Porque... Sí, que termine en remate, porque claro. Sale desviada.
0: ¿No? A ver,
3: sale,
0: si tú
4: sabes primero el español.
0: Esa jugada
3: llega el español primero y le choca a él y va afuera. Sí.
0: Si esa jugada la razonas, y antes de que ocurra la definición de Vidales, si la razonas, ¿cuántas posibilidades hay de que Vidales reciba, controle, voltee, calcule y remate?
3: No,
0: ni una.
3: Ninguna.
4: No.
0: ¿Cuántas posibilidades hay de que remate intuitivamente? Alguna posibilidad, ¿no?
3: Sí, claro, algo va a pasar.
0: Algo va a pasar.
4: Yo te puedo asegurar que tanto Vidales como Ugarriza en sus equipos...
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4: Pero ahí yo creo que tiene que ver, lo contaba en tu como hoy con Juan Carlos, la mentalidad que de la duda, la desconfianza. Fíjate, tienen dos jugadas mano a mano y ninguno pudo resolver, porque ninguno pudo resolver. Vélez, a la primera que tuvo, controló y definió. Otra mentalidad, totalmente. Por eso todo el mundo pide cuaternos ahora en la selección. Porque mira, una jugada y la convirtió. Vidales, la misma jugada, duda. No define. El otro, duda si patear, llevarse al arquero. Es la mentalidad, creo yo. Por lo menos lo que yo vi. La mentalidad, Vélez tuvo una y la metió.
0: Hacemos un ping-pong de certezas.
4: Sí.
0: Una certeza es, Vélez es el gran hallazgo de este tiempo de la selección.
4: Sí, totalmente.
3: Bueno, lo conocíamos, pero es... Pero es la gran incorporación.
4: Incluso este Vélez es mejor que el Vélez que conocíamos,
0: Este Vélez en la selección.
3: Sí, se fue madurando.
4: Es mejor que el de Alianza y que la U,
3: Fue madurando en la U.
4: Sí.
3: Acompañando a Valera.
4: No, Alianza, sí.
0: Claro.
4: ¿No?
3: Y se fue a Alianza y en Alianza yo creo que ha despegado más. Y en la selección está siendo más determinante de lo que fue en la U y Alianza.
0: En la selección su promedio de goles está por encima del que tiene en Alianza.
4: Sí.
0: O sea, tiene 4 partidos, 4 goles.
4: Sí,
3: sí, claro.
0: Cuatro partidos, cuatro goles.
4: 4 goles, claro.
0: Correcto.
3: Bueno, habla mucho, es que en Alianza tiene a otros que hacen los goles.
4: Claro.
3: Aquí no hay
4: claro, claro. Claro, es cierto.
0: Cuando uno es bueno, no hay excusas. Vélez tiene 4 partidos, 4 goles.
3: Sí.
0: ¿Y qué goles? ¿Ah? Porque si tú miras los goles que ha marcado Vélez,
3: no
0: son chorreados.
4: De zurda, de cabeza.
0: Sí, de cabeza, de derecha contra Haití, de zurda ayer. O sea, dime tú. Tiene cabeza, derecha, zurda.
4: Y con todo respeto, es un gran jugador. No me digas que Vélez es una media estrella. Con fundamentos básicos, yo digo, o sea, maneja las dos piernas, controla. Tiene lo necesario para hacer un partido como el de ayer.
3: Pero es una situación, y te, muy, muy, mucha razón tienes cuando hablas de confianza.
4: Sí.
3: De creérsela o de confianza. ¿Por
4: claro.
3: qué? Y hablábamos ahora, también lo conversábamos hace un rato en Toco y Me Voy. Estamos haciendo todos los programas.
4: Sí, acá. Y tenemos
3: estábamos, y por la fiesta del fútbol también, si quieres, hacemos por otro
0: precio. Yo encantadísimo.
3: Decíamos.
0: Un CPM.
3: ¿Tú te imaginas que a Vélez, cuando arrancó su carrera si se imaginaba que un día iba a jugar por la selección de Perú contra España, candidata a campeón del mundo, no. Entonces, él está en Disney, pues, ¿no? Está en Disney, tiene una carrera atrás y está con una confianza que él sabe que entra y si le va mal, bueno, yo soy ecuatoriano, vine, me hice peruano, me pusieron la camiseta de Perú, la defiendo, bacán. Y si no me va, bien. Y si me sacan, bien. No pasa nada. Pero en el otro, en otros casos me parece que hay una mochila demasiado grande. Y al pobre Vidales también, hay que decir.
4: Sí, claro.
3: Lo han puesto
4: claro.
3: En lugares.
4: Sí.
3: Lo pusieron de 9 sí, con Haití. Y ayer lo pusieron de extremo por izquierda. Uh-huh. No lo había visto en esa posición ni siquiera en Melgar.
4: La cancha cambiada tenía.
3: ¿No? Claro, entonces también no ha estado en su en una posición natural para él. Sobre el final creo que sí se movió un poco, pero bueno. No. El otro que vi a Pretel por derecha también me pareció raro, ¿no? Yo pensaba que iba por
0: esa fue rarísima.
3: Rarísima.
0: La de Pretel de cuarto volante por derecha fue como raro, ¿no? Porque si quieres jugar con cuatro volantes, y, o sea, con línea de cuatro y con un volante derecho... No es Pretel el más el que se acomode mejor ahí, ¿no?
3: La alineación, todo el mundo decía, ya, doble contención.
0: Totalmente.
3: Noriega, Pretel.
0: Perfecto.
3: Y aparece Pretel por la derecha.
4: Costado.
0: Y si quieres, Noriega, Pretel y Otún, tres en el medio delante de Vélez. Ya, ok, otra cosa que podría ser razonable, pero ahora, Pretel de cuarto volante por derecha, para eso pongo a Castillo. Perdón, a Carrillo. Que por cierto, y cambiando de protagonista, así como Vélez es una certeza, ¿Carrillo qué es?
3: No. Carrillo es... ya un, creo que un periódico de ayer, en muchos aspectos, ¿no? Está jugando, no está jugando con la urgencia o con el liderazgo que se requiere de él. Él juega igual siempre, ¿no? Está ganando 3-0, está perdiendo 3-0, está tranquilo, está jugando.
4: Sí, claro.
3: Es su personalidad, está bien. Pero el lugar en el que está jugando, en la posición de la cancha me refiero, me parece que no es la ideal para él. Porque ya hemos visto, ayer también perdió un par de pelotas ahí. No es lo mejor. No me gustó tampoco ese funcionamiento de línea 4. Ya vamos a hablar seguramente un poco de esto. El primer gol parece que se lo hacen a un equipo de fulbito de mano. Las dos líneas de 4.
0: El 1-0.
3: El 1-0. Sí. ¿No? Están los dos, está el pase entre el pase filtrado entre los volantes y, y la es absolutamente con toda libertad, ninguna presión.
0: Sí.
3: ¿No? Y en el minuto 2, eso sí son cosas de desconcentración, sí, no tiene que ver con el técnico eso también, sino creo que desconcentración táctica, un error táctico terrible de la gente que estaba en la cancha en ese momento.
0: ¿Qué, otro corte ya?
4: Claro.
0: Estaba a punto de decir que Oyarzabal no puede recibir tan libre y después no puede girar tan libre ver el arco y tan libre patear. Yo dije, cuando vi ese gol,
3: ¿y el otro?
0: Al minuto con 20 segundos.
3: Sí, y el otro que estuvo libre de cualquier cosa y jugó como si estuviera en la parte de atrás de su casa fue Pedri. Iba a un lado, tocaba. No tenía nadie cerca ni siquiera que le hicieran ni un solo foul. En
0: una libertad. Sí, también eso importante, ¿eh? Sí. Perú no metía un solo foul.
3: No fue foul.
0: No metíamos un foul. Luego de la pausa comercial, vamos a entrar desde México.
4: También están.
0: ¿No es cierto?
4: Sí.
0: Con nuestros compañeros que han volado en la noche y en la mañana. Están en camino, perdón. No, ya llegando México, al Mundial.
4: Claro.
0: El tanque
4: están en
0: y
4: la
0: Alan.
4: Escala, en la escala.
0: Está. Están en la escala.
4: Sí, señor, en la escala.
0: Mañana.
4: No vamos a mencionarlo porque... Por ahí,
0: okay,
4: en la escala
0: okay.
4: Está.
0: Ok, güey. Rápidamente volvemos con...
3: el en la ruta.
0: Y con Alan. Camino al Mundial. Regresamos.

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1: Son las 3 y 3. 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
3: La misión de observación electoral de la Unión Europea instó a todos los peruanos y organizaciones políticas a esperar con paciencia la proclamación de los resultados oficiales y definitivos de la segunda vuelta electoral. El jefe interino de la OMPE, Bernardo Pachas, informó que mañana llegará al país un lote restante de actas de sufragio provenientes del exterior.
4: Trabajando de la mano con el jurado, recibiendo las actas que llegan de los lugares más lejanos del Perú y recibiendo las actas del extranjero, que según el cronograma, todas las actas del extranjero mañana llegan. Las procesamos y si todas están bien, entran al cómputo, a la contabilización, y las que están con error material u otros errores pasan al jurado.
3: El vocero del Jurado Nacional de Elecciones, Jorge Valdivia, confirmó la información adelantada por El Poder en Tus Manos de RPP y señaló que este viernes 12 de junio se iniciarán las primeras audiencias de recuento de votos en los jurados electorales especiales.
5: Ustedes visitando el portal electrónico institucional del Jurado Nacional de Elecciones, donde dice recuento de votos, en ese enlace, ahí ustedes van a poder apreciar fecha, hora, de qué acta, de qué mesa se refiere ese recuento de votos, y a su vez van a poder ver también ahí el enlace YouTube del canal del Jurado Electoral Especial respectivo, donde ustedes van a poder ver en tiempo real la realización de la audiencia misma.
3: A 6 años de prisión efectiva fue condenado Hugo Mita Alanoca, exalcalde de la Municipalidad Distrital de Ciudad Nueva, provincia de Tacna, por corrupción en un caso relacionado con la adquisición de implementos deportivos durante su gestión, informó el Poder Judicial. Más de 15 familias que viven en el sector de Buenos Aires Norte, en el distrito de Víctor Larco de Trujillo, se ven afectadas por inundaciones a causa del oleaje anómalo que golpea el enrocado que protege la erosión en la zona costera de La Libertad, así lo indicó una de las afectadas.
6: Acá prácticamente son más de 15 familias en todo lo que es la recta de Malecón. Por ejemplo, en mi caso, el agua revienta en el techo. Hay cables de alta tensión y Trandina no viene. Todos los días en la noche nosotros nos quedamos sin luz. 6, 7 de la noche no hay luz hasta el siguiente día o 2, 3 días no hay luz y simplemente Trandina no viene. Durante más de una semana. Y Trandina la respuesta que dicen es de que ¿para qué uno vive cerca de la playa si la humedad camalogra todo?
3: Durante su homilía en la Catedral de la Santa Cruz en Barcelona, el Papa León XIV exhortó a no permitir que nada destruya la unidad en la que Dios nos ha constituido y hacia cuya plenitud nos conduce día tras día. Hoy, en Economía para Todos, nos acompaña Alejandro Soto, presidente de la Comisión de Presupuesto, para analizar la falta de presentación de la ampliación del presupuesto a pocos días del cierre de la legislatura. ¿Qué consecuencias podría tener? Economía para Todos.

0: tiene 18 grados y para la noche descenderá a 14. Lambayeque tiene 27 grados y para la noche llegará a 24. Además, en Lima se reporta 23 grados. Se prevé un cielo muy nublado.
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0: Regresamos con fútbol como cancha y lo prometido es deuda. Vamos a hacer un enlace con nuestros compañeros Alan Díez y el Tanque Arias, que están en tránsito, en camino hacia el Mundial.
1: En la ruta.
0: En la ruta hacia el Mundial. Así que vamos a ver qué nos cuentan Alan y el Tanque. Adelante, por favor.
2: Amigos de RPP, ¿qué tal? ¿Cómo les va? Un abrazo. Los saludamos desde Panamá, ¿no? Estamos en una pequeña escala antes de llegar a México para lo que va a ser la cobertura de RPP de la inauguración de la Copa Mundial de la FIFA 2026, partido entre México y Sudáfrica que viviremos juntos el día jueves. Hemos llegado a Panamá, pero claro, en la previa se jugó el partido entre Perú y España. Estamos con Alan Díez, estamos con Pedro Goñi en la cámara. Se jugó el Perú-España y se dio una confirmación de lo que veníamos conversando en los últimos días. Una selección favorita para el Mundial como España le ganó a Perú 3-1, lo derrotó, desnudó sus falencias defensivas. Obviamente, cuando un equipo está en proceso, hay más que corregir que cuando un equipo ya está formado y tiene rodaje. Bueno, eso pasó con Perú. Tuvo algunas actuaciones individuales importantes, como la de Jairo Vélez, que es una confirmación como el futbolista de mejor rendimiento en el equipo de Mano Meneses. Alan Díez, ¿cómo estás?
3: Hola, Jesús, ¿cómo te va? Un gran abrazo para ti y para toda la gente ahí en Perú. Sí, es una confirmación clarísima de que España en un mes puede levantar la Copa del Mundo. Es una selección que se ha preparado para eso y Perú se está preparando para poder ir al Mundial de 2030. Quedó noveno en la última eliminatoria. Esas son las realidades de cada selección. Sí, hay errores puntuales, una de Galese, seguramente nuevamente nos podía costar un gol más con la salida de Carrillo con la pelota. Cosas que se van a mejorar seguramente en el camino. No podemos hoy desmerecer todo lo que ha hecho Galese por nuestra selección en el arco por un error el día de ayer. Son errores que le pasan a los arqueros más experimentados, también le pasa. Y por otro lado, contarle a la gente que la selección mejoró en algunas cosas en la pelota parada, sigue mejorando Perú y tiene a un jugador importantísimo. Hoy se ha puesto en claro la capacidad que tiene Jairo Vélez de cara al arco, ¿no? 4 goles con la camiseta de la selección, nos va a servir muchísimo Jairo Vélez, el mejor momento de Jairo Vélez en el Perú, hoy en Alianza y en la selección peruana de fútbol.
2: Sí, y en partidos ante selecciones tan potentes como España, yo creo que es donde se debe tener más calma al momento del análisis del rendimiento de un equipo en formación como nuestra selección, ¿no? Definitivamente tiene que ver con que está viendo algunos futbolistas. Por ejemplo, decidió por Gruba en reemplazo de Fonchi Barco en la defensa por el sector
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2: de la
4: Zaya.
2: Entonces hay algunas cuestiones que poco a poco se van a ir encontrando, se va a intentar encontrar. Estamos en Panamá, en el aeropuerto de Panamá, ya nos vamos a embarcar hacia México para lo que va a ser, gracias señor, para lo que va a ser el partido de inauguración.
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2: Panamá es un país 3 que vive el mundial porque va a estar
5: y
2: en el
5: 12.
2: Mundial. Panamá es un país que está palpitando lo que va a ser su participación en esta edición de la Copa del Mundo. Es un aeropuerto además de conexión con distintos destinos, uno de ellos México, y nosotros estamos aquí antes de llegar a México.
3: Sí, y de verdad que al verte con tu casaca de Perú, mucha gente, bueno, no mucha gente, un par de personas decían el pana Tejada jugó allá, no en Perú, ¿no? Se recordaron un poco al pana. Pero aquí estamos, en Panamá, esperando ya el llamado para irnos a México para la jornada inaugural México-Sudáfrica para todo el país por RPP, la radio oficial de la Copa Mundial 2026, Jesús.
2: Por supuesto, en breve estaremos, por la noche nos conectamos con...

0: Vamos a salvar, vamos a estar ya en México, en Vamos a salvar a las 10 de la noche en la multiplataforma de RPP. Un abrazo a toda la gente que está trabajando y que ya está poniendo a punto todo para que el Mundial quede listo en la radio oficial de la Copa Mundial de la FIFA 2026, RPP. Compañeros, un gran abrazo, nos volvemos a encontrar hoy por la noche ya desde México en Vamos a salvar. Que estén muy bien, gracias.
1: Tanque, gracias. Alan, abrazo, gracias.
2: Panamá, ¿no?
1: Bien, muy bien, en Panamá, mitad de camino.
3: Sí, claro. La tierra de Rubén Blades.
1: Así
3: claro.
1: Es, mitad de camino, sí.
3: Y de Roberto Manos, claro. De Piedra Durán.
2: Por favor.
1: Correcto. Y ya están ahora en el tránsito de Panamá hacia sí. México.
2: Ya volaron.
3: Ya están, ya están
1: a Pero Goñi, ¿no? Que se encarga de la parte volando. Técnica de producción. Sí. De hecho, la cámara era de Pero Goñi. Está
2: esa tripulación. Subiendo el avión. Esto es en vivo.
1: Oye, ¿se escucha el audio?
2: Vivo, no están subiendo el avión. No, es que es solamente un
3: apoyo. Ya, pues eso se congeló. Internet, claro. Eso se congeló.
2: Se congeló la cámara.
1: Sí, ahora sí, el embarque.
2: Sí. ¿No hay otro? ¿Por ahí?
1: Sí, sí, ahí están abordando el avión hacia...
2: Ah, está. Ah, la puerta de embarque.
3: La puerta de embarque, sí. La puerta 207 en...
2: No conozco país, Panamá.
1: Ese aeropuerto de Panamá es gigante.
3: Inmenso, sí.
1: Gigante. No conozco Panamá, pero he estado en ese aeropuerto de tránsito. Es gigante. Es una cosa impresionante lo grande que es.
3: Yo tengo una sobrina panameña porque a mi hermana, al esposo de mi
4: Marca Anzaya.
3: Trabajó en Panamá 2 años y ahí nació mi sobrina, que es peruana, francesa y panameña.
1: Panameña.
3: Tiempo, sí. Y tres nacionalidades. Un beso para mí, Emma, que ya viene su cumpleaños, 24 de junio.
1: Mañana.
3: Pero sí, y Panamá tiene, ahí está el tanque, ahí está Alan con su boarding pass.
2: Boarding pass.
3: Sí. No, que no traiga el boarding pass para la rendición. No cuenta.
1: No hace falta.
3: Entonces, Panamá tiene, claro, es una ciudad muy moderna. Muchos la comparan, o sea que cuando están ahí, dicen que les recuerda un poco a Miami. El clima sí. También es sí. Porque sí, estos son edificios, está frente al mar.
2: Roja, así que ustedes.
3: Es distinta, ustedes. Pero. Tiene un parecido en su arquitectura, en su estilo, sus aspiraciones.
2: No voy a Miami.
3: Es algo, Panamá representa algo similar.
2: No voy a Panamá,
3: pero tiene una parte linda que es el casco viejo, que es la ciudad antigua, ¿no? Donde las calles pues son parecidas como la del centro de Lima, un poco, con balcones, etcétera. Y es la parte más bonita y ahora está espectacular, riendo de restaurantes, es un sitio muy bonito, pero les he recomendado que a la vuelta se den un
2: sí.
3: Porque okay, vuelven por Panamá horas. Y tienen unas horas ahí de descanso, varias horas, y van a poder darse una vuelta por ahí. Calles, ¿cómo se llama? De adoquines. ¿No? Lindo.
1: El que viene del...
3: Hace calor nomás, ¿eh? Terrible.
1: O sea, el que viene del Atlántico al Pacífico, o sea, del Atlántico, sí, digamos, del Atlántico europeo,
2: pero, claro.
1: Sí. Y quiere porque pasar a la costa, digamos, pacífica, o sea, del Pacífico, Lima, Santiago,
3: sí.
1: Lo que sea, el canal de Panamá es totalmente... estratégico, pues, o sea,
3: sí, claro.
1: Es un paso obligado, ¿no? Claro. Es un lugar, ahí reside justamente la riqueza del lugar, ¿no? Uh-huh. En que es un paso obligado.
3: Sí, por eso Estados Unidos tenía control sobre eso hasta los años 90.
1: Claro, ¿verdad, pues? Pues
3: ellos ayudaron a construir el Canal de Panamá, ¿no? A principios del siglo XX, pero ajá. Finalmente, por eso siempre han tenido un interés especial en Panamá, porque es un punto estratégico, como tú bien dices.
1: ¿Qué otro saldo del partido de ayer? A mí me perturbó una cosa que realmente al margen de la convocatoria, del poderío del rival, algo que me perturbó, me puso mal.
2: Sí.
1: Porque digo, o sea, hay errores que son individuales técnicos,
2: sí,
1: que se pueden dar. Por ejemplo, Ugarriza no rematando al arco cuando podía rematar. Son las 3:15, ya regresamos a una pausa más. Déjame redondear, por favor. Está la de Vidales queriendo controlar. Está el blooper de Galese, es un error técnico. Pero hay una cosa que no es un error técnico, sino conceptual, que me vuelve loco de verdad, y no sé si lo desarrollamos mejor luego de la pausa, ¿no? Pero lo quiero decir, lo quiero titular.
2: Antes del gol de Galese.
1: ¿Qué necesidad es antes del gol de Galese de salir jugando?
2: Sí.
1: ¿Cuál es la necesidad de, en el gol de Galese o en la anterior? Hubo dos en el primer tiempo en el que Perú, con el equipo
4: presionando
1: en el área, ¿qué necesidad teníamos de salir jugando?
3: Sí.
1: Por favor, explíquenme.
3: Sí.
1: ¿Para qué?
3: El filósofo Pedro Troglio, sí, repito, lo dije ahora temprano, sí, di unas palabras. A veces hay que tirar la pelota a la...
1: Claro.
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1: Cosa, digo, sin Militao.
4: 3.
1: Es uno de los mejores centrales del mundo.
3: Y que sale jugando.
1: Y que sale salir jugando. Pero cuando está complicado, la tira al zanjón.
3: Sí.
1: Y se acabó la jugada, Militao.
3: Sí.
5: Por eso yo
1: nosotros digo, ¿qué tenemos que tocar dentro del área con Galese en la raya del gol y después los laterales desplegados, los centrales tocando la pelota de una manera pues contraproducente?
3: Suicida.
1: Y la siguiente jugada, después de tocar la pelota en salida, minuto 10 del segundo tiempo, es que la perdemos, viene un centro de esos de Adecore y Galese, eso es increíble, la mete en el arco. Sí. Es increíble. Pero claro, el error técnico de Galese es consecuencia del error conceptual del equipo.
3: Y
1: es
3: que ya estaba todo desordenado.
5: Aparte, a Galese no puede decir nada, pero el resto, a Gruber, yo por siempre digo...
3: Se equivoca una vez cada 5
5: Gruber,
3: años.
5: Los que piden a gritos Gruber, tranquilidad. Tranquilidad porque el chico ha demostrado en estos dos partidos bastantes errores. Todo bien que juegan en la maña, todo bien. Es bueno, pero bueno, hay que ir con calma.
1: Ay, ay, ay, regresamos.
6: 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Te da la hora. 3:18. 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
6: 3:21.

0: 3 de la tarde con 22 minutos. Estamos con todo el panel de Fútbol como Cancha y ahora con Gianmartín Dueñas.
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2: Gianmartín, pero sí. Mano Meneses ha dicho en conferencia que quedan partidos, dos partidos en Estados Unidos, uno posiblemente en Lima, y ha dicho que la siguiente fecha en noviembre a Corea del Sur y Japón.
0: ¿Lo escuchamos?
2: No, eso dicho te estoy
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0: Entiendo más a ti, Mano.
1: 3
0: a Mano.
3: Y 23.
4: Que sabemos o que estamos fazendo, que temos que passar por esse momento de construção, assim como estamos passando. E a cada vez que vamos ao campo, temos que transmitir algo. Podemos ter dificuldade, como tivemos hoje, porque todas as seleções do mundo têm dificuldade com a Espanha, né? Mas temos que querer, ter personalidade, ter caráter para buscar aquilo que uma equipe vencedora tem que buscar, e é isso que deixamos para o torcedor peruano. Mas temos que aproveitar cada oportunidade para dar um passo à frente, para afirmar ideias, para entender que esses jogadores são os jogadores que podemos contar para esse grupo que estamos formando. E já temos alguns que olhamos e sentimos firmeza, mesmo com um grau de dificuldade como foi hoje. Então vamos seguir nessa linha. Os amistosos de setembro e outubro ainda não temos todos definidos os adversários, mas vamos estar em Estados Unidos. Talvez façamos um dos jogos em Peru, em Lima, talvez façamos. Vamos ver se é possível concretizar, porque também temos que jogar em casa como mandante, porque é outro tipo de comportamento que também os jogadores têm que aprender a ter, saber dominar, saber controlar, ter personalidade para propor mais do que tudo. E depois, em novembro, teremos dois jogos em Coreia e Japão. Esses estão definidos, vamos estar lá. E esse é o caminho para até o final do ano.
0: Muy bien.
2: No sabía que lo tenía, pero...
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0: Está bueno, está bueno.
2: Su producción. No,
0: está bueno.
2: Ya cuando viene el otro...
0: No.
2: Se olvida. Ahora, se va a repetir la doble fecha de Reynoso. Jugamos contra Corea del Sur y contra Japón.
0: Sí.
2: Ganamos a Corea del Sur con lo de Brian Reina.
0: Sí.
2: Y Japón nos dio una repasada. 4-1.
0: Japón nos dio un baile.
2: Sí.
0: ¿No? Nos dio un baile.
2: Sí, así que se va a repetir, veamos, hacer una prueba. Y ese equipo creo que estaba más armado que este.
0: Por lo menos tenía nombres.
2: Más nombres tenía.
0: Era un equipo que era muy herencia de la época de Gareca, porque había muchos que estaban presentes que hoy ya no juegan, ¿no? Sí,
2: claro.
0: En la selección.
2: Sí. Otro nombre, ¿no? Brian Reina. Que también,
0: otro que, claro,
2: ya, que ha perdido.
0: Perdió presencia, por supuesto. Brian Reina era alternativa, de hecho fue a Argentina, ahora volvió, no juega en la U. Ojalá comience a jugar porque Brian Reina en ritmo te sirve, obviamente te sirve. A ver, ayer Brian Reina no podía rendir más que Vidales, abierto por un costado, ¿o no?
2: Hoy no, porque Brian Reina no juega. Así
0: no, hoy no, pero digamos, en su momento bueno.
2: Bien. Bueno, y ingresando mejor que Max Loren también.
0: Lógicamente tiene una presencia de área importante cuando está en la buena, ¿no? Y lo demostró. Obviamente los del Belgrano no son tontos en jalárselo porque vieron velocidad, vieron pisar el área, vieron anarquía en su fútbol, que es anárquico, pero te da soluciones de vez en cuando.
2: Muy buen semestre con Alianza, el 23, ¿no? El 23.
0: Por supuesto.
5: La primera parte del año, claro.
2: Ya pasaron 3 años.
0: Correcto. Entonces, en ese nivel Brian Reina le sirve. En este nivel no le sirve a la U todavía. Pero es un elemento que ha sido considerado por Perú, no solamente por Reynoso, también por Fossati. Y en su momento me parece que también por Ibáñez, ¿no?
2: Sí.
0: O sea que todos lo llamaban.
5: Sí, sí lo considero.
0: Claro, todos lo llamaban. Algo hacía bien. Ya, Martín, ¿cómo estás?
5: Pedro, amigo, ¿cómo van? Ahora hablando de la gente que nos sigue, que nos acompaña a esta hora. Día de movimiento en Cristal, presentaron a Roberto Mosquera. Veníamos contando aquí en Fútbol como Cancha, ¿no? En las últimas semanas, lo que venía trabajando Cristal tras la salida de ese Ricardo, oficializado ya Roberto Mosquera. Ha dejado cosas pensando en lo que viene, pensando en las semanas que tiene para trabajar, pero sobre todo, me parece, Pedro, Juanca, Mario, ha dejado cosas pensando en qué jugadores o qué tipo de jugadores busca Cristal para la segunda parte del año. Pero tú me dirás, Diego, si mandamos lo que dijo Roberto Mosquén en su presentación el día de hoy en la Florida. Escuchemos.
3: Una de las formas de buscar la seguridad es poder venir con mi mil de trabajo a poner las cosas como tienen que estar. Obviamente que tengo la ventaja de que ustedes deben entender que hace 60 años, cuando teníamos 100 años, entramos por esa puerta con Julio César y jamás pensé que íbamos a estar acá liderando el fútbol del equipo que amamos. Este tipo de oportunidades no ocurren a veces en toda la vida.
5: Ahí estaba la palabra, ahí estaba la palabra de
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5: Tercera etapa ahora en Sporting Cristal. Recordemos que en el 2020 tiene un escenario parecido. Había arrancado el año, Cristal tenía 4 puntos, el líder tenía 12 y ingresa Roberto Mosquera y toma el lugar de Manuel Barreto, que era técnico de Cristal en ese momento.
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5: Técnico de Cristal.
1: 3 y 29.
5: El programa. ¿Qué jugadores busca Cristal? ¿Qué tipo de perfiles busca Cristal? Principalmente arriba. Primero la llegada de Barcos, que también se hizo oficial. Y luego incorporar jugadores en ataque, que vayan por los costados. Incorporar jugadores en la mitad de la cancha y sobre todo en defensa. Bueno, ha quedado eso en stand-by. Ha quedado eso por ahora. Por ahora.
0: ¿Que la incorporación de otros jugadores?
5: ¿Sabes por qué? Porque
2: en la salida.
5: En la salida, Juanca. Pero en las semanas que tiene de trabajo Cristal, que me parece van a ser 5 o 6, pensando en lo que viene, Pedro.
2: Ya está, clausura.
5: Hace énfasis Roberto Mosquera en las próximas 2. Porque ha dicho el día de hoy que en las próximas 2 semanas va a conocer al plantel, va a trabajar con el plantel y en base a esa experiencia que tenga en las 2 semanas va a decidir de manera consensuada con la dirección deportiva de Sporting Cristal qué jugadores o qué perfil de jugadores son los que llega. Hemos hablado en su momento de Francisco Arancibia de Deportivo Garcilaso, hablamos en su momento de Juan Cuesta Baena, extremo colombiano que juega en el fútbol de Venezuela, hablamos en su momento incluso de Sarabia, de Marcos Sarabia, defensor nacional. Son perfiles que sí, hubo un contacto, hubo una comunicación, sin embargo, en lo que dijo hoy Roberto...
2: Muy mosquera eso.
5: 2 semanas, ¿no? Dame 2 semanas, los conozco, evalúo lo que tengo y te digo sí, te digo no.
0: ¿Y Santi González es cierto que tiene alguna oferta para irse?
5: Santiago González, con contrato vigente en Sporting Cristal hasta diciembre del próximo año. Mucha gente pensaba que termina el vínculo de Santi en diciembre de este año, ¿no? RPP Noticias puede confirmar que el contrato de Santi es hasta diciembre del próximo año. Y es algo positivo o negativo. Es negativo porque plantea la salida de un extremo que te da mucho gol y te da muchas asistencias. Y lo positivo, digo bien, es que todavía tiene contrato y Cristal, al tener un jugador con un año de contrato, sí está en condiciones de repente de negociar un monto alto que le pueda sacar cierta rentabilidad al club.
0: ¿Cómo lo percibiste Mosquera? Lo vi muy serio en ese extracto.
5: Se soltó después. Así. Roberto, mucho más distendido al lado de Julio César Uribe. Hizo énfasis Roberto en la etapa.
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5: Llega a los 12 años, ¿no? Contaba con Julio César en las divisiones menores, tanto tiempo que compartieron. Luego ya palabras más, palabras menos, chistes van, chistes vienen. La fotografía de rigor, mucho más distendido, pero bueno, básicamente así se me dio el día Cristal el día de hoy, ¿no?
0: Y hay una cosa que tiene que ver, no sé si comparten ustedes, con la personalidad de Mosquera, que si bien es riguroso, serio y tal, yo creo que tiene esa capacidad de distender, que yo no sé si tenía Autori, no sé si tenía ese Ricardo, no sé si lo tenía Moreira, no sé si lo tenía el pasado reciente de Cristal, porque una jefatura dura está buenísima, pero no puede ser solamente dura. Y Mosquera, creo yo, y eso se llama manejo de grupo, tiene momentos de distensión, de soltura, que para una situación de mucha tensión como esta, podría venirle bien. O sea, no es mano blanda, es entreno duro, planifico serio, soy riguroso, pero tengo momentos de escape, de distensión. Y creo que la serenidad le hace falta a Cristal. La distensión, o sea, manejo de grupo. Me parecería a mí, ¿eh?
5: Dentro de ese manejo de grupo, hay 2 elementos que creo... ya se han hablado su futuro y es Carlos Lobatón y Jorge Soto. ¿Por qué los menciono? También, ¿no? ¿Por qué los menciono, Mario? Porque a ver, Jorge es, hasta hace poco, integrante del comando técnico del primer equipo, claro, estuvo con Pablo Autori, estuvo con Guillermo Farré, estuvo ahora con Ser Ricardo, y Carlos Lobatón también era integrante del primer equipo del área de trabajo. Lo que ha podido confirmar el día de hoy Julio César Uribe, que es el director general de fútbol en Sporting Cristal, es que ambos van a ser reinstalados o van a ser colocados en otra área, en otro tipo de función, de la que se venían desempeñando, ¿no?
0: Y esto a partir, posiblemente, y vamos a la pausa, porque Mosquera viene con su propio comando técnico.
5: Además.
0: Digamos, tiene su asistente, me parece que es el hijo de Chirinos.
5: El profesor Chirinos, exacto. El profe Salvatore.
0: Se encarga
5: de la preparación física y un nuevo preparador de cueros, ahora te cuento más detalles.
0: Un preparador de arqueros.
5: Preparador de arqueros.
0: También viene como parte de su staff.
5: Porque está el profesor Rosell, pero ahora incorpora a Roberto Mosquera, un nuevo preparador.
0: Y a partir de eso, algunos como Lobatón y Soto pasan a otra área,
5: Pasan a otra área. Habrá que ver si directamente a trabajar con el primer equipo podría ser, o a trabajar de repente en otra categoría, ¿no?
0: Mira, regresamos.

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0: 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Te da la hora. 3 y 34.
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14: El Jurado Nacional de Elecciones ya recibe las solicitudes de dispensa o justificaciones de aquellos ciudadanos que no acudieron a votar y no se presentaron a la instalación de las mesas de sufragio en la segunda elección presidencial. Comenzó a llegar el material electoral de la segunda elección presidencial en el exterior. La misión de observación electoral de la Unión Europea instó a todos los peruanos y organizaciones políticas a esperar con paciencia la proclamación de los resultados oficiales de la segunda vuelta. La Municipalidad de Lima Metropolitana brinda ayuda humanitaria a las familias damnificadas por el incendio registrado en la cuadra 13 del Jirón Ancash en el cercado de Lima. Un hombre fue asesinado dentro de un bus de transporte público de
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14: en la avenida Guardia Civil, intersección con la avenida El Sol, en el distrito limeño de Chorrillos. Más de 10.000 colegios de todo el país que fueron utilizados como locales de votación durante la segunda vuelta electoral reiniciaron hoy las clases presenciales. 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
15: A esta hora, Moyobamba reporta 24 grados y en la noche la temperatura.

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1: A esta hora, Moyobamba reporta 24 grados y en la noche la temperatura.